porque es una bendición, Dios mío, glorificarte. Amén y amén. Gloria al Señor. Bien, hemos dado inicio a esta hermosa bendición. Saludamos de una manera muy especial, ¿verdad?, al patrocinador anónimo. Todavía está ahí la bendición. Gloria al Señor. Decirle, ¿verdad?, que esta bendición va a durar hasta el día de mañana. Luego ya desde el domingo en adelante, pues usted puede patrocinar. Y si usted se quiere anexar hoy este día y mañana, pues con gusto, ¿verdad? Gloria a Dios, recibimos, ¿verdad?, ese patrocinio. Lo anexamos juntamente con el patrocinador anónimo, ¿verdad? Y le damos la gloria al Señor todos aquí en esta tarde, ¿verdad? Así es que yo le invito a que usted se reporte, ¿verdad? No sé si el patrocinador anónimo, ¿verdad?, se puede reportar y pedir un cántico y con gusto, ¿verdad?, podemos complacerle, ¿verdad?, en esta maravillosa hora y decirle a usted, amado hermano, que está habilitado el tiempo, ¿verdad?, para que usted pida una alabanza por medio de una llamada, por medio de un mensajito, de un audio, no sé, o a través de la transmisión en vivo, ¿verdad?, por Facebook. Gloria a Jesús. Recuerde de que solamente es un espacio corto, ¿verdad? Gloria a Dios, que Dios nos ha permitido. Gloria a Jesús. Así es que, bueno, ahí está el espacio. Gloria a Dios en esta maravillosa hora, ¿verdad? Gloria a Jesús. Yo sé que usted ya conoce los números, ¿verdad? Gloria a Dios. Así es que marque usted en esta tarde, ¿verdad? O escríbanos. Amén, gloria al Señor. Bueno, ahí tenemos un mensaje ya, ¿verdad? ¿A dónde iremos a parar? No sé quién se nos reporta. Gloria al Señor. Bendecimos de una manera muy especial, ¿verdad?, nuestro hermano Wilbert o Edwin. Gloria al Señor, Edwin. Gloria a Jesús, Lobo. Gloria a Jesús. Así es que le saludamos de una manera muy especial, hermano. Ahí estaremos complaciendo, ¿verdad?, hasta ese lugar donde se encuentra mi hermano, gloria al Señor, con ese precioso canto, gloria al Señor. Así es que nos quedan 4 espacios, hermano, ¿verdad?, para poder complacerle, gloria al Señor. Así es que repórtese, hermano, échenos ahí una llamadita y con mucho gusto, ¿verdad?, gloria al Señor. Estaremos complaciendo en esta tarde, una tarde muy fresca, ¿verdad?, o acalorada, ¿verdad?, porque esto es instantáneo, ¿verdad?, el clima está bien tremendo, gloria al Señor. No sé si tenemos un mensaje ahí, gloria a Dios. No, bueno, démosle pase a esta alabanza, hermana, y bueno, repórtese ahí, ¿verdad, hermana? Así que le vamos a dar ya lo que es inicio, ¿verdad?, con esa alabanza, gloria a Dios. Eso es lo que

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2: Dios le bendiga.
3: Hermano.
2: Dios le bendiga.
3: Dios le bendiga.
2: Amén, hermana. ¿Con quién tenemos el gusto?
3: Hermana Elía.
4: Hermana Rosa.
2: Hermana Rosa, dígame el tema de la alabanza.
3: Los cuatro hermanos.
2: Amén, gloria al Señor, hermana Rosa. Ahí estaremos complaciendo con esa hermosa alabanza. Amén, hermano. Ahí estaba, ¿verdad? Nuestra hermana Rosa, gloria al Señor, pidiendo esa hermosa alabanza. Gloria al Señor, los tres hermanos, ¿verdad? Gloria, o cuatro, cinco, seis, gloria a Dios. Así que vamos a complacer rápidamente, ¿verdad? Esos hermosos cánticos. Gloria a Jesús.

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0: Amén, gloria al Señor, ¿verdad? Hemos complacido ahí, ¿verdad? Con las alabanzas, gloria a Dios. Así es que saludamos de una manera muy especial, ¿verdad? Al patrocinador anónimo, gloria al Señor. Así es que saludamos, ¿verdad? También a los hermanos y hermanas que se reportaron. Así es que agradecemos a Dios, ¿verdad? Por su fidelidad y su bondad y su amor, ¿verdad? Gloria al Señor. Así es que yo le invito en esta maravillosa hora que clamemos al Dios de los cielos y pidamos misericordia, ¿verdad? Porque esto no está fácil, gloria al Señor, bendito Dios. Pero sabemos que Dios está con nosotros, Dios está con su pueblo, gloria al Señor. Así es que únase conmigo en esta tarde y clamémosle al Dios del cielo, ¿verdad? Gloria al Señor. Padre que estás en gloria, Dios mío, amado Señor, en esta hora, Dios amado, te damos gracias. Te damos gracias, eterno Dios poderoso, porque nos has permitido la vida, Dios mío. Señor, usted sabe, Dios de la gloria, los padecimientos, Dios mío, que teníamos, Señor, antes, Señor, de conocerle, de abrir nuestro corazón, nuestro entendimiento. Pero ahora, Señor, estamos viviendo tiempos difíciles, Señor. Estamos viviendo, Dios mío, Señor, los últimos tiempos, Señor amado. Le rogamos y le pedimos, Señor, que sea usted teniendo misericordia, Dios mío, de vuestra vida. Señor, porque no queremos desfallecer, no queremos desmayar. No queremos flaquear, Dios mío, en este caminar, Señor. No queremos retroceder, no queremos caer en el pecado, en la desgracia, Dios mío, Señor. Danos la fuerza, danos la fortaleza, Dios mío, Señor. Danos de tu espíritu cada día, Señor, para poder entender ese llamado. Para poder entender tu palabra, Señor, porque necesitamos cada día reflexionar y meditar, Señor, lo que estamos haciendo en tu obra, en este caminar, Señor. En esta tarde yo quiero pedirte misericordia para la vida del patrocinador anónimo, Dios mío, donde quiera que se encuentre, Dios mío, la vida, Señor, de él, Dios mío, su familia, su hogar. Señor amado, ten misericordia, misericordia, Dios mío, ayúdale, guárdale, protégele, susténtale, fortalécele, ayúdale, Dios mío, en esta hora, Padre amado. Te pido, Dios mío, por nuestra hermana Rosa, Dios mío, nuestro hermano Catalino Flores, Dios mío, mira ese hogar, Señor amado, mira la vida de mi hermana, Señor. Su nieta, Dios mío, Dios, bendice ese hogar, fortalece, Dios mío, Dios, en esta hora, Padre amado. En el nombre maravilloso de tu Hijo amado, te lo pedimos en esta tarde, mi Dios amado, Señor, ten misericordia. Señor, alivia, Dios mío, sus padecimientos, sus dolencias, Señor. Yo no sé, Dios mío, que pueda ellos estar pasando, Señor, pero tú que lo conoces todo, lo sabes todo, Dios mío, conoce la necesidad de cada hermano, de cada hermana, Señor, Dios mío, ten misericordia. Te pido por mi hermana Virginia, Dios mío, Señor amado, Rey de la Gloria, hasta ese lugar del Corozal, Dios mío, por su esposo, Dios mío, ese ministerio que usted le ha entregado, Dios mío, esa membresía, Dios mío, eterno, ayúdale grandemente y poderosamente, Dios mío, a los hermanos que están ahí en ese lugar de San Lorenzo, Dios mío, a la iglesia de Dios, manantiales de vida eterna, a los pastores, Dios mío, a los evangelistas, misioneros, amado Dios de la gloria, aquellos hermanos que nos ven a través de Facebook, Dios mío, ten misericordia de ellos, amado Dios de la gloria, Señor. A mis hermanos que se encuentran, Dios mío, a la distancia, Señor, guárdales, cúbreles con tu sangre preciosa, Dios mío, de una manera muy especial, Dios amado.
1: Te pido por la vida mi hermano Manuel Jiménez, Señor, su esposa, Dios mío, Dios. Señor, sea usted poniendo su mano de poder ahí, Dios mío, donde mi hermano necesita. Señor, en esta tarde, yo te pido que usted ponga su mano de poder, Dios mío, ahí, Señor, donde mi hermano necesita. Esa necesidad, esa petición que mi hermano presenta cada día, Señor. Para ti no hay nada imposible, Señor. Mi hermano está ahí esperando esa respuesta, mi Dios. Y yo sé, Dios mío, que tú lo sabes todo, Señor. Y sabes en qué momento usted va a responder, Señor. La necesidad es mucha, Dios mío, la que hay. Señor, muchas veces acudimos al médico terrenal, pero usted que es grande en misericordia, usted que es el médico de médicos por excelencia, Señor, ten misericordia. Y pasa tu mano de poder, tu mano de misericordia, Dios mío, en la vida de mi hermano, en la vida de mi hermana, Dios mío, sus hijos, Señor. Dios mío, abre esa cárceles, esos cerrojos también, Señor, Dios eterno, porque esas son las peticiones que están ahí, amado Dios de la gloria. También quiero pedirte, Dios mío, por mi hermana Guadalupe Márquez, Señor, ten misericordia de mi hermana, mírase, esa rodilla desviada, Señor amado, Rey de la gloria, usted puede enderezar pies y tobillos, Señor amado, porque para usted no hay nada imposible, Señor. Para ti todo es posible. La Biblia dice, Dios mío, que para el que cree todo le es posible. Yo creo en tu poder, Señor, porque cuando estaba perdido, Dios mío, en la borrachera, en la droga, Dios mío, Señor, usted me hizo libre. Usted me libertó, usted me cambió, usted me transformó, Señor. Cuando estaba enfermo, usted me sanó. Y yo doy testimonio, Dios mío, Padre, que tú vienes sanando, que usted viene libertando. Señor, pedimos también por la mamá, Dios mío, de nuestra hermana Reina del Sí, Señor. Dios mío, Señor, ten misericordia. Dios mío, Señor, de ella, Dios mío, Padre. Ella ya es una anciana de edad, Señor. Pero vuelvo y repito, Dios mío, para ti no hay nada imposible, para ti todo es posible. Señor, tu palabra dice que para el que cree todo le es posible. Yo creo que usted puede obrar. Yo creo que usted puede glorificarse en esta tarde. Dios mío, recogemos, Dios mío, esas peticiones y las ponemos ahí delante de ti, Señor, para que usted obre, para que usted sea conmovido a misericordia, Señor. Yo sé que usted, Dios mío, está atento a la voz, a la súplica de su pueblo. Señor, ten misericordia en esta tarde. Glorifíquese, Dios, de una manera muy especial. Oh, Dios mío, Señor, tu palabra nos habla, nos relata, Dios mío, de los milagros que tú hiciste en aquel tiempo. Señor, y tú eres el mismo, tú no has cambiado, Señor. En aquel tiempo, la ceguera, usted la sanó, la sordera, Dios mío, gente que era muda, usted la hizo hablar, Señor amado de la gloria. Aquella mujer que padecía de flujo de sangre, 12 años, Dios mío, atormentada por esta enfermedad, Dios mío, pero usted se glorificó a esta mujer. Se clavó una palabra en su corazón y dijo, si tan solo tocar el borde de su manto seré sana de este azote. Mire, Dios mío, Señor, yo no sé si mi hermana o mi hermano, Dios mío, habla y dice que quiere ser sano, Dios mío, quiere ser libertado. Amado Dios, pero en esta tarde, Dios mío, Padre, nos unimos juntamente con ellos y te pedimos, Dios mío, que solo digas la palabra y tu siervo sanará. Solo di la palabra, Dios mío, Padre, y el milagro vendrá. La respuesta llegará, Señor amado. Mira cuánta tribulación, mira cuánta dificultad, Señor. Mira cuántos eventos

0: brecha, Dios mío, Señor. Oh Dios eterno, ¿por qué? Porque nuestro fundamento, Dios mío amado, tiene que estar en la roca inconmovible, Dios mío amado. Señor, tenemos que estar enraizados en esta palabra, porque aunque vengan tempestades, dificultades, oh Dios mío, Señor, no nos movamos, amado Dios, Señor, de esta palabra, de lo que hemos creído, Señor. Yo te pido misericordia, Dios mío, Padre, Señor, por tu pueblo, por ese remanente, Dios mío, que se encuentran en las diferentes naciones, amado Dios, Señor, ten misericordia en esta hora, Padre bendito de la gloria, y haz una obra especial, Señor, en esta bendecida hora. Dios mío, te damos gracias, Señor, y creemos que tú has hecho algo maravilloso en esta tarde. Amén y amén. Gloria al Señor.
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Amén, gloria al Señor. Qué bueno es el Señor, hermanos. Hemos clamado con fe, ¿verdad? Creyendo en el Dios del cielo, porque no creemos en el hombre, ¿verdad? Gloria a Jesús. En quien creemos tiene poder, ¿verdad? Hasta para resucitar a los muertos, gloria a Dios. La Biblia habla de Lázaro, ¿verdad? Estaba muerto, gloria a Dios. Pero cada acontecimiento o cada dificultad que nos llega es para que el nombre de Dios sea glorificado, hermanos. Así es que Dios es fiel a su palabra. Dios es fiel a su pueblo, gloria a Dios. Así es que no nos movamos, hermanos, ¿verdad? Todo esto que estamos viviendo es necesario. Así es que no nos movamos, mantengámonos ahí en la fe de Dios. Mantengamos ahí esa postura, hermanos. Gloria al Señor. La carne en sí tiende a sentir un poco de miedo, de temor, es normal, ¿verdad? Porque la carne es contrario a lo de Dios, pero el espíritu sí sabe y reconoce que lo que estamos viendo apunta, bendito Dios, a que la venida de Cristo está cerca. Así es que, tiemble o no tiemble, seguimos esperando al Rey. Gloria al Señor. Libro de Romanos, capítulo 6, versículo 22 y versículo 23, para la gloria del Señor. Queremos leer, ¿verdad?, esta poderosa palabra, gloria al Señor. Y lo queremos leer en el nombre del Padre, del Hijo y de su Santísimo Espíritu. Y oiga lo que dice esta palabra, gloria al Señor. Mas ahora que habéis sido libertados del pecado y hechos siervos de Dios, tened por vuestro fruto la santificación y como fin la vida eterna. Oiga el 23. Porque la paga del pecado es muerte, mas la dádiva de Dios es vida eterna en Cristo Jesús, Señor nuestro. Gracias, Dios mío, por esta palabra. Bendito sea el Señor. Bendito el nombre de Jesús. Claramente, hermano, usted sabe, gloria a Dios, que lo que a nosotros nos tenía esclavizado era el pecado, era la maldad, era la desobediencia, estábamos lejos de Dios, éramos enemigos de Dios, porque el practicar la maldad, el practicar el pecado, la desobediencia, el negar la existencia de Dios nos constituye enemigos de Dios y candidatos para ir al infierno, gloria a Dios, porque claramente podemos entender a la luz de la palabra que la paga del pecado es muerte, gloria a Dios. Sea el pecado que se esté practicando, gloria a Jesús, nos va a llevar a un solo lugar. La Biblia dice que hay caminos que al hombre le parecen derechos, pero su final es muerte, es condenación. Bendito el nombre de Jesús. Pero qué bueno es el Señor al ver enviado a su Hijo Jesucristo. El venir Jesucristo a la tierra, amado hermano, con un gran propósito. Y el propósito era de libertarnos, de perdonarnos, de lavarnos con su preciosa sangre, porque estábamos podridos, estábamos contaminados. Aleluya. El pecado nos separaba de la misericordia y del amor de Dios, nos separaba de la vida eterna, de la salvación. Aleluya. Porque es terrible, amado hermano. Allá afuera, en el mundo secular, la gente divaga por el mundo, aleluya, sin entendimiento claro. Están ciegos, están sordos, aleluya, porque viendo no quieren ver y oyendo no quieren escuchar, aleluya. Lo tremendo va a ser, aleluya, en el momento que la muerte pueda sorprenderle a esa persona, gloria a Dios, lamentablemente se perderá. Aleluya, porque el que no reciba a Cristo en vida, aleluya, no tendrá oportunidad, ya muerto, gloria a Dios. Pero qué bueno es que Dios en su grande misericordia, en su grande amor a usted y a mí, nos ha dado una grande oportunidad. Y esta oportunidad, amado hermano, no la podemos despreciar. Aleluya, bendito Dios. Claramente, usted y yo ahora hemos sido separados del pecado, aleluya, de la maldad. Hemos sido separados
de la maldad de este mundo, gloria a Dios. ¿Por qué? Porque un día usted y yo aceptamos a Jesucristo como nuestro único y suficiente Salvador. Aleluya. Ahora tenemos esa palabra. Ahora ya nos han declarado, Dios por medio de su palabra se nos ha declarado los mandamientos que debemos de seguir, gloria a Dios. Claramente, gloria a Jesús, nosotros, amado hermano, ya no vivimos, aleluya, para el mundo. Ahora vivimos para Dios. Así lo dijo el apóstol Pablo. Ya no vivo yo, mas Cristo vive en mí. Aleluya, claramente. Gloria al Señor, nos está dando a entender que ya nosotros no tenemos potestad de nosotros, porque hay uno que pagó el precio en la cruz del Calvario, derramando su preciosa sangre para que ahora usted y yo tengamos libertad, para que ahora usted y yo tengamos, aleluya, la santificación y la vida eterna. Mire qué bueno es nuestro Dios. Y ese regalo tan grande, usted y yo lo tenemos que atesorar, lo tenemos que guardar, aleluya, bendito sea Dios. Y por nada de este mundo perderlo, gloria a Jesús. Usted sabe que hay un enemigo que anda como león rugiente buscando a quien devorarse. Y a quien se puede devorar este enemigo terrible, gloria a Dios. Aquel que está descuidado, aquel que, aleluya, gloria al Señor, está durmiendo. Bendito sea Dios. Aquel que quizás, aleluya, se convirtió, pero en el camino, bendito el Padre Celestial, se ha desviado por X razón o X motivo. Aleluya, bendito el Padre Celestial. Recuerde, hermano, que vivimos en un cuerpo pecaminoso, una carne pecaminosa. Y esta siempre nos va a impulsar al pecado, a la maldad, a la desgracia, a que nos debiemos, aleluya. ¿Por qué? Porque la carne para nada aprovecha. Bendito sea Dios. Ella solo quiere practicar el pecado, aleluya, que hay en este mundo. Pero el Espíritu con el cual hemos sido sellados, Él siempre nos va a alertar, Él siempre nos va a advertir y nos va a decir que ya no somos esclavos más del pecado. Gloria a Dios, porque hay uno, gloria a Jesús, que abrió sus manos para recibirnos, para libertarnos, para darnos esta oportunidad, porque Dios no quiere que nadie perezca, sino que todos procedan a un arrepentimiento genuino, sincero, verdadero. Amado hermano, gloria a Dios. ¿Sabe por qué? Porque el pecado es atractivo a los ojos, amado hermano. Aleluya, es atractivo al pecado. El pecado jamás a usted y a mí se nos va a presentar de una manera fea, horrible, horrenda, gloria a Dios. No, se va a presentar de una manera atractiva. ¿Para qué? Para seducirnos, para atraernos, gloria a Dios. Y sabe algo, cuando hay descuido, gloria a Dios, en el cristiano, es ahí donde el cristiano puede resbalarse, es ahí donde el cristiano puede caer en la fornicación, en el adulterio, en la mentira, aleluya, bendito Dios, y en cuantas cosas que hay en este mundo, gloria a Dios. Pero ya hemos sido libertados, nosotros tenemos que tener claro, aleluya, quién nos ha hecho libre, gloria a Dios. Nosotros, hermanos, no estamos caminando a ciega. Gloria a Dios, cada día escuchamos un mensaje, aleluya, no diferente. Aleluya, bendito Dios, siempre viene siendo el mismo mensaje. Aleluya, para nuestra alma. Usted sabe y yo sé que esta palabra, gloria a Dios, es para alimentar nuestra vida. Gloria a Dios, porque dígame usted, un culto sin palabra no es culto, gloria a Dios. Bendito el Padre Celestial. Y si usted viene a pasar un programa aquí y no predica, gloria a Dios, usted no hizo nada. Bendito el nombre de Dios. ¿Por qué? Porque es esta palabra que nos sustenta. Y no estoy diciendo que no hay que adorarle con cántico, que no hay que orar, como no, gloria a Jesús. ¿Por qué? Porque un cristiano sin oración, sin adoración, aleluya, sin palabra, sin sometimiento, gloria a Jesús, está como una gelatina temblando, gloria al Señor. Está débil, aleluya, bendito el nombre de Dios.
Y es por ello, gloria a Jesús, que nosotros debemos de entender, aleluya, a la luz de esta palabra, gloria al Señor, que ahora hemos sido justificados por la fe. Gloria a Dios. Hemos sido justificados por la fe de Dios, por la fe de nuestro amado Dios, aleluya. Y Hebreo 12, en su verso 3 me parece, dice: puesto los ojos, aleluya, ¿en quién? Puesto los ojos en Jesús, el autor y consumador de la fe, aleluya. Ahora que sabemos quién nos ha hecho libres, porque usted y yo no somos libres por un hombre común y corriente, aleluya, o por un hombre terrenal, por alguien poderosamente terrenal, hablando así en la tierra, no. El que vino a libertar, el que vino a dar vida, a dar esperanza, vino del cielo por gracia y misericordia. Aleluya, al cual adoramos, aleluya, al cual agradecemos y le decimos: Señor, te agradezco porque tuviste misericordia de mí. Porque es pura misericordia la que ahora nos tiene en silla de honra. Aleluya, el que tú seas un pastor, el que tú seas un evangelista, el que tú seas un solista, es porque Dios tuvo misericordia. Si usted y yo estábamos botados en la basura, en el fango, en el hoyo, aleluya, pero Dios metió su mano de misericordia, aleluya, porque aquí la pastilla no podía hacer nada, la inyección, el psicólogo, el médico, el abogado, el maestro o un titulado, el presidente, no podía hacer nada por nosotros, aleluya. ¿Por qué? Porque lo que nosotros teníamos no lo podía curar nadie de esta tierra. Solo el Dios de los cielos, aleluya, puede cambiar la vida del hombre, la vida de la mujer. Bendito sea Dios. ¿Cuántos testimonios hay, aleluya, de gente que era una asesina, gloria a Dios, gente que era bruja, hechicera, satanista, borrachos, drogadictos, homosexuales, lesbianas, hasta prostitutas, idólatras, gloria a Dios, y ahora testifican que un Dios poderoso, aleluya, que es nuestro amado Dios y Salvador, les cambió, les transformó, ya no son esclavos, aleluya, ya no somos títeres del enemigo. Aleluya, y es por ello que tenemos que cuidarnos, aleluya, cuidarnos, saber para dónde vamos, saber cómo caminar, aleluya, porque el pecado ahí está, hermano, ahí está acechando la maldad, aleluya. ¿Por qué? Porque hay un enemigo fiero, un enemigo terrible, que lo que él quiere es que usted y yo resbalemos, que usted y yo volvamos, que usted y yo volvamos a ser títeres de él. Pero Dios no, Dios está siempre ahí. Por eso es que cada día usted va a escuchar una palabra, cada día vamos a oír un mensaje de alerta, aleluya, porque en estos tiempos, amado hermano, en estos tiempos que estamos viviendo, es necesario decirle a la iglesia que sin paz y sin santidad nadie verá al Señor. Es necesario decirle, aleluya, que sin mancha y sin arruga, gloria a Dios, sin mancha y sin arruga, vamos a entrar allá arriba. Pero el que tenga mancha, el que tenga arruga, bendito sea Dios, ese no va a poder entrar, hermano, hermano, gloria a Dios. Y es por ello, aleluya, que este mensaje, aleluya, tiene que ser como martillo, como espada, bendito sea Dios. ¿Sabe por qué? Porque aún en el pueblo, aún en la iglesia, aún en los creyentes de este tiempo, aleluya, hay desobediencia, hay maldad, hay práctica de pecado, gloria a Dios. ¿Por qué? Porque el enemigo le ha ganado ventaja, aleluya, bendito sea Dios. Así es que, hermano, hay que despertar, porque el enemigo ha ponido sueño, ha ponido pereza, aleluya, ha puesto agobio, aleluya, en el pueblo de Dios. Y hay gente que aunque esté practicando el pecado, está como si nada, como que no está pasando nada, gloria a Dios.
bien tranquila, bien relajada, gloria a Dios, como que está en una playa de allá, de Acapulco, gloria al Señor. No, hermano, gloria a Jesús, es tiempo de saber, aleluya, si en verdad estamos libertados, gloria a Dios. Que si en verdad aspiramos a esa vida eterna, a esa salvación, a esa corona de vida que nos espera. Porque mire acá el verso 23. Porque la paga del pecado es muerte, mas la dádiva de Dios es vida eterna. Sea el pecado que se esté practicando, gloria a Dios. Recuerde, hermano, hay que recordar, bendito sea Dios, que la Biblia dice, no os engañéis. Dios no puede ser burlado. Lo que el hombre sembrare, eso segará. Si usted está sembrando pecado en su carne, aleluya, al final va a tener muerte, va a tener condenación. Pero si usted está sembrando para el Espíritu, aleluya, usted sabe, gloria a Dios, que los frutos van a ser buenos, gloria a Dios. Aleluya, bendito sea Dios. Una fuente no puede estar dando dos tipos de agua. Aleluya, tiene que dar una sola agua. Agua dulce, no agua amarga. Bendito sea Dios. Aleluya. Hay que darse cuenta, hermanos, si en verdad somos libres de verdad. Si hay libertad en verdad, gloria a Dios. Aleluya. Pero si estamos caminando, hermano, torcido, gloria a Dios, nos espera esto. Y aquí no hay para dónde, hermano. Aquí no hay para dónde que nos vamos a excusar. No, es que no me di cuenta. No, hermano, no tenemos excusa. Antes de que usted y yo caigamos en el error, en la falta, ya hay uno que lo sabe. ¿Por qué? Porque él conoce el futuro. Lo sabe todo. Por eso dice, no os engañéis también. Porque Dios no puede ser burlado, hermano. Tratemos la manera, hermano, de hacer las cosas correctamente, hermano, en la obra de Dios. Porque yo puedo engañar al pastor, puedo engañar al diácono, puedo engañar al presidente, a la presidenta, a medio mundo puedo engañar yo, hermano. Pero del ojo de Dios, a Dios, ¿cómo lo voy a engañar? Usted y yo sabemos cómo estamos delante de Dios. Sea quien sea usted, aleluya. Sea que sea don fulano, don mengano, pero delante de Dios estamos, hermano. Y usted se puede esconder detrás de una corbata, pero Dios lo conoce todo. Detrás de un saco, pero Dios lo conoce todo. Y usted se puede ser humilde, el más humilde. Pero debajo de su humildad puede haber algo raro, algo extraño, gloria a Dios. Así es que, hermano, usted sabe que la paga del pecado es muerte y condenación. Porque aunque seamos cristianos, aleluya, no estamos excluidos. Ah, no, yo porque soy cristiano ya no peco. Ah, no, hermano, peligroso, peligroso, hermano, porque estando en esta tierra, de un momento a otro podemos caer en el error. Esto va a suceder allá en el cielo, allá sí ya no va a haber. Levantándonos de esta tierra, ya no hay problema. Pero mientras estemos aquí, ay Dios mío, que Dios nos ayude. Y será hasta otro día, que el Señor nos bendiga a todos.

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Gloria a Dios. Bendito sea el nombre del Señor. Dios bendiga a todos los hermanos y amigos que están conectados a esta bendición. Queremos iniciar este espacio, el programa Un Mensaje a las Naciones. Bendito sea el nombre del Señor. Dios bendiga a todos aquellos que se van a conectar esta noche. Estaremos complaciendo cuatro alabanzas. Luego estaremos orando, clamando por todos aquellos que están pasando momentos difíciles, momentos en los cuales solo Dios tiene una palabra. Así que agradecemos al Señor porque Dios nos ha permitido presentarnos a cabina de Radio Vida 90.5. Dios bendiga a los hermanos que van a hacer una llamada telefónica. Dios bendiga a los hermanos que nos van a escribir a través del WhatsApp. Queremos anunciar que no contamos con patrocinador, así que si algún hermano Dios le toca o una hermana Dios le toca para poder patrocinar este espacio, estaremos muy agradecidos. Queremos abrir la Biblia, vamos a ir al Evangelio según San Mateo. Bendito el nombre del Señor, Evangelio de Mateo, capítulo 3, verso 1 en adelante. Queremos leer esta palabra del Señor tal y como está escrita, honrando al Padre, al Hijo y al Espíritu Santo, y dice la palabra del Señor. En aquellos días vino Juan el Bautista, predicando en el desierto de Judea, y diciendo: arrepentíos, porque el reino de los cielos se ha acercado. Pues este es aquel de quien habló el profeta Isaías cuando dijo: voz del que clama en el desierto, preparad el camino del Señor, enderezad sus sendas. Y Juan estaba vestido de pelo de camello y tenía un cinto de cuero alrededor de sus lomos. Y su comida era langostas y miel silvestre. Y salía a él Jerusalén y toda Judea, toda la provincia de alrededor del Jordán. Y eran bautizados por él en el Jordán, confesando sus pecados. Al ver él que muchos de los fariseos y de los saduceos venían a su bautismo, les decía: generación de víboras, ¿quién os enseñó a huir de la ira venidera? Haced pues frutos dignos de arrepentimiento, y no penséis decir dentro de vosotros mismos: a Abraham tenemos por padre, porque yo os digo que Dios puede levantar hijos a Abraham aún de estas piedras. Y ya también el hacha está puesta a la raíz de los árboles. Por tanto, todo árbol que no da buen fruto es cortado y echado en el fuego. Yo a la verdad os bautizo en agua para arrepentimiento, pero el que viene tras de mí, cuyo calzado yo no soy digno de llevar, es más poderoso que yo. Él os bautizará en Espíritu Santo y fuego. Su aventador está en su mano y limpiará su era y recogerá su trigo en el granero y quemará la paja en el fuego que nunca se apagará. Entonces Jesús vino de Galilea a Juan al Jordán para ser bautizado por él. Mas Juan se le oponía diciendo: yo necesito ser bautizado por ti y tú vienes a mí. Pero Jesús le respondió: dejad ahora, porque así conviene que cumplamos toda justicia. Entonces le dejó. Y Jesús, después de que fue bautizado, subió luego del agua, y he aquí los cielos le fueron abiertos, y vio al Espíritu de Dios que descendía como paloma y venía sobre él. Y hubo una voz de los cielos que decía:

0: santificado sea su nombre. Venga a nosotros, Señor, su reino, y hágase, Señor, su voluntad, así en los cielos como también en la tierra. El pan nuestro de cada día, dénoslo hoy y perdone cada uno de nuestros pecados, así como nosotros perdonamos a los que nos deben. Y no nos deje caer en tentación, mas líbranos de todo mal, porque solamente suya es el poder y la gloria por los siglos de los siglos. Amén. Padre, en esta preciosa y bendecida hora, Dios, estamos, Señor, en este lugar, Señor, con este espacio, Señor, de 60 minutos, los cuales creemos, Padre, que serán bendecidos, Padre amado, ministrados, Señor, por usted, por la misma presencia, Padre, de su Espíritu Santo. Pedimos, Padre, en el nombre de Jesús, y ponemos toda la confianza en usted, mi Señor, que será usted, Señor, respaldando todo lo que vamos a hacer en esta preciosa hora. Bendiga, Señor, a todos los hermanos que ya están, Señor, conectados. Bendiga, Señor, a toda aquella audiencia, Señor, donde llega, Señor, esta frecuencia radial, Señor. Yo sé, Padre, que esta bendición, Señor, es transmitida, Señor, a diferentes lugares, Señor. Pedimos, Padre, en el nombre de Jesús, que usted pueda bendecir, Señor, el director de este programa, nuestro hermano Néstor Abel, su esposa, Padre. Pedimos por toda la iglesia de Dios el buen camino. Pedimos por todos aquellos, Señor, que pertenecen, Padre, a una iglesia, que son miembros, Padre. Yo sé, mi Señor, que hasta este momento usted nos ha ayudado y nos va a seguir ayudando. Yo sé, Padre, que toda la alabanza y toda la gloria es para usted, Señor. Pedimos, Padre, por un respaldo, Señor, de su palabra esta noche, para que la palabra, Señor, pueda transmitir fortaleza, bendición, esperanza a todo aquel, Señor, que posiblemente está necesitando, Señor, un consejo de la palabra. Cuando mucha gente, Padre, necesita, Padre, de su palabra, muchos no quieren, Señor, saber de su palabra, pero pedimos, Padre, en el nombre de Jesucristo de Nazaret, misericordia, Señor, que sea usted tocando corazones, que sea usted transformando vidas, Padre. Sabemos que para usted, Señor, no hay nada imposible, Señor. Todo es posible si nosotros podemos creer. Todo es posible, Señor, si nosotros podemos tener siempre la confianza en usted, Señor. Bendiga, Señor, a esa audiencia, Padre, que se va a reportar en esta noche, Señor. Yo sé, mi Señor, que todo lo que hacemos, Padre, en este lugar es para la gloria suya, Padre. Queremos seguir anunciando el mensaje de salvación, Señor, para que muchas almas puedan salvarse, para que muchas almas, Señor, puedan recobrar fuerza espiritual. Gracias, bendito Señor, por este tiempo de oración. Gracias, Padre. Gracias, Hijo. Gracias, Espíritu Santo. Amén. Y amén. Gloria a Dios. Bien, damos gracias al Señor porque ya hemos iniciado esta preciosa bendición. Así que ya las líneas están abiertas para que usted pueda llamarnos para poder complacerle una alabanza. Así también puede escribirnos a través del WhatsApp. Si usted quiere que podamos complacerle un canto, usted puede escribirnos o puede llamarnos. Si usted quiere oración, también nos puede escribir. Bendito sea el nombre del Señor. Y ahí nosotros amablemente vamos a estar complaciendo su alabanza, porque sabemos que hay que gozarnos en la presencia del Señor, como dijo el salmista, que el gozo del Señor es nuestra fortaleza. Cuando nosotros le damos la alabanza al Señor, sabemos que el Señor recibe nuestra adoración. Gloria a Dios. Dios le bendiga.
1: Dios le bendiga, hermano. Quería una alabanza, por favor.
0: Amén, hermana. ¿Con qué alabanza podemos complacerla esta noche?
1: Adorándote el amor de Cristo.
0: Adorándote del amor de Cristo. Amén, hermana. Amén. ¿Desde dónde nos sintoniza?
1: Bendiciones, Dios te bendiga.
0: Amén, bendiciones, hermana. Amén, gloria al Señor. Ahí tenemos a nuestra hermana que ya se reportó. Ya tenemos una alabanza. Bendito el nombre del Señor. Así que ahí está la línea abierta para que pueda llamarnos. Bendito Dios, y nosotros con gusto vamos a complacer su alabanza. Tenemos un espacio de 3 alabanzas todavía. Bendito sea el nombre del Señor. También nos puede escribir y vamos a complacer su alabanza. Vamos a comenzar con esa primera alabanza que nuestra hermana pues nos pedía esta noche. Vamos a complacer mientras más hermanos se

Bueno, bendiciones a esta hora de la noche. Vamos a hacer acá saluditos de los que están ahí conectados a través de la página de Facebook. Bueno, saluditos a nuestro hermano Cristian Galvez. Dice, Dios le bendiga, siervo del Señor en sintonía en Colonia La Esperanza. También Mario Antonio dice, bendiciones, hermano Joel. Así que hermano Alex Álvarez dice, soldado, bendiciones, saludos cordiales con fuego. Bendiciones, hermano Joelito. Así que ahí están los saluditos. Bendiciones para toda la audiencia a esta hora de la noche. Bien.

Bendito Dios. Bien, damos gracias al Señor por ese espacio precioso de las alabanzas que hemos complacido esta preciosa y bendecida hora de la noche. Dios bendiga a los hermanos, Dios bendiga a las hermanas que se reportaron en esta noche. Amén. Una bendición para nosotros saber de que estamos sirviendo al Señor. Dios bendiga a los hermanos que nos escribieron a través del Facebook. Dios bendiga a mis hermanos que nos estaban ahí saludando. Dios bendiga a sus familias. Bendito el nombre del Señor. Una bendición saludar a mis hermanos a través de la radio. Gloria al Señor. Fuerzas, ánimos en el Señor. Sabemos que al final nuestra recompensa Dios la dará a cada uno de nosotros conforme al trabajo que nosotros hagamos en su área espiritual. Esta noche queremos anunciar que no contamos todavía con patrocinador. Dios bendiga al hermano o la hermana que esta noche ha decidido patrocinarnos este programa. Sabemos que nosotros nos movemos siempre por fe. La Biblia dice que sin fe es imposible agradar al Señor. Hermanos amados, sabemos que cuando nosotros aportamos para la obra del Señor, a pesar de que nosotros lo hagamos con un amor grande, no esperando recibir algo, pero al final siempre el Dios de los cielos abre las ventanas de los cielos y creemos que Él, con la salud, con la protección que Él nos da a cada uno de nosotros, es un pago grande. Bendito el nombre del Señor. Ya no digamos, hablando espiritualmente, la salvación que el Señor nos ha entregado a cada uno de nosotros. ¿Quién podrá pagar? Creo que nadie. Bendito el nombre del Señor. Así que creemos de que Dios puede tocar un corazón esta noche para, bendito el nombre del Señor, seguir predicando el bendito evangelio del Señor en cabina de radio 90.5. Yo quiero esta noche orar por usted. Yo quiero clamarle al Señor por usted. Yo sé que la Biblia dice que muchas son las aflicciones de un justo, pero de todas ellas el Señor nos ha de librar. Todos tenemos una lucha, todos tenemos una batalla, pero confiamos de que tenemos un Dios poderoso, que para Él no hay nada imposible. Vamos a orar unos breves minutos para luego entrar en la reflexión de la palabra de esta noche. Padre que habita en los cielos, esta preciosa y bendecida hora de la noche, Señor, nos presentamos, Señor, delante de usted, Señor, reconociendo, Padre, que sin usted nada somos, reconociendo, Padre, que sin usted nada podemos hacer. Esta noche, Señor, yo sé, Padre, que su misericordia, Señor amado, es muy grande, Señor. Desde el momento, Señor, que amanece, Padre, podemos contemplar, podemos ver, podemos admirar, Señor amado, cómo usted nos permite, Padre, que nosotros podamos vivir otro día más. Un agradecimiento grande, Señor, porque realmente, Señor, usted es nuestro Dios, el que diariamente nos gobierna con su poder. Yo pido, Señor, en esta preciosa hora, Padre, fortaleza espiritual para todo aquel hermano, Señor, para aquella hermana que posiblemente, Padre, está pasando una dificultad, Señor, está atravesando un problema serio, Padre, pero tú puedes hacer cosas grandes, Padre, porque para usted, Señor, no hay nada imposible. Creo, Señor, que mucha gente en este preciso momento, Padre, está en un hospital, Señor amado, pidiendo, Padre, sanidad. Mucha gente, Padre, posiblemente en este preciso momento, Padre, está clamando misericordia, Señor, allá en su lecho, Padre, de su cama. Yo sé, mi Cristo amado, que usted es el médico
por excelencia, Padre, que puede llegar, Señor, a los hospitales, Padre, y puede sanar y puede levantar, Señor amado, a todo aquel que pone la confianza, todo aquel, Señor, que pone la seguridad de que verdaderamente al Dios que nosotros servimos es un Dios poderoso, es un Dios grande, es un Dios que hace grandes cosas por cada uno de nosotros. Su presencia, Padre, cada día nos acompaña, por lo cual, Señor, vivimos agradecidos. En el nombre de Jesús, Padre, yo le pido, Señor, por mi esposa, yo le pido, Señor, por mis hijos, Padre. Yo sé, Padre amado, que hasta este momento, Padre, usted nos ha ayudado, Señor, y nos va a seguir ayudando. Bendito sea su nombre, Padre. Pedimos fortaleza, Padre, por los hermanos, Padre, que están desanimados. Pedimos fortaleza por las hermanas, Padre, que están desanimadas. Solamente usted puede, Señor, fortalecer, Señor. Solamente usted puede dar fuerzas espirituales, Señor. La Biblia habla, Señor, que usted nos dará fuerza como la fuerza de un búfalo, Padre. Seremos, mi Cristo amado, levantados, Señor, con su poder y su gloria, Padre. Seremos acompañados cada día donde quiera que vayamos, Señor. Esta noche, Señor, bendiga, Señor, fortalezca a mis hermanos, Señor, que se reportaron esta noche, Padre. Donde quiera que mis hermanos estén, Señor, allí llegue su presencia, acobijando, allí llegue su presencia, Padre, bendiciendo, Padre. Alabado sea su nombre, Jehová Dios Todopoderoso. Bendiga a nuestro hermano pastor, Señor Néstor Abel. Bendiga a todos mis hermanos predicadores de la iglesia, Señor. Bendiga a todos aquellos, Señor. Fortalezca a todos aquellos, Señor, que están predicando la palabra, Señor, como dice la palabra, a tiempo y fuera de tiempo, Señor, porque es un mandato de parte suyo, Señor, y de predicar esta palabra, Señor, para que todo aquel que crea pueda salvarse, Señor. Sabemos, Padre, que esta bendición, Señor, llega a diferentes lugares, Señor, para que todo aquel, Señor, que escucha la palabra pueda reconocer, Señor amado, que su venida, Señor, está muy cerca. Por lo cual, Señor, nosotros clamamos misericordia y pedimos por todos aquellos, Señor, que todavía no han tenido, Padre, un encuentro, Padre, así como el encuentro, Padre, que tuvieron aquellos hombres, Padre, de la antigüedad, Señor, que pudieron, Señor, reconocer y entender, Señor, que usted era la verdad, que usted era el camino y que no hay otro Dios tan precioso como usted, Señor. Alabado sea su nombre en esta hora, Señor. Agradezco, Señor, porque usted cada día nos da fortaleza. Agradezco, Señor, porque usted cada día, Señor, nos da una esperanza viva, Padre, que al final, Señor, seremos recompensados, Padre, por todo lo que nosotros hagamos. Aunque sea poco, Señor, pero si nosotros lo hacemos con ese amor, Señor, con esa dedicación, Señor amado, que al final el pago será grande, Señor. Será toda una bendición grande, Señor. Gracias, Señor Jesucristo. Esta hora, Señor, yo le pido, Señor, en el nombre de Jesús, Padre, que esta noche, Señor, podamos predicar su palabra, Señor, y que la palabra, Señor, pueda transmitir bendición. Que la palabra, Señor, pueda transmitir esperanza. Que la palabra, Señor, pueda tocar. Que la palabra, Señor, pueda obrar en gran manera, Señor. Sabemos, Padre, que el Dios que diariamente camina con nosotros es usted, Señor. Si no fuera, Señor, por su gracia, si no fuera, Señor, por su misericordia, ¿dónde estaríamos? Esta hora, Señor, en el nombre de Jesús, Padre, bendiga, Señor, a mis hermanos, Señor, que siempre, Padre, vamos y llevamos la palabra del Señor, predicamos la palabra del Señor, Señor, bendiga, Señor, a todas mis hermanas, Señor, que siempre están dispuestas a trabajar en su obra, Señor, donde quiera, Señor. Sabemos, Padre, que usted, Señor, está viendo el esfuerzo, Señor, que cada uno de nosotros estamos realizando, Señor. Sé, Dios mío amado, que el tiempo, Señor, es apremiante, Padre. Necesitamos predicar su palabra esta noche, Señor. Sea usted, Padre amado, en el nombre de Jesús, usando mi vida, Padre, pasando, Padre, un carbón encendido, Señor, en mis labios, para poder, Señor, hablar de su palabra con denuedo esta noche, Señor. Y pueda, Señor,
recibir su palabra con gozo, Padre, porque primeramente, Padre, la palabra nos habla a cada uno de nosotros, Padre, para que nosotros podamos ponerla por obra, Señor. Alabado sea su nombre, Jehová, Dios Todopoderoso. Cada mañana, Señor, como dice la palabra, son nuevas sus misericordias. Bendiga la vida, Señor, de mi hermano Alejandro, su esposa, sus hijos. Bendiga la vida, Señor, de todos aquellos, Señor, que posiblemente esta noche, Señor, están conectados, Señor, y van a escuchar su palabra bendita, Señor. Alabado sea su nombre, Jehová, Dios Todopoderoso. Sabemos, Padre, que nuestra esperanza siempre está en usted, Señor. Gracias, Padre, porque usted nos ha ayudado, Señor, hasta este momento. Gracias, bendito Señor, por esta oración. Gracias, Cordero de Gloria. Bendiga a mis hermanos, Señor, que estarán dispuestos, Señor, cada día a predicar su palabra en este lugar. Gracias, Padre. Gracias, Hijo. Gracias, Espíritu Santo. Amén y amén. Gloria a Dios. Bendito sea el nombre del Señor. Bien, damos honras y glorias al Señor porque Dios nos ha permitido poder clamar estos minutos esta noche. Ha sido una bendición grande clamarle al Dios que siempre corresponde a nuestras súplicas, al Dios que siempre corresponde a cada una de nuestras necesidades, por lo cual nosotros estamos agradecidos con nuestro Dios. Esta noche queremos, bendito el nombre del Señor, predicar la palabra del Señor, ya que el tiempo pasa rápido, bendito el nombre del Señor, y queremos aprovechar estos minutos que nos restan del programa. Bendito sea el nombre del Señor en esta noche. Quiero abrir la palabra del Señor en la primera carta a los Tesalonicenses, capítulo 4, versículo 13 en adelante. Si usted tiene una Biblia a la mano, usted puede leer conmigo. Dice la palabra del Señor tal y como está escrita, honrando al Padre, al Hijo y al Espíritu Santo. Dice la palabra de esta manera: tampoco queremos, hermanos, que ignoréis acerca de los que duermen, para que no os entristezcáis como los otros que no tienen esperanza. Porque si creemos que Jesús murió y resucitó, así también traerá Dios con Jesús a los que durmieron en él. Por lo cual os decimos esto en palabra del Señor, que nosotros que vivimos, que habremos quedado hasta la venida del Señor, no procederemos a los que durmieron, porque el Señor mismo, con voz de mando, con voz de arcángel y con trompeta de Dios, descenderá del cielo, y los muertos en Cristo resucitarán primero. Luego nosotros, los que vivimos, los que hayamos quedado, seremos arrebatados juntamente con ellos en las nubes para recibir al Señor en el aire, y así estaremos siempre con el Señor. Por tanto, alentaos unos a otros con estas palabras. Quiero leer este último verso. Por lo tanto, alentaos los unos a los otros con estas palabras. Gloria a Dios. Esta preciosa y bendecida hora de la noche, gloria al nombre del Señor, vamos a meditar bajo el pensamiento: el regreso de Jesucristo es un hecho seguro. Bajo ese pensamiento, bajo ese tema, queremos meditar, bendito el nombre del Señor, estos 15 minutos que nos restan del programa. El regreso de Jesucristo es un hecho seguro.
Alabado sea el nombre del Señor. Cuando nosotros vamos a la palabra del Señor y vemos, alabado sea el nombre del Señor, encontramos en la Sagrada Escritura, alabado sea el nombre del Señor, estos temas tan importantes sobre la segunda venida del Señor. Hay momentos en los cuales quizás nosotros estamos desanimados. Hay momentos que posiblemente nosotros estamos sin fuerzas, pero cuando nosotros vamos a la palabra y leemos esta preciosa palabra, recobramos fuerzas espirituales. Porque sabemos que cuando nosotros estamos perseverando en el Señor, sabemos que al final tendremos una recompensa. Y creemos nosotros que el regreso de Jesucristo es algo real, es algo seguro, es algo, alabado sea el nombre del Señor, verdadero. Gloria sea al nombre del Señor. Una de las primeras cartas del apóstol Pablo, escrita para animar a la joven iglesia y para elogiarlos por la fe diligente. Pablo da instrucciones a los creyentes para vivir en santidad y orden, e incluye un ruego contra la inmoralidad sexual. Esta comunión dinámica es para Pablo constante motivar de gozo. Pero algunos en la iglesia no entienden sobre la segunda venida de Cristo. La iglesia de los tesalonicenses no entendía sobre la segunda venida de Cristo. Y creían que los creyentes que morían antes del regreso de Cristo no tendrían parte en la resurrección. Pero Pablo, lleno del Espíritu Santo, les asegura que los muertos en Cristo serán los primeros en resucitar. Y entonces, dice Pablo, gloria al nombre del Señor, en la porción que nosotros leíamos, y entonces, dijo Pablo, serán arrebatados juntamente con los vivos para recibir al Señor en el aire. Esta carta de Pablo concluye con varias exhortaciones y también con varias bendiciones. Aquella iglesia, alabado sea el nombre del Señor, no estaba completamente, gloria al nombre del Señor, no se le había enseñado sobre el advenimiento, sobre el regreso del Señor Jesucristo. Pero cuando Pablo llega, gloria al nombre del Señor, llega este hombre y llega a animar y a fortalecer, como dice la palabra, a darles una esperanza viva, un aliento, gloria al nombre del Señor, de una fe inquebrantable sobre la venida de Cristo. Gloria sea al nombre del Señor. Dice el estudio, gloria al nombre del Señor, Tesalónica es una ciudad capital de Macedonia, una provincia romana. Dice la palabra que cuando Pablo llega allí en su segundo viaje misionero, es un próspero puerto marítimo y centro comercial de alrededor de más de 200,000 personas que habitaban. Dice la palabra que la predicación de Pablo hace que muchos acepten la fe en Cristo Jesús, pero una intensa persecución de parte de los incrédulos, la fuerza hace que aquellos huyan de la ciudad. Pero Pablo dice que se dirige a Berea, donde deja a sus compañeros Timoteo y Silas para que lleven a cabo el ministerio. No obstante, los judíos descienden de Tesalónica y lo siguen y provocan un disturbio. Pablo dice que va a Atenas y luego a Corinto, donde recibe de Timoteo un informe sobre los cristianos de Tesalónica. Alabado sea el nombre de Cristo Jesús en esta noche. Cuando Pablo, gloria al nombre del Señor, llega
a Tesalónica, comienza a animar a aquella iglesia, como dice la palabra del Señor. Comienza a predicar el bendito evangelio del Señor para que todos aquellos que estaban confundidos, para que todos aquellos que no estaban seguramente sobre la segunda venida del Señor, pudieran entender que había una fe inquebrantable, había, bendito el nombre del Señor, una confianza en el Señor. Cuando Pablo le dice en el versículo 13, tampoco queremos, hermanos, que ignoréis acerca de los que duermen, para que no os entristezcáis como los otros que no tienen esperanza. Todos nosotros, alabado sea el nombre del Señor, que hemos recibido al Señor Jesucristo en nuestras vidas, todo creyente cristiano evangélico que ha reconocido la verdadera verdad que es Jesucristo, dice la palabra bendita del Señor, que no hay por qué entristecerse. Alabado sea el nombre del Señor, como dice la palabra, que al final es necesario, gloria al nombre del Señor, que todos nosotros, bendito el nombre del Señor, como dice la Biblia y enseña en esta preciosa y bendecida hora, cuando la palabra dice, porque si nosotros creemos que Jesús murió y resucitó, así también traerá Dios con Jesús a los que durmieron con Él. Cada uno de nosotros, hermanos amados, tenemos una esperanza viva en el Señor. Pero qué tremendo cuando Pablo declaraba, alabado sea el nombre del Señor, tampoco queremos, hermanos, que ignoréis acerca de los que duermen, para que no os entristezcáis como los otros. ¿Cuáles otros? Aquellos que todavía no han recibido a Jesucristo como su único y salvador personal de sus vidas. Aquellos que mueren sin Dios y sin esperanza. ¡Qué tremendo! Porque realmente no tienen una esperanza. ¡Gloria al nombre del Señor! Pero cuando Pablo dijo, alabado sea el nombre del Señor, para mí el vivir es Cristo, dijo Pablo, y el morir es ganancia. Todos nosotros somos conscientes, alabado sea Dios, que tenemos una esperanza viva en el Señor. Por lo cual, hermanos, por lo cual, amigo que me puede escuchar en esta hora, hasta donde llegue, gloria al nombre del Señor, esta palabra, todo aquel que recibe a Jesucristo en su corazón, todo aquel que confiesa y reconoce que verdaderamente solamente podemos encontrar salvación y vida eterna en Jesús, ahí nosotros tenemos una esperanza viva. Como dijo Pablo, tenemos una esperanza viva en el Señor. Aquella iglesia, gloria al nombre del Señor, de los tesalonicenses, gloria al nombre del Señor, algunos, gloria al nombre del Señor, estaban, gloria al nombre del Señor, confundidos con respecto a este tema. Pero cuando Pablo, con la presencia del Espíritu Santo, comienza a predicar, comienza a enseñarles, aquella iglesia recobra fuerza, gloria al nombre del Señor, aquella iglesia, aquellos miembros comienzan a sentirse fortalecidos en el Señor, porque cuando nosotros entendemos a través de la palabra que tenemos una esperanza en el Señor, a pesar de todo lo que vivamos, a pesar de todo lo que pasemos, a pesar de que de todo lo que se presente en nuestro diario vivir, pero sabemos que nosotros tenemos una esperanza viva en el Señor. Cuando Pablo dice en el versículo 15, gloria al nombre del Señor, por lo cual, en el verso 15, por lo cual os decimos esto en palabra del Señor, que nosotros que vivimos, que habremos quedado hasta la venida del Señor, no procederemos a los que durmieron. Porque el Señor mismo, con voz de mando, con voz de arcángel y con trompeta de Dios, descenderá del cielo. Y los muertos en Cristo resucitarán primero. Cuando yo leo esta palabra y cuando estudiamos esta palabra, alabado sea el nombre del Señor, la iglesia de los tesalonicenses estaba en ese momento
viviendo un momento de persecución, un momento, gloria al nombre del Señor, donde la fe de muchos cristianos estaba desvaneciendo, donde el creyente, gloria al nombre del Señor, estaba atravesando momentos difíciles en los cuales, al ver la persecución, como la iglesia era perseguida, gloria al nombre del Señor, aquella gente, gloria al nombre del Señor, por momentos ya no quería seguir. Pero viene Pablo, aquel hombre, y comienza a enseñarles: no importa que muramos, no importa, pero si morimos en el Señor, tenemos una fe, tenemos una esperanza, gloria al nombre del Señor. Y esa es la esperanza de todo creyente, que a pesar de todo lo que podamos vivir, a pesar de todo lo que se pueda presentar en esta vida, pero al final tendremos una recompensa de parte del Señor. Por eso aquella iglesia de los tesalonicenses, gloria al nombre del Señor, cuando comenzó, gloria al nombre del Señor, a recibir aquella palabra, gloria al nombre del Señor, que Pablo les enseñaba, aquella iglesia comenzó a glorificar y comenzó a adorar al Señor con más fuerza. Porque cuando nosotros vemos a través de la palabra que realmente el ser cristiano, aunque no sea fácil, pero realmente cada lucha, cada batalla que nosotros estemos peleando, gloria al nombre del Señor, confiando en Dios, nosotros vamos a vencer. Por lo cual, hermanos amados que pueden estar escuchando la palabra, por lo cual toda la audiencia que puede estar escuchando la palabra, sabemos que al final, si nosotros tenemos ese privilegio de estar con vida todavía en ese regreso glorioso del Señor, pero si al final morimos y morimos peleando esta batalla, sabemos que tenemos una esperanza viva en el Señor. Cuando Pablo declara la palabra y le dice a la iglesia, por lo tanto, alentados los unos a los otros con estas palabras, ¿cómo nosotros como iglesia no vamos a sentirnos motivados? ¿Cómo nosotros como iglesia no vamos a sentirnos respaldados por el Señor cuando la palabra nos alienta, cuando la palabra nos da fortaleza? Bendito el nombre del Señor, para poder seguir adelante. Nosotros recobramos esa fortaleza espiritual. Hay momentos en los cuales la debilidad llega, hay momentos en los cuales la dificultad, el problema llega, pero en medio de todo nosotros tenemos que seguir avanzando. Nosotros tenemos que seguir avanzando, como dice la palabra, poniendo la mirada en el autor y consumador de la fe, que es Jesucristo, nuestro Señor y Salvador. Porque nosotros, gloria al nombre del Señor, vamos a desmayar. Hemos perseverado, gloria al nombre del Señor, mucho tiempo. Tenemos que seguir perseverando, porque la lucha del cristiano, gloria al nombre del Señor, no termina cuando usted recibe al Señor y ya es salvo. No, la Biblia dice que es necesario perseverar hasta el final para poder lograr la salvación. Y yo quiero terminar, gloria al nombre del Señor, leyendo el versículo 18 del capítulo 4, bendito el nombre del Señor. Pablo le dijo a esta iglesia, por lo tanto, alentados los unos a los otros con estas palabras. Cuando nosotros predicamos la palabra del Señor, sabemos que la palabra nos fortalece, sabemos que la palabra nos da esa seguridad y esa certeza que al final, gloria al nombre del Señor, llegaremos a aquel lugar que ha sido preparado para cada uno de nosotros. Gloria sea al nombre del Señor, por lo cual, hermanos, es necesario seguir adelante, porque realmente la lucha podría ser fuerte, pero nosotros tenemos la confianza en Dios. Llegamos hasta aquí con la palabra, el tiempo se nos ha agotado. Damos gracias al Señor porque Dios nos ha ayudado hasta este momento. Dios bendiga a todos los hermanos y amigos. Estaremos aquí el próximo jueves, si Dios así lo permite. Que Dios bendiga a todos esta noche.

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0: No temas, porque yo estoy contigo. No tengas miedo, porque yo soy tu Dios. Te fortaleceré y también te ayudaré. Te sustentaré con la diestra de mi justicia. Isaías 41:10. 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

Bueno, bendiciones a esta hora de la noche. Iniciamos el espacio recordando el ayer. Así que saluditos a toda la amada audiencia que está en la fiel sintonía del 90.5. Ya sabe usted los temas que usted va a solicitar, ¿verdad? De los 70, 80 y 90 en el espacio recordando el ayer. Así que saluditos a todos que están ahí escuchándonos a esta hora de la noche.

0: siento.
1: Así que en esta hermosa noche, saludos a toda la amada audiencia. Si desea patrocinar el espacio, está disponible en esta hermosa hora de la noche su programa Recordando el Ayer. Así que ahí puede mandar mensajitos de texto y con gusto, ¿verdad? Vamos a complacerle.

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1: Bueno, bendiciones a esta hora de la noche. Llegamos a las 8:23 minutitos en el espacio recordando el ayer. Recuerde, ¿verdad? Eso de las 9:30, momentos de intercesión. Saludos a la patrocinadora que ya se me reportó que va a patrocinar momentos de intercesión. Así que gracias damos al Señor en esta hora. Y si usted desea, ¿verdad?, bendecir estos ministerios radiales, puede hacerlo patrocinando el espacio.

Bueno, seguimos con la bendición a esta hora de la noche. Saluditos para toda la amada audiencia a nivel nacional e internacional a esta hora. Saludos a nuestra hermana emérita que siempre está conectada a la bendición. Vamos a complacer ese lindo tema, el Salmo 4. Así que saludos especiales.

Saludo a la audiencia de Montecillo, que se nos reporta también. Ahí vamos a complacer ese tema. Bendiciones de lo alto a esta hora de la noche. Mande peticiones a eso de las 9:30, momentos de intercesión. Ya tengo el espacio patrocinado, ¿verdad? Así que saludos para toda la amada audiencia.

17 minutos, llegamos a las 9 de la noche, a eso de las 9 y media, momento de intercesión. Puede mandar peticiones si usted así lo prefiere. Así que gracias por estarnos escuchando a esta hora de la noche. Bendiciones y saludos para todos. Bueno.

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1: Con este tema saludamos a la audiencia de Montecillo, que estaba así, nuestra hermana María, ¿verdad? Pineda, solicitando este tema. Así es que llegamos a las 9 en punto en todo el territorio salvadoreño.
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1: Si usted desea mandar peticiones, puede hacerlo, ¿verdad? A las 9:30, momentos de intercesión. Así que saluditos para todos los que están escuchándonos en diferentes lugares. Usted que está a través de TuneIn Radio, a través de nuestra señal abierta. Así que saludos, ¿verdad? Especiales para todos a esta hora de la noche.

Bueno, bendiciones. Seguimos con usted el 9 con 9 minutitos. Saludito a nuestra hermana Victoria Melara, solicitando los pretextos. También por acá dice, Dios le bendiga grandemente, mi estimada hermana. Si me puede complacer con la alabanza, el reloj, le escucho acá en Colonia, el Centenario. Así que vamos a complacer, bendiciones de lo alto a esta hora de la noche.

0: enemigo.
1: 9 con 24 minutitos, si usted desea mandar peticiones, hágalo. Bueno, ya están llegando, ¿verdad? Las peticiones, pero siempre ahí, ¿verdad? Le recomendamos, si usted desea que oremos por su necesidad, mande peticiones que con gusto lo vamos a estar haciendo.

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Bueno, bendiciones. En esta hora de la noche vamos al espacio de momentos de intercesión. Agradecer a mi hermana Victoria Melara por estarnos, ¿verdad?, patrocinando el espacio. Nos dice el Salmo 121, honrando al Padre, al Hijo y al Espíritu Santo. Alzaré mis ojos a los montes, ¿de dónde vendrá mi socorro? Mi socorro viene de Jehová, que hizo los cielos y la tierra. Padre nuestro que estás en los cielos, santificado sea su nombre. Venga a nosotros su reino. Hágase, Señor, su voluntad en el cielo como en la tierra. El pan nuestro de cada día, dánoslo hoy, Señor. Y perdona, Señor amado, nuestras ofensas, como nosotros perdonamos, mi Dios eterno, a aquellos que nos ofenden. No nos deje, Dios, caer en la tentación, mas líbranos, Señor, de todo mal. Porque suyo es el reino, el poder y la gloria por todos los siglos de los siglos. Padre, en esta hermosa noche vengo delante de su divina presencia a presentar, mi Dios, cada petición que ha venido a cabinas de Radio Vida, Señor. Cada petición, mi Dios eterno, que en esta noche estamos, Padre, llevando, Señor, mi alma le da la alabanza, Padre, en esta noche. Oh, en el nombre de Jesús de Nazaret. Te doy gracias, Padre. Te doy gracias, Señor, en esta hora. Dios mío. Yo vengo delante de su divina presencia. Vengo, Señor amado, en esta hora, Señor, a suplicar y a pedir en esta hora, Señor amado, vengo a pedir por nuestra hermana, Señor, que nos está patrocinando esta noche. En agradecimiento, Señor amado, por sus bondades, por sus misericordias, por todo lo que usted hace en su vida, Señor. Por una respuesta, Dios, obtenida. Señor amado, hay corazones agradecidos. Señor, en esta noche yo presento, mi Dios, este espacio para poder, Dios mío, llegar al trono de su gracia. Llegar, Señor amado, en este momento. Poderoso Cordero, te adoramos, te bendecimos. Sabemos, Señor, que tú eres un Dios grande, lleno de amor y misericordia. Señor amado, en esta noche, solamente, mi Dios, venimos presentando nuestras necesidades. También, Dios mío, venimos dando gracias por todo lo que das, Señor, a nuestras vidas. Por todo, Señor amado, en esta noche. Cubre la vida de mi hermana Victoria Melara, Señor. Cubre la vida de su familia, de sus hijos. Padre bendito, de su esposo, clamo, Señor, para que derrame, Señor, bendición de lo alto, sanidad, Dios mío, en el nombre de Jesús de Nazaret, en el nombre de Jesús, te doy gracias, Padre. En este momento, Señor, yo vengo clamando, Padre, y pidiendo, Señor, que venga haciendo cosas maravillosas y preciosas, Señor.
Oh Dios de los cielos, te doy gracias en esta noche. Espíritu Santo, en esta noche tú eres el que consuela nuestros corazones. Tú eres el que viene descendiendo con poder, Señor.

en el nombre de Jesús de Nazaret, por el poder de la palabra, Dios mío, en esta noche, visite, Señor, visite a la distancia, visite, Señor, cada hogar de mis hermanos. Ahí donde está mi hermana Adriana, viuda de Alvarado, Señor, siempre escuchando la programación, Señor, de Radio Vida. Pido por su salud, Señor, que derrame bendición de lo alto, Señor, que pueda Dios cubrir su vida, derrame sanidad, Señor, derrame sanidad sobre la vida de mi hermana, Señor. Oh Espíritu Santo, en esta hora yo vengo clamando por la vida de Saraí, Señor, que está mal de salud. Cual sea la

Señor amado, que obre, Señor amado, en sanidad, Dios eterno. Manifiéstese con poder, Señor, en esta noche. Clamamos al que todo lo puede. Clamamos al Dios de lo imposible. Clamamos, mi Dios amado, porque tú tienes el poder, Señor, para hacer, Dios mío, esos milagros, Señor, en la vida de mis hermanos. Poderoso Espíritu Santo, te adoramos, te bendecimos, Señor. Mi alma le da la alabanza. Mi alma le alaba, Señor, en esta noche. Poderoso eres, Padre. Dios de la gloria. Mi alma le da la alabanza. Clamo, Señor, para que venga obrando de una manera sobrenatural en los que están, Señor, creyendo, Señor, y esperando este milagro. Padre de los cielos, en este momento, visite la vida de mi hermana Isidra Mejía, Señor. Quite toda dolencia, quite toda enfermedad, Señor amado, todo malestar, Dios mío. Esa bacteria en el estómago, Señor, pueda desaparecer. Dios de la gloria, clamo en este momento por ese fuerte dolor ahí en esa rodilla, Señor amado. Te pido, Dios, para que tome el control, Señor, en la vida de mi hermana, Señor, Irene Navidad, Jesús de Nazaret. Yo clamo, Dios, para que usted vaya poniendo el ungüento perfecto, Señor, en la vida de mi hermana, Señor. Clamo por la vida de su esposo, Señor. Clamo, Dios mío, ahí donde está mi hermano, también estorbado de salud. Oh, poderoso Cordero, el tiempo de los milagros no ha pasado, Señor. Tú eres el mismo de ayer, de hoy y por

Poderoso Espíritu Santo, tú eres Dios. El médico por excelencia, Señor, que se viene manifestando con poder, Dios mío. Oh, Señor amado, clamo por mis hermanos que se unen a este momento, que esperan este espacio para interceder, Señor, por cada necesidad. Padre amado, en esta noche, llegue, Señor, visitando cada hogar de cada familia de mis hermanos, mis hermanas. Dios mío, tú eres el Dios todopoderoso. Ahí donde está mi hermana, Señor, Mercedes Flores, yo clamo por la vida de tu sierva. Ahí donde está mi hermana Mercedes Flores, Señor. Ahí donde está mi hermana Antonia, mi hermana Gladys Zelaya. Clamo por mi mamá, Señor. Clamo por mi papá. Clamo por mi hermano Alex, siempre, Señor, clamamos. Quite, Señor, y carbonice, Padre, toda obra del enemigo, Señor. Clamo por la vida de mi hermana, Señor, Marilú. Mi hermana Delmis Came, Señor, y su familia. Por la familia Carballo, Señor. Ahí donde está mi hermana Ida, Señor, clamo por su salud también, Dios mío. En esta noche yo clamo por la vida de mi hermano Fernando Martínez, mi hermano Enrique Ríos, Señor. Por mi hermana Nairi Samaya, Señor. Por mi hermana Auri Bermúdez, Señor amado. Por mi hermana María Quintero, Señor. Clamo también por mi hermana, Señor. Virginia Corea, Señor. Clamo por mi hermana, Señor. Francisca Villanueva. Llegue a Las Vegas, Nevada. Llegue, Señor, a Los Ángeles. Llegue a donde está la necesidad. Llegue a Boston, Señor, ahí donde está mi hermano Silfredo Durán, Dios mío. También ahí donde está la familia Durán, Señor amado. Yo clamo, Dios de los cielos, en esta hora, para que visite la vida de los enfermos, Señores.

mi alma alaba su nombre. Ahí donde está mi hermana Judith Durán, Dios mío. Oh, Señor, usted.

esta noche. Él va a visitar ahí con sanidad de la vida de los enfermos en esta noche. Oh Señor, tú eres el médico por excelencia, mi Dios, a quien no

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Ahí donde está mi hermana Victoria Melara, Señor. Dando gracias por esa respuesta, mi Dios. La presentamos delante de ti, Señor. Porque sabemos que no hay nada imposible. Ahí donde está mi hermana Vilma Cruz, Señor, su esposo. Yo clamo por su vida. Por toda su familia, la familia Pineda, Señor. También clamo por mi hermana María Pineda, Señor. Llegue hasta Montecillo, ahí donde está necesitando un milagro. También, mi Dios, llegue, Padre, en esta noche. Ahí donde está mi hermana, Padre eterno, en esta hora. Oh, yo siento algo lindo, Señor. Que su presencia se mueve, Señor amado. Llegue, Padre, a donde está la enfermedad, Señor. Ahí donde están postrados, Padre mío. Llegue a los hospitales, Señor. Llegue a las cárceles, mi Dios. Oh, Espíritu Santo, tú eres real, mi Dios. Gracias por ayudarnos, Señor amado. Gracias, Padre, porque usted acoraza nuestras vidas. Poderoso eres, Padre, en esta noche. A ti la gloria, Señor amado. A ti la alabanza, la adoración, mi Dios. Tú eres un Dios omnisciente, omnipotente, Señor amado. Que llega, Señor, a la distancia. Ay, Santo, te adoramos, Señores.

0: Ayúdanos, Señor, a seguir adelante, mi Dios. Padre, clamo por las necesidades que hay en esos países, Padre. Cubre a tus hijos, Señor. Ahí donde han habido esos terremotos, Señor. Ahí donde hay desgracias, Padre. Ahí llegue, Señor eterno, cubriendo esas vidas. Ahí donde está, Señor, mi hermana emérita, unida a este clamor, Señor. Ahí donde está, mi Dios, mi hermana emérita, Padre. Visite la vida de tu sierva. Llega, Señor, allá a Nueva Granada. Llega a Estanzuelas. Llega a Mercedes Umaña, Señor. Llega a Tecoluca, Señor amado. Llega a San Vicente, a donde estamos, Señor. Llegando con esta señal, Señor, de Radio Vida. Padre mío, en este momento, tú eres un Dios grande y poderoso, Padre. Visite los hospitales, visite las cárceles, Señor. Te pido por mi hermana Esther Navarrete, Señor, sus hijos. Padre, por mi hermana Esperanza, Padre, hasta San Antonio Caminos. Por mi hermana Sandra de Orantes y su familia. Señor, por todos los patrocinadores de Radio Vida, Señor. Por los socios de Radio Vida. Por los locutores, Señor amado. Poderoso Espíritu Santo, oh Santo. Te adoramos, Señor, y te bendecimos en esta hora. Tú eres el Dios grande sobre todo, Señor, el que conoce, Rabí, oh Santo, la necesidad, Señor, que hay en cada uno de nosotros. Clamo por la directiva de Radio Vida, Señor, por cada uno de ellos, mi Dios, por sus familias. Clamo, Señor, por los locutores, por cada uno de ellos también, su familia, sus esposas. Oh, Santo, te adoramos, Señor, en esta noche. Hay algo lindo que su gloria se derrama, oh, Santo. Presencia de Jehová en esta noche. Clamo por la vida de Alcina, Señor, por la vida de Matías. Llegué a Nueva York, ahí donde está mi niño, Señor. Ahí donde está mi niño, Señor, guárdamelo, Señor amado. Protégelo de todo peligro, Señor. Clamo, Señor, por la vida de mi hija, Señor. Usted lo pueda guardar, Señor, sánele ese dolor de garganta, Señor. Quítele ese dolor de garganta, ese dolor de cabeza. Padre de los cielos, yo clamo, Señor, para que me lleves con bien, mi Dios. Para que nos guardes en el camino con mi hijo, Señor. Clamo por mi hermana Blanquita de Cruz y su familia. Yo clamo por todos mis hijos, Señor amado. Clamo, Señor, para que usted derrame, Señor. Oh, Dios mío, en esta hora. Sanidad, Señor. En el nombre de Jesús de Nazaret. Por el poder de la palabra, Señor amado, en esta hora te adoramos, Dios. Te adoramos, Señor. Mi alma te da la alabanza, Dios. Mi alma le alaba, Señor. Te pido que me guardes, que nos cubras, Señor. En el nombre de Jesús. Oh, Señor. Gracias, mi Dios amado. Santo, te adoramos, te bendecimos. Gracias por la vida de nuestra patrocinadora, Señor. Gracias, poderoso Cordero. Cubre cabinas de Radio Vida. Yo clamo por los patrocinadores. Clamo por los socios de Radio Vida, por los evangelistas, por los misioneros, Señor. Padre, vaya bendiciendo todas esas vidas. En el nombre de Jesús de Nazaret. Yo te doy gracias, mi Dios. En el nombre de Jesús. Amén y amén.
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0: Bien, amados hermanos, yo siempre le digo, si usted siente la presencia de Dios, no se levante. Dios ha sido bueno, se mueve en su pueblo, se mueve su gloria, su poder. Pero tenemos que irnos ya para nuestros hogares. Que Dios me le bendiga. Gracias a mi hermana Victoria Melara por habernos patrocinado. Bendiciones y pase muy buenas noches.

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1: Radio Vida 90.5 MHz YSIZ finaliza la transmisión de este día, esperando que nuestra programación haya sido de bendición para su vida. Por hoy nos retiramos del aire. En paz me acostaré y asimismo dormiré, porque solo tú me haces vivir confiado. Muy buenas noches y que Dios le bendiga.

Dios, en esta hora le damos las gracias por otro día más que nos concede poder estar acá. Siempre, Dios mío, encomendando sus manos, Señor, esta programación de este día viernes. Que sea usted, Dios mío, manifestándose, glorificándose en cada vida, en cada corazón. Mis hermanos que en esta hora, Dios mío, ya están ahí, Señor, con su receptor encendido, Dios mío. En esta hora, yo le pido, Padre, por cada hermano programador que este día se va a hacer presente en este lugar, que sea usted trayéndoles con bien, usándoles, respaldándoles, dándoles la provisión, Dios mío, para que ellos puedan seguir con sus programas al aire, Señor, para que sigan siendo de bendición a la amada audiencia. Yo le pido por cada uno de ellos, Señor, que les bendiga en una manera muy especial, Señor. A los hermanos oyentes, Señor, allá en los Estados Unidos, a los que ya los están escuchando por medio, Padre, de la aplicación TuneIn. Bendígales, Señor, a mis hermanos y a mis hermanas, Señor, que ya están laborando. Ahí donde está mi hermana Ana Célix Alvarado, Dios mío, está el estado de Virginia, Señor. Mi hermana Vilma de Cruz, mi hermana María Quinteros, Dios mío, mi hermana Francisca Villanueva, mi hermano Silfredo Durán, mi hermano Enrique Ríos, Señor. Padre, mi hermano Vidal Larín, Señor, hasta Montreal, Canadá, bendiga a sus siervos, a sus siervas, Dios mío. Guárdale, Señor, en esos caminos que ellos transitan cada día, cada mañana, para poderse dirigir a sus trabajos, Dios mío. Así yo le pido por todos aquellos, Señor, que en esta hora iban en su automóvil, en su medio de transporte, que se dirigen para sus estudios, para sus trabajos, Señor. Cúbrele, guárdale, protégele, Dios mío, en esta mañana yo le pido por aquellos, Señor, que le están pidiendo un milagro, Señor, por aquellos que le están pidiendo una respuesta, Dios mío, a su problema, a su dificultad. Que en esta mañana, Padre, sea una mañana propicia en la cual usted se pueda mover a misericordia, Dios mío, en cada vida y en cada corazón. Aquellos que están enfermos, Señor, en esos hospitales, yo le pido misericordia, yo le pido de su ayuda, de su fuerza, de su sanidad sobre su vida. Que sea usted ministrándoles, Dios mío, bendito, en el nombre de Jesús de Nazaret. Que lo que la medicina no ha podido hacer, usted lo hace, Dios mío, en el nombre de Jesús de Nazaret. Yo le pido por aquellos que están debilitados, que sea usted dándoles nuevas fuerzas, Dios mío. Que sea usted dándoles ese impulso para poder seguir adelante, Dios mío. Porque eso solo usted lo hace. Su Santo Espíritu en cada vida, en cada corazón, Señor. En el nombre de Jesús de Nazaret, su Hijo amado. Usted es bueno y para siempre son sus misericordias. Oh Espíritu Santo de Dios, necesitamos de ti cada momento, Señor. Por favor, no lo suelte, Dios mío. No lo suelte, Señor. En el nombre de Jesús de Nazaret, oh eterno Dios.

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Buenos días en esta bendecida mañana, pueblo del Señor. Sé que ya está en sintonía de lo que es esta programación correspondiente de este día, viernes 14 de agosto del año 2026. ¡Qué bendición! Es un gusto, es un privilegio poder estar acá, pues, su hermana y amiga Yesenia de Urbina, para servirle a Dios y a cada uno de ustedes. Ya acá, mis amados hermanos, para llevarle bendición hasta la 1 p.m. de la tarde. Ya puntualizamos las 6:03 de la mañana, 6:03 minutos en esta preciosa mañana de día viernes, 14 de agosto. Damos gracias a Dios por su amor y misericordia, ya que pues se acordó de despertarlo a usted y a mí. Y por eso estamos en este lugar, mis amados hermanos, con toda la disposición de poder estar acá, llevándoles una palabra de aliento, una palabra de bendición. Y estamos en su espacio Mañanitas con Jesús, ahí invitándole, amado hermano, hermana, que usted que está ahí en sintonía. Si así Dios pone en su corazoncito esta bendecida mañana, si usted ha amanecido con ese corazón rebosando de gozo y de agradecimiento a nuestro Dios, lo pueda patrocinar este hermoso espacio. Créame que será Dios bendiciendo sus vidas en una manera muy, pero muy, muy, muy, muy especial.

Buenos días a todos nuestros hermanos en todos los cantones, donde quiera que los estén escuchando, en lo que es la señal abierta, hasta donde llega la potencia de Radio Vida. Saluditos y bendiciones a cada uno de ustedes, los hermanos allá en Estados Unidos, los escuchan por medio de la aplicación TuneIn. Bendiciones, buenos días. Saluditos allá a mi hermana Ana Célix Alvarado, sierva, repórteseme. Sí, está ahí en sintonía esta mañana. Dios bendiga a la vida, hermano Silfredo Durán, mi hermano Enrique Ríos, mi hermana María Quinteros, mi hermana Francisca Villanueva, mi hermana Vilma Cruz, hermano Vidal Arín, hasta Montreal, Canadá. Saluditos y bendiciones a cada uno de ustedes. Le invito a que se pueda reportar en esta bendecida mañana. Usted ya conoce los números de la bendición.

Ahí pues pidiendo las disculpas, amada audiencia, ya que hubo un corte de energía aquí en la ciudad de Berlín. Pero estamos al aire otra vez más, con más bendición para usted y toda su familia en esta bendecida mañana. Invitándole que se puede reportar 2613-4164-7106-9417. Los números a marcar, los números de usted, puede enviar su mensajito, su audio. Y con mucho gusto le vamos a estar acá pues respondiendo su mensajito, complaciendo su alabanza. Dice por acá nuestra hermana Mabel Bautista: Dios le bendiga, complázcame con alabanza más de una vez. De hermana Reina Enrique lo dice. Amén. Amén, mi hermana Mabel. Bendiciones hasta allá a lo que es Honduras en esta bendecida mañana. Bendiciones en el nombre de Jesús. Ahí seguirles invitando, amada audiencia, si usted ha amanecido con ese deseo de pues sembrar en la obra de Dios, los pueda patrocinar este hermoso espacio en esta bendecida mañana.

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0: Amén. Dios le bendiga.
1: Dios le bendiga, hermana.
0: Amén, mi hermana emérita. Bendiciones.
1: Amén, hermana. Querida alabanza.
0: Con muchísimo gusto, sierva. Me dice el tema.
1: Guardar tu palabra.
0: Guardar tu palabra. Con muchísimo gusto, sierva.
1: Bueno, hermana, bendiciones. Bendice. Una pregunta, ¿cómo está la niña?
0: Bien, mi hermana. Ahí estamos al aire, siervita. Bendiciones, bendiciones, mi hermana. Bueno, hoy está mi hermana emérita reportándose en esta bendecida mañana. Bendiciones a todo el pueblo del Señor en esta bendecida hora. Ahí seguirles diciendo, mis amados hermanos, de que si así usted desea bendecir la obra de Dios, lo puede patrocinar este espacio. Crea, Dios le va a bendecir de una manera muy especial, más de lo bendecido que usted está. Sabemos, mis amados hermanos, que pues no le pagamos con nada a nuestro Dios, pero cuando nos estamos agradecidos con Él, pues a Él le agrada que pues le demostremos el agradecimiento que tenemos en nuestros corazones. Dios bendiga a todo el pueblo del Señor, a nuestros hermanos que van ahí en sus automóviles y van ahí escuchando Radio Vida 90.5. Son 17 horas continuas, 24/7. Somos acá de la ciudad de Berlín, Usulután, país El Salvador, para todo el mundo. Ya puntualizamos las 6:23. Buen provecho, sé que está desayunando en esta bendecida mañana.

0: Quizá, mis amados hermanos, usted el día de ayer tuvo un día algo pesadito, algo difícil, ya que cada día, mis amados hermanos, los enfrentamos a circunstancias en nuestras vidas. Pero yo le invito en el nombre de nuestro Señor Jesucristo a seguir adelante, amén. Bendiciones del siervo del Señor a mi hermano Vidal Larín hasta Montreal, Canadá. Así a todo el pueblo del Señor, mi hermana Gladys Elaya, por ahí de andar la sierva ya. Ahí buscando allá la jarrillita para poner el café. Dios bendiga a nuestras hermanas en los altos de Berlín, donde quiera que los estén sintonizando. Buenos días, le invito a que se pueda reportar en esta bendecida mañana. Nuestras hermanas allá en Cojutepeque, Olocuilta. Bendiciones. Quedamos con este canto, complaciendo en esta hermosa hora, para seguir bendiciendo sus vidas.
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0: Nos seguimos gozando en esta bendecida mañana, pueblo del Señor, pueblo comprado a precio de sangre. Damos gracias a nuestro Dios, ya que pues ya contamos con patrocinador. Por acá los está saludando nuestro hermano Vidal Larín desde Montreal, Canadá. Los dice saludos, hermana, feliz día para usted. Cristo sin Fronteras le va a patrocinar. ¡Qué bendición! Ahí está el ministerio de mucha bendición para todas las personas, para todos nosotros los cristianos. Este programa de mucha bendición, Cristo sin Fronteras, los está patrocinando en esta bendecida mañana. Dios le bendiga, mi hermano Vidal, a todo el ministerio Cristo sin Fronteras. Sea Dios siempre respaldándoles en la manera que Él lo hace, una manera muy, pero muy especial, siervo del Señor. Hermano Vidal, ahí pues pedirle a mi hermano, si así pues queremos saludarle, queremos ahí pues con un canto, mi hermano, poderle saludar, me manda ahí el temita para poderlo complacer, mi hermano, en esta bendecida mañana. Por acá nos llega un audio, nuestro hermano Juan de Dios Villalta lo quiere saludar en esta bendecida hora.
1: Sierva amada que está ahí en controles, locutor de turno. Buenos días, amada audiencia dentro y fuera del país. Os saluda a vuestro hermano y amigo, el evangelista Juan de Dios Villalta, esperando, hermanos, que la bendición de Dios esté siempre sobre vuestras vidas. Y en espera del amado, seguimos en tan bendecida programación que transmite Radio Vida 90.5. Así es que felicidades, hermanos amados. Damos gloria y honra a Dios porque no se le olvidó despertarnos en este día, porque Dios es buenísimo y para siempre es su misericordia. Saludes a todos desde San Vicente. Feliz día. Recuerden, Cristo pronto viene y para atrás ni el peinado. Bendiciones.
0: Aleluya, siervo del Señor. Ahí está mi hermano Juan de Dios Villalta. El siervo siempre anda ahí ya con todos los poderes. Mi hermano Juan, bendiciones, siervo. Saluditos ahí a su amada esposa, a toda su familia en esta bendecida mañana, siempre dándolos esas palabras, el siervo ahí, qué bendición. Por acá nos llega otro mensajito y nos dice, aquí en los Altos de San Lorenzo le estamos escuchando, tomando cafecito, dice, escuchándola. Le saluda a su hermana en Cristo, Emilia de Arévalo, amén, mi hermana Emilia. Ahí, Altos de San Lorenzo, ahí está nuestra hermanita. Bueno, ahí es frío, ahí se hace un clima, pero delicioso, bien fresco. A esta hora ya mis hermanitas ya están con el correspondiente café. ¡Qué bendición, mi hermana Emilia! Bendiciones a usted y a su esposo en esta bendecida mañana. Amén, amén. Ahí pues, gracias mi hermano Vidal Larín y el Ministerio Cristo sin Frontera, quienes son nuestros patrocinadores de esta bendecida mañana.

0: Bueno, y con este canto queremos saludar a nuestro hermano Vidal Larín, a Montreal, Canadá, y a todo el ministerio Cristo Sin Fronteras con este lindo canto en esta bendecida mañana. Utilizamos las 6:31 minutos en este día viernes 14 de agosto.
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0: Dios bendiga a nuestros patrocinadores, a nuestro hermano Vidal Larín, juntamente con el Ministerio Cristo Sin Fronteras. Ahí haciéndoles una linda invitación a toda la mala audiencia de Radio Vida 90.5 a que puedan sintonizar lo que es este programa de mucha bendición, Cristo Sin Fronteras, iniciando desde las 11 a.m. finalizando a la 1 p.m. Es de mucha bendición. Saluditos al siervo del Señor, al siervo del Altísimo, a nuestro hermano Vidal Arín, hasta Montreal, Canadá. Que sea Dios siempre bendiciendo el bendecido programa en el cual él pues ahí está siempre pendiente. Dios bendiga la vida de mi hermana Gladys Zelaya, hasta el lugar del Carrizal. Con este canto le vamos a estar saludando. Ella ya hacía un caluroso saludo para su hermana Lorenzo Urbina, hasta Alto de San Lorenzo. Ay, mi hermana Gladys, pues siempre ella tan linda, tan amada, tan querida. Ahí enviándole ese precioso saludo a nuestra hermana Lorenza Urbina. Saludos a todos mis amados hermanos, usted que ahí anda corriendo con los peques de la casa, que no se quieren dejar cambiar, que hay que llevarlos para la escuela. Ahí están queriéndole casi metiéndole el bocado algo a la fuerza. Vamos a recibir esta llamadita, Dios me lo bendiga, Radio Vida. Amén. Ay, princesita del Señor, no la había conocido, mi hermana Marillita Pineda. Amén, amén, ahí la hija. Me dice el tema, mi hermanita. Con mucho gusto, mi hermana Mari. Amén, siervita, salúdeme ahí a su madrecita.
1: Bueno, yo se la doy. Salúdenles a todos ahí los que predican Radio Vida y la palabra de Dios.
0: Amén, amén, mi hermana Mari. Muchísimas gracias. Bendiciones para todos. Amén, sí. Feliz día. Cuídese, sierva. Gracias, igual. Amén, amén. Ahí saluditos a mi princesita hermosa, mi hermana Marillita Pineda. Ahí siempre ella está pendiente de lo que es esta linda programación. Quedamos con este canto, el gran día. Ahí complaciéndole a mi hermana Gladys Zelaya. Bendiciones.
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Bueno, ya que estamos dando por finalizado este hermoso espacio de Mañanitas con Jesús, siempre ahí saludando a nuestros patrocinadores, al Ministerio Cristo Sin Fronteras. Sea Dios bendiciéndoles de una manera muy, pero muy especial, como siempre Él lo hace en sus vidas. Ahí bendiciones al siervo del Altísimo, nuestro hermano Vidal Arín, hasta Montreal, Canadá. En esta bendecida mañana, ahí se estaba reportando mi hermana Amarillita Pineda, ahí estaba la princesita del Señor. Saluditos a cada uno de ustedes, gracias por su fina sintonía, amada audiencia. Y le invito a que no los cambie, que siga ahí en sintonía, ya que en pocos minutos viene su espacio Voz de Alerta, Escapa por tu Vida, como bendición para cada uno de nosotros. Me voy complaciendo con estos últimos dos cantos que los han solicitado ahí, madre e hija, mi hermana Amarillita y mi hermana, la otra Amarillita, la número dos. Viajando voy para aquel hogar y aunque sea con tristeza. Saluditos a todos mis amados hermanos. En esta bendecida mañana ya puntualizamos las 6:52. 6:52 minutos. En esta bendecida hora, para cada uno de ustedes, bendiciones.

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Buenos días a todos, hermanos. Gracias por estar con nosotros en el programa radial Voz de Alerta Escapa por tu Vida. Es una bendición saludarles a cada uno de ustedes y desearles muchas bendiciones en el amor de Cristo, nuestro Señor y nuestro Salvador. Bueno, gracias al Señor. En este día, el día viernes 14 de agosto, es una bendición saludarles. Padre, gracias te damos a ti por tus bondades que son magníficas, Señor, y maravillosas en nuestras vidas. Gracias porque nos has permitido este momento, esta oportunidad tan excelente, donde podemos honrarte y glorificarte con el alma y el corazón, Señor. Gracias por toda nuestra audiencia. En Cristo nuestro Señor y Salvador. Amén y amén. Bueno, en este día que el Señor nos concede este momento, esta oportunidad, este privilegio. Saludos a todos, hermanos. Vamos a programar unas tres peticiones de alabanza, ya que voy de camino para una reunión y pues no voy a quedarme mucho tiempo. Así de que ya casi nos vamos, porque vamos para una reunión siempre del ministerio, para la gloria de nuestro Dios. Pero usted puede solicitar su alabanza, y si desea ser nuestro patrocinador esta mañana, bien puede hacerlo también, ya que para este día no contamos con patrocinador para el programa radial Voz de Alerta Escapa por tu Vida. Así que si el Señor pone en su corazón y desea patrocinarnos este programa, bien puede hacerlo en este viernes 14 de agosto. Hágalo y Dios le bendecirá de una manera muy especial. Dios le bendiga, pastor. Por favor, quiero la alabanza Poderoso en Batalla, dice mi hermana Adriana Araujo. Muy bien, con gusto vamos a estar programando su alabanza, hermana Adriana. Señor nuestro, en esta hermosa hora. A todos, gracias, Dios les bendiga de una manera muy especial. Deseamos que el Señor, Dios Todopoderoso, esté obrando en sus vidas y en sus corazones. Saludos a cada familia en el amor de Cristo, nuestro Señor y Salvador. Dos alabanzas más. Alguien más solicita uno o dos cánticos y vamos a complacerlos. Pues vamos un poquito de salida, ¿verdad? Pero Dios siempre está bendiciendo nuestras vidas en Cristo. Recuérdese que estamos para...

0: Bueno, gracias al Señor por sus bondades, que han sido magníficas y maravillosas en nuestras vidas. Gracias a Dios. Vamos a recibir una llamadita. Dios le bendiga. Dígame, ¿qué alabanza, hermana Emérita? Mi anhelo.
1: ¿Dónde están?
0: Va, con gusto.
2: Bendiciones, hermano.
0: Dios le bendiga.
2: Amén.
0: Muy bien, están, vamos a estar por amando. La alabanza es mi anhelo. Estoy anotada, dice por aquí mi hermana Adriana Araujo. ¿En qué programa, hermana Adriana? ¿En qué programa? Ahí nos confirma porque no sé por aquí, ¿verdad? Bueno, saludos a todos entonces los que nos están sintonizando de una manera especial. Deseamos muchas bendiciones en el amor de Cristo y bueno, que el Señor sea siempre bendiciendo su vida. Recuerde, hoy es un buen día si usted desea patrocinarnos este programa. Debería hacerlo, ya que no contamos con patrocinador. Gracias al Señor por las bondades que Dios nos da en esta hermosa mañana. La gran tribulación de Oscar Ovidio nos están pidiendo por acá, ¿verdad? Muy bien. Bueno, vamos a...
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0: A programar este cántico para la gloria del Señor. Gracias a cada uno de ustedes, hermanos, que estén en nuestra sintonía. Vamos a programar estos cánticos. Y recuerde, si desea usted ser nuestro patrocinador esta mañana, bien puede hacerlo de este programa Voz de Alerta Escapa por tu Vida. Gracias a cada familia que está en nuestra sintonía en esta preciosa mañana.

Bueno, ya estamos contentos de estar llevando bendición a cada uno de ustedes, hermano. Es una bendición muy grande el saludarles a cada familia en el Señor. Bueno, saludos de una manera muy especial para nuestra patrocinadora anónima en esta mañana. Dios le bendiga, le vamos a complacer con un cántico maravilloso, ¿verdad? Y pues ahí la hermana Adriana, hay la disculpa del caso, hermana, porque no estaba anotada, no sé a quién le pidió, ¿verdad? Y que la anotara. Me disculpo, hermana, pero mañana la vamos a dejar a usted, hermana Adrianita. Mañana, primeramente, Señor, le pasamos su programa para gozarse en el Señor. Pero allí le estábamos complaciendo con la alabanza, hermana, a Adriana Araujo, viuda de Alvarado. Así es que Dios me le bendiga de una manera muy especial. Gracias al Señor por las bondades que el Señor nos concede. Así de que, bueno, es una bendición por sus bondades. Ajá. Bueno, vamos no sabe el tema, dice mi hermana Vilma, ¿verdad? Pero vamos a ver qué alabanza vamos a buscar por aquí. Bueno, hay tantas alabanzas, ¿verdad? Vamos a complacer este cántico para la gloria del Señor. Gracias al Señor. Saludos a cada familia que está en nuestra sintonía. Que Dios les bendiga de una manera muy especial en esta hermosa hora. Vamos a ver. Bueno, sí, es que como hay tantas alabanzas, pero bueno, vamos a programarle este cántico a nuestra patrocinadora anónima. Ojalá, pues, y si no, pues nos dice cuál. Y con gusto se la vamos a complacer para la gloria del Señor. Esta alabanza se titula La fiesta comienza ya, de los voceros de Cristo, y con este cántico saludamos a nuestra patrocinadora anónima.

Bueno, gracias a todos. Ahí tenemos los alabanzas para la patrocinadora anónima. Saludos de una manera muy especial a cada familia. Vamos a dejar estas dos alabanzas, Mi Anhelo con Isaí y La Gran Tribulación con Óscar Ovidio. Y luego escuchamos la palabra del Señor. Gracias a todos, hermanos, por su fiel sintonía.

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Noticia de última hora. Gran acontecimiento a nivel mundial. Miles de personas han desaparecido en diferentes partes del mundo. Según corresponsales de los telediarios del mundo, informan que han desaparecido miles de personas en diferentes lugares. En fábricas, restaurantes, aviones, autobuses, como también personas que se encontraban manejando. Y muchas casas que se han encontrado vacías sin saber el paradero de sus habitantes.

0: Seguimos informando de la situación que el mundo entero está viviendo en estos momentos. Nuestros corresponsales informan que el país de Guatemala es uno de los más afectados en este suceso. Muchas personas tienen su opinión de lo que ha sucedido. Díganos usted qué es lo que ha visto y lo que más le ha impactado de este acontecimiento.
1: Dice que en un momento venía manejando mi carro y en el momento que alguien me iba rebasando, yo vi que él se me fue como encima y chocamos. Y cuando yo me bajé para ver qué había sucedido con este chofer, la verdad que no estaba. Mis compañeros también afirman que chocaron con muchos carros y cuando se bajaron a ver, pues los choferes no estaban. La verdad, estamos confundidos, no sabemos qué se han hecho.

0: reporteros con un ministro evangélico. Díganos usted, por favor, ¿qué opina usted de lo acontecido?
1: Yo estoy consciente de lo que ha pasado. Yo lo prediqué muchas veces en mi iglesia. Lo anuncié en los parques y en los mercados. Y yo decía que un día íbamos a volar con el Señor. Pero lo que ha pasado es que Cristo vino y se ha llevado a su iglesia. Y yo

0: Hermanos, en esta hora, bienvenidos cada uno de ustedes a la enseñanza de este día. Vamos a aprender de la palabra. Dice la Biblia, hermanos amados, en este momento leemos Tito, carta del apóstol Pablo a Tito, capítulo 2 y versículo 11. Dice la palabra del Señor: porque la gracia de Dios se ha manifestado para salvación a todos los hombres. Una vez más quiero repetir este versículo. Tito 2:11 dice así: porque la gracia de Dios se ha manifestado para salvación a todos los hombres. Dame tu palabra, Señor, para poder transmitirla a tu pueblo y que sea de mucha bendición para todos aquellos que nos han de sintonizar en esta hora. Para gloria de tu nombre, gracias, Señor. Amén, amén y amén. Muy bien. Hoy, hermanos amados, quiero hablarles acerca de la sexta dispensación. Hermanos amados, habíamos prometido en algunos estudios anteriores que íbamos a hablar acerca de la sexta dispensación. La sexta dispensación es conocido como la dispensación de la gracia. Hemos hablado con abundancia acerca de las otras cinco dispensaciones anteriores: la inocencia, la conciencia, el gobierno humano, la promesa y la ley. En esta oportunidad, hermanos, vamos a hablar acerca de la sexta dispensación, a la cual corresponde, hermanos, el tiempo que nosotros nos ha tocado vivir, la dispensación de la gracia. Para comenzar, hermanos amados, este estudio, queremos hablar acerca de lo que es la gracia. La gracia, mis estimados hermanos, cuando se habla de la gracia, prácticamente, mis estimados, no es una simple referencia a un atributo divino de lo que es la gracia, sino más bien, mis estimados hermanos, enfoca a la persona de Jesucristo mismo, quien es la gracia divina encarnada, el regalo supremo de Dios para la humanidad caída. Es el regalo más grande que Dios ha podido propiciar a la humanidad caída, en regalo sublime de su Hijo amado, al ser enviado para pagar por nuestros pecados. Cuando hablamos acerca de la gracia, la Biblia nos enseña hoy que por la gracia sois salvos. Por gracia sois salvos. Gracia, hermanos amados, es un don inmerecido. ¿Qué es gracia? Es un don inmerecido. Gracia es recibir lo que no merecemos. Recibir lo que no merecemos, eso es gracia. Cuando hablamos de la gracia, estamos hablando del regalo supremo que Dios ha otorgado a la humanidad sin esta merecerlo. No éramos dignos, no éramos merecederos de esta gracia tan grande, tan maravillosa, tan preciosa, mis estimados hermanos. Sin embargo, el amor del Señor, el amor de Dios, fue tan grande para con nosotros que nos otorgó el regalo supremo de la vida eterna sin merecerla, siendo indignos e inmerecederos, porque la Biblia nos enseña que nosotros éramos de lo más vil del mundo. Pablo dice: veis, hermanos, que ustedes no son ni muy nobles, ni muy sabios, ni muy poderosos, sino más bien que de lo más vil del mundo escogió Dios para avergonzar a lo que no era, para avergonzar a lo que se creía ser algo. Entonces, cuando hablamos de la gracia, es el regalo inmerecido. La dispensación de la gracia inicia desde el momento que Jesucristo vino a ofrecerse por nosotros en la cruz del Calvario para morir por nuestros pecados. Al morir por nuestros pecados, pagó de esta manera la culpa, la culpabilidad o la demanda que Dios tenía con respecto al pecado. La Biblia nos enseña en la carta a los Romanos, hermanos amados, la palabra del Señor nos enseña cuál era la paga que demandaba el pecado. Y en Romanos encontramos este versículo, hermanos amados, que la paga por el pecado es la muerte. Así lo enseña Romanos capítulo 6, versículo 23. Romanos 6, 23 dice que la paga del pecado es muerte, mas la dádiva de Dios es vida eterna en Cristo Jesús, Señor nuestro. Entonces vemos acá que el pecado demandaba una paga para la redención. Para redimir al hombre de la maldición del pecado, se necesitaba pagar algo. Y la única forma como se podía pagar, hermanos amados, el pecado que se había cometido, hermanos amados, era que muriese, ¿verdad? Que alguien pagara con su propia vida. Entonces, Cristo Jesús tomó nuestro lugar. La Biblia dice que Él nos sustituyó a nosotros en la muerte. Fíjate qué interesante es esto. Él nos sustituyó a nosotros en la muerte. Es decir, que Jesucristo fue hecho nuestro sustituto. Hermanos amados, Él nos sustituyó, hermanos amados, al tomar nuestro lugar. Tomó nuestro lugar cuando no lo merecíamos nosotros. No lo merecíamos. Sin embargo, Él decidió tomar nuestro lugar. Ahora la Biblia nos enseña, hermanos, en Efesios capítulo 2 y el versículo 8, porque por gracia sois salvos por medio de la fe. Y esto no de vosotros, pues es don de Dios. Ahora la salvación en el periodo de la gracia se atribuye al ser humano de una manera tan distinta a como se atribuía en lo que es el periodo de la ley. La ley estipulaba, hermanos amados, que todos aquellos que hiciesen las obras y las obras de la ley, por ellas vivirían. No así la gracia. La gracia no es por las obras de la ley, ya que por las obras de la ley, dice el apóstol Pablo, ningún ser humano se justificará para con Dios. ¿Por qué? Porque era tan difícil, hermanos amados, cumplir los mandamientos, todas las 613 leyes que Dios había estipulado al ser humano para ser cumplidas. Era un tanto difícil cumplirlas, hermanos amados, al pie de la letra. Es decir, que al transgredir una de esas leyes, el hombre se hacía prácticamente transgresor de toda la ley de Dios. Así es que, por ende, era imposible, era tan, pero tan difícil, tan imposible cumplir esa ley, cumplir esas demandas de la ley de ese Dios santo que demandaba la paga por el pecado, que era la muerte. Así es que Jesucristo, hermanos, tomando nuestro lugar, ahora decidió pagar por nosotros, hermanos amados, la paga por el pecado, decidió pagar por nosotros. Pablo enseña ahora que la gracia, porque por gracia sois salvos por medio de la fe. Y esto no de vosotros, pues es don de Dios. No por obras, para que nadie se gloríe. Hermanos amados, ahora cuando vemos este pasaje, entendemos algo tan importante, tan importante. Dice la Biblia que Dios, siendo rico en misericordia por su gran amor con que nos amó, aún estando nosotros muertos en pecado, nos dio vida juntamente con Cristo. Por gracia sois salvos. Por gracia sois salvos. Porque por gracia sois salvos por medio de la fe. Hermanos amados, fíjate qué interesante es esto. Cuando hablamos acerca de esa gracia, nos estamos refiriendo a Cristo mismo, viniéndonos a buscar en una forma humana. Él decidió tomar forma humana por amor a nosotros. Decidió sustituirnos a nosotros en la cruz del Calvario, tomando forma humana, forma de hombre. Estando en la condición de hombre, se humilló, hermanos, haciéndose esclavo, siervo de los hombres, y no escatimó, hermanos amados, el ser igual a Dios como cosa a la que él podía aferrarse, sino que despojándose a sí mismo, tomó esa forma humana y se ofreció a sí mismo por nuestros pecados. Se ofreció a sí mismo para morir por nosotros en la cruz del Calvario. Y ahora, al morir por nosotros en esa cruz, nos ha dado la vida y el perdón de nuestros pecados, si creemos en Cristo Jesús como único y suficiente Salvador personal de nuestras vidas. Ahora, hermanos amados, la salvación viene por creer en Cristo Jesús, por creer en esa gracia. Fíjate qué interesante es eso. Ahora se nos muestra la facilidad. Ahora ya no es por la ley. La ley era: el que hiciera estas cosas por ellas vivirá. Ahora la gracia es: el que en él creyere. Dice Juan capítulo 3 versículo 16. Porque de tal manera amó Dios al mundo, que ha dado a su Hijo unigénito, para que todo aquel que en él cree no se pierda, mas tenga la vida eterna. Ahora, hermanos amados, es creer. Ahora, estando en la condición del hombre, hermanos amados, perdido en sus delitos y en pecados, ahora el Señor dice: bueno, vamos a ofrecer la gracia, pero ¿a costo de qué? ¿A cambio de qué será la salvación en la vida de los hombres? Porque, hermanos amados, se habían ya corrido 5 dispensaciones, y en cada una de estas dispensaciones había fallado, porque Dios estaba apuntando a un tiempo más excelente, a un tiempo más precioso, y ese era el tiempo de la gracia. Ahora, ¿cuál sería el requisito de la gracia del Señor? Fíjate, ¿cuál sería ese requisito, hermanos, para la salvación, para adquirir esa gracia? Y el Señor dijo: bueno, vamos a pedir algo que lo puedan dar los hombres, todos por igual, tanto los ricos como los pobres, los altos como los bajitos, los grandes como los pequeños, los adinerados también como los que no tienen nada, que lo puedan dar los hombres sabios, inteligentes, como aquellos que no saben ni siquiera escribir su nombre. Algo que todos los seres humanos lo puedan dar. ¿Y qué era eso que todos los hombres podían hacer? Era creer. Ahora, el requisito de la salvación se traza en Juan capítulo 3, versículo 16. Porque de tal manera amó Dios al mundo. Y cuando se habla del mundo, no estamos hablando del globo terráqueo conocido como mundo, o de los árboles y de los animales, así que la fauna que se conoce como el mundo, hermanos amados, no estamos hablando de eso, sino que estamos hablando de la redención de la humanidad. Dios amó tanto a la humanidad, al hombre, hermanos amados, que dio a su Hijo unigénito, ha dado a su Hijo unigénito, su único Hijo, para que todo aquel que en él cree, todo aquel, y aquí incluye a todo ser humano, cuando dice todo aquel que en él cree, no deja fuera a nadie. O sea que el hombre tiene la oportunidad de echar manos a la vida eterna. Quien quiera que sea usted, ahora tiene la oportunidad de echar manos a la vida eterna, solamente creyendo en el Hijo de Dios, solamente poniendo su confianza, su fe, su esperanza en el Señor Jesucristo. La Biblia nos enseña que el día que Jesucristo muere en la cruz del Calvario por nuestros pecados, hubieron dos hombres que fueron crucificados al lado del Señor. Uno estaba a su derecha y el otro estaba a su izquierda. Hermanos amados, la tradición enseña, hermanos amados, que allí estaba el ladrón bueno y el ladrón malo. Bueno, de hecho los dos eran malos, porque uno de ellos lo reconoció. La tradición dice que uno de ellos se llamaba Dimas, ¿verdad? Dimas, hermanos amados, reconoció sus pecados, sus errores, su culpabilidad, hermanos, y comentó a su compañero diciéndole: nosotros estamos recibiendo lo que nuestras acciones merecen. Nosotros estamos recibiendo la muerte porque lo merecemos. Habían robado, habían a lo mejor matado a personas por quitarle sus pertenencias. Y ahora los habían sentenciado a la muerte, la pena de muerte. Hermanos amados, y ellos están diciendo, nosotros estamos recibiendo lo que nuestras acciones han hecho y merecen. Y nuestras acciones ahora merecen la muerte. Sin embargo, este justo ningún mal ha hecho. Este justo no ha hecho ningún mal. Y ahora, al reconocer que era justo el que está muriendo ahí en la cruz del Calvario por los pecados de la humanidad, ahora exclama y dice: Señor, acuérdate de mí cuando vengas en tu reino. Interesante. Acuérdate de mí, Señor, cuando vengas en tu reino. Ahora había creído en Jesucristo, había creído que era un rey, había creído que su reino no era terrenal, y también ahora está creyendo de que un día se va a establecer el reino de este rey justo que está muriendo en esa cruz del Calvario. En un futuro, a lo mejor cercano o lejano, se establecería un reino en la tierra con este rey llamado Jesucristo. Y ahora las palabras de nuestro amado Señor son las siguientes: ¿por qué tener que esperar hasta que yo venga en mi reino? De cierto, te digo que hoy mismo estarás conmigo en el paraíso. Ahora este hombre que está a punto de morir, en los últimos instantes de su vida, a segundos de encontrarse con la muerte, se ha encontrado con la vida eterna. La vida eterna es un regalo. La salvación es un regalo. No se tiene que pagar absolutamente nada, porque hay alguien que decidió pagar por la salvación tuya y por la salvación mía. Y ese alguien se llama Jesucristo de Nazaret. No es que esto no cueste nada. No es que la salvación no cueste nada. Lo que sucede es que ya alguien pagó por nuestra salvación. Pagó para que usted y yo disfrutáramos del perdón eterno, de la vida eterna y de la salvación. Esto, por eso la Biblia en Efesios dice: esto no depende de vosotros, porque por gracia sois salvos por medio de la fe, y no de vosotros, pues eso es don de Dios. ¿De qué se está hablando? De la salvación. O sea que la salvación no es, hermanos amados, no se adquiere por el esfuerzo humano. La salvación no es el resultado del esfuerzo humano. La salvación no es el resultado del sacrificio humano. No, en ninguna manera. La salvación es el resultado del sacrificio del Hijo de Dios. Es el resultado de lo que Jesucristo, hermanos amados, hizo muriendo en la cruz del Calvario por nuestros pecados. La salvación es el resultado del sacrificio de Jesús, y ahora se obtiene solamente creyendo y aceptando que hubo uno que tomó nuestro lugar, y que ahora por medio de él, quien tomó nuestro lugar muriendo en mi lugar y en el tuyo, ahora podemos obtener el perdón de nuestros pecados, de nuestra culpabilidad, y recibir la vida eterna mediante, hermanos, la fe, a depositar nuestra fe al creer que Jesucristo tomó mi lugar. Ahora yo morí por él. Hermanos amados, en Cristo yo morí, y ahora en su resurrección, ahora yo también he resucitado juntamente con él, para ya no vivir mi vida tal como a mí se me antoja, sino vivir dependiendo de él. Por eso es que Pablo dijo: ya no vivo yo, ahora Cristo vive en mí. Bendito sea su nombre para siempre. Esa es la gracia. Esa es la gracia. Ahora estamos en la dispensación de la gracia. La gracia, hermanos, es el don inmerecido, porque no lo merecemos. La salvación no es algo que nosotros... Mire, hermano, nadie se merece la salvación. Porque digo esto porque hay personas que dicen que yo no merezco, hermano. Yo no lo merezco. Bueno, mira, si esto te sirve como ánimo, déjame decirte que no hay nadie en la tierra que se merezca la salvación. Nadie. Oh, porque tú nos puedes ver a nosotros y dices, bueno, es que ellos sí se merecen la salvación. ¿Sabes qué? Nosotros éramos también de lo más vil del mundo. De lo más inservible del mundo éramos nosotros. Nosotros también vivimos una vida desagradable, desastrosa. Una vida hundida en la zozobra, en la miseria, en el pecado. Pero la gracia del Señor nos alcanzó. Y ahora su gracia nos alcanzó para favor, para vida eterna. Y ahora nos ha regalado la oportunidad de ser personas diferentes. Ahora somos salvos por la gracia. ¿Qué significa eso, salvos por la gracia? Por lo que Jesucristo hizo por usted y por mí en la cruz del Calvario. ¿Y cómo obtengo entonces, pastor, la salvación? Creyendo en Jesucristo. Creyendo en Jesucristo. Mira, los apóstoles enseñaron esto. La iglesia del primer siglo enseñó esto. Si usted va conmigo al libro de los Hechos de los Apóstoles, usted se va a encontrar la historia de un hombre llamado Pablo con su compañero llamado Silas. Pablo y Silas, hermanos, fueron encarcelados. Y estando encarcelados, mis estimados hermanos, alabado sea el nombre de Cristo. Hermanos amados, estando encarcelados, la Biblia dice que ellos oraban y daban glorias al Señor en una ciudad llamada Filipos. Y estando aquí, hermanos amados, a Pablo y a Silas se les había entregado a un hombre para que los custodiase bajo pena de muerte si estos escapaban. Estos, queriendo asegurarlo, les aseguró los pies en el cepo con cadenas, estando con cadenas, y los metió en el calabozo de más adentro. A la medianoche, Pablo y Silas clamaban, hermanos, en oración y cantaban himnos al Señor. A medianoche, estos estaban orando y estaban cantando himnos a Dios. Y los presos estaban oyendo los cánticos y el clamor de estos hombres. Un temblor sacudió los cimientos de aquella cárcel. Las puertas de las cárceles se abrieron y las cadenas se cayeron. Ahora, mis estimados, el carcelero, al sentir el sacudión, el temblor, el terremoto, corre inmediatamente y, viendo que las celdas estaban abiertas, e inmediatamente pensó lo peor, porque estaba bajo pena de muerte si alguno de esos presos escapaba. Y ahora, al ver las celdas abiertas, él se imaginó lo peor. Y antes de ser muerto de esa manera trágica, cruel, terrible, Satanás susurró al oído de este carcelero y le dijo: quítate la vida inmediatamente. Porque para eso vino Satanás, para hurtar, para matar y para destruir. Pero el Señor vino para dar vida y para darla en abundancia. Bendito sea su nombre para siempre. La Biblia dice, mis estimados hermanos, que cuando el carcelero vio esto, inmediatamente sacó la espada y se iba a matar, pensando que los presos habían huido. El versículo 28 del capítulo 16 de Hechos dice: mas Pablo clamó a gran voz diciendo: no te hagas ningún mal, pues todos estamos aquí. Él entonces, pidiendo luz, se precipitó adentro y, temblando, se postró a los pies de Pablo y de Silas, y sacándolo les dijo: señores, ¿qué debo hacer para ser salvo? Ellos dijeron: cree en el Señor Jesucristo y serás salvo tú y tu casa. Eso es todo lo que se tiene que hacer. Los apóstoles dijeron eso, lo enseñaron, que el único requisito para la salvación es creer en el Hijo de Dios, es creer en el Señor Jesucristo para perdón, es creer en el Señor Jesucristo para la vida eterna. Si tú puedes creer en Él, si tú puedes creer en el sacrificio que Jesucristo hizo por usted en la cruz del Calvario, déjeme decirle que usted tiene la oportunidad de ser salvo. Usted tiene la oportunidad de encontrarse con la salvación como un regalo que el Señor le otorga a usted. Por eso usted debe echar manos a la vida eterna antes de que sea demasiado tarde. Entonces, ese es el único requisito que hay en la Biblia para ser salvo: creer en el Señor Jesucristo. Si usted puede creer, Si usted cree, entonces usted es salvo. Usted es salvo. Ahora, ¿pero qué es creer? ¿Qué es creer, hermano? ¿Qué es creer? Creer no es solamente una simple fraseología, hermano, de decir, mire, yo creo en el Señor y se acabó todo. Eso no solamente es decir, yo creo en el Señor y ya. En cierta oportunidad, hermanos amados, Santiago explicó acerca de este tema. Y cuando Santiago está hablando de la unidad, les dijo, bueno, miren, ustedes creen que Dios es uno, bien hacen, porque aún los demonios creen y tiemblan delante de su presencia. Creen que Dios es uno, y no solamente creen que Dios es Dios y que es uno, sino que tiemblan delante de su presencia. Entonces creer no es solamente decir, no, yo creo que Dios es Dios, yo creo en Dios Padre, yo creo en Dios Hijo, creo en Dios Espíritu Santo, y creo que estas tres personas son un solo Dios. Magnífico, si creen eso, bien hace, magnífico. Pero eso no le garantiza la vida eterna y la salvación. Entonces, ¿qué es creer? ¿Por qué? ¿Por qué no me la garantiza, pastor? Porque aún los demonios creen en eso y tiemblan delante de la presencia del único y soberano Dios. Entonces, ¿qué es creer? Creer, hermanos amados, es depositar.
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pecador. Gloria al nombre del Señor. Dios los bendiga a todos en esta mañana gloriosa, mañana de día viernes 14. Gloria al nombre del Señor. Quiero darle lectura a algunos versículos del capítulo 34 del libro de los Salmos. Dice la palabra del Señor como está establecido, honrando al Padre, al Hijo y al Espíritu Santo, dice a la letra sí, bendeciré a Jehová en todo tiempo, su alabanza estará de continuo en mi boca, en Jehová se gloriará mi alma, lo oirán los mansos y se alegrarán, engrandeced a Jehová conmigo y exaltemos a una su nombre. Busqué a Jehová y él me oyó y me libró de todos mis temores. Los que miraron a él fueron alumbrados y sus rostros no fueron avergonzados. Este pobre clamó y le oyó Jehová y lo libró de todas sus angustias. El ángel de Jehová campa alrededor de los que le temen y los defiende. Gustad y ved que es bueno Jehová. Dichoso el hombre que confía en él. Temed a Jehová vosotros sus santos, pues nada falta a los que le temen. Los leoncillos necesitan y tienen hambre, pero los que buscan a Jehová no tendrán falta de ningún bien. Venid, hijos, oídme, el temor de Jehová os enseñaré. ¿Quién es el hombre que desea vida, que desea muchos días para ver el bien? Guarda tu lengua del mal y tus labios de hablar engaño. Apártate del mal y haz el bien. Busca la paz y síguela. Los ojos de Jehová están sobre los justos y atentos sus oídos al clamor de ellos. La ira de Jehová contra los que hacen mal, para cortar de la tierra la memoria de ellos. Claman los justos y Jehová les oye. Y Jehová oye y los libra de todas sus angustias. Cercano está Jehová a los quebrantados de corazón y salva a los contrictos de espíritu. Muchas son las aflicciones del justo, pero de todas ellas le librará Jehová. Él guarda todos sus huesos, ni uno de ellos será quebrantado. Matará al malo la maldad, y a los que aborrecen al justo serán condenados. Jehová redime el alma de sus siervos y no serán condenados cuantos en él confían. Bendito sea nuestro Dios en esta hermosa, bendecida mañana. Oramos a nuestro Dios. Padre y buen Dios que estás en los cielos, Señor, santificado sea tu nombre. Venga a nosotros tu reino y hágase, Señor, tu voluntad en el cielo como en la tierra. El pan nuestro de cada día, dánoslo hoy. Y perdona nuestras deudas como también nosotros perdonamos a los que nos ofenden. No nos dejes caer en tentación, mas líbranos de todo mal, porque tuyo es el reino, el poder y la gloria por todos los siglos de los siglos. Amén, Señor amado. En esta mañana gloriosa, Jesús, gracias Padre Celestial por concedernos, Dios Todopoderoso, otra vez, un viernes más, un día más de vida, un día más, Señor eterno, en el cual podemos confiar, en el cual podemos, Señor eterno, declarar, Dios mío, en esta mañana, que tú, Señor amado, sigues siendo bueno, maravilloso, y que Dios mío, el hombre que a bien, Señor amado, toma, Padre bendito, tus promesas, tu palabra, la cree, la toma para sí, abre su corazón y no se resiste, Dios mío, a devenir, a deleitarse, a gozarse, Señor amado, en tus promesas que son fieles y verdaderas. Gracias por prestarnos, Dios mío, la vida hoy también, Señor. Gracias porque hemos despertado. Gracias porque podemos servirte siendo los menos indicados, Señor, para esta gran labor de poder, Padre bendito, predicar tu palabra, Dios Todopoderoso, a pesar que no somos gente, Dios mío, que, Dios mío, servimos, Padre Celestial, bien, sino que Dios del cielo, en medio de imperfecciones, en medio de
tanta cosa, Padre Celestial, pero usted se ha compadecido, ha tenido misericordia y de lo más vil, de lo más menospreciado, ha escogido usted para avergonzar a sabios y a entendidos, mi Padre Celestial. En esta mañana, Señor Eterno, vengo a suplicarte, Dios Todopoderoso, por aquellos que están estorbados de salud, por aquellos, Dios mío, que lo que está aconteciendo a nivel mundial, Dios Todopoderoso, ha venido, Dios mío, a colapsar, Padre Celestial, Dios Todopoderoso, en sus corazones, en su mente, sus nervios, Dios Todopoderoso, Padre Celestial, lo que está aconteciendo. Pero es que, Dios mío, cuando hay pecado oculto, cuando no confesamos y cuando nuestra vida de delante de ti, Dios Todopoderoso, no está siendo agradable, sino que, Dios mío, la conciencia nos dicta, nos acusa que estamos mal, que estamos pecando delante de ti, Señor, de tantas maneras, que nos equivocamos, Dios mío, que hay atadura de pecado, que queremos, Padre Celestial, confesarlas, pero Dios mío, están ahí, se han vuelto una atadura fuerte, pero usted liberta, Dios mío, en esta mañana, declaramos, Padre mío, reconcilio, declaramos sanidad, declaramos, Dios Todopoderoso, conversión de almas para la gloria de tu santo nombre, Dios Todopoderoso, en el bendito nombre de tu Hijo amado, quien vive y reina. Venga venciendo usted, venga llevándose usted las cargas, venga usted sanando, Señor, a los enfermos, venga ayudando para poder confesar la falta. Su palabra nos enseña que el que confiesa sus pecados y se aparta, Dios Todopoderoso, alcanzará misericordia. Dios mío, en esta mañana, Señor, creemos fielmente, Dios del cielo, que usted es el que produce en nosotros el querer como el hacer, por su buena voluntad. Traiga ese arrepentimiento. Todavía, Dios del cielo, su diestra está extendida a favor de tu pueblo, de la humanidad. Y aquel que confiese, Dios mío, sus transgresiones, usted le perdona, usted le va a ayudar, Dios Todopoderoso. Usted nunca nos ha dejado, siempre nos has ayudado, Señor, porque nosotros, Padre bendito de la gloria, no podemos, Señor amado, pero sí hay alguien que está presto para ayudarnos, para asistirnos, Dios del cielo. Y ahí, Dios mío, usted nos dé evidencia, Señor, que no estamos solos y que el hombre por sus propios medios no puede abandonar el pecado. Pero esta mañana, Señor eterno, hay promesa, Dios mío, que el que confiesa y su falta, Señor amado, y se arrepiente de corazón, Dios Todopoderoso, usted es fiel para ayudarnos, porque sabemos, Dios mío, aleluya, que solamente usted, Señor, nos puede ayudar. Ayude, Dios del cielo, al que llora a estas alturas, al que está agobiado, al que está triste, al que tiene, Dios mío, resentimiento, aquel que se ha quedado, Dios mío, porque se ha visto impotente, se ha sentido impotente. Clamo por él, desconozco, Dios mío, cuál sea la situación en la que está pasando a esta hora de la mañana. Dios del cielo, estás haciendo estremecer los cielos y la tierra con el fin que nosotros, Dios mío, desistamos del mal proceder. Ya no vivamos vidas desagradables delante de ti, ya no vivamos revolcándonos, Dios mío, en el pecado, y Dios mío, sirviendo, Padre Celestial, en la iglesia de estorbo también, para aquel que nos conoce, para aquella que nos conoce, Padre bendito, hay pecado, hay maldad, Dios del cielo, delante de ti. Usted, Dios mío, está advirtiendo, usted habla de diferentes formas, a ti te place
usar a quien a ti te plazca, Señor, para advertir a esta humanidad, a este mundo, Dios mío, de sus maldades. Esto lo vemos, Padre bendito, de este tiempo antiguo que usted habló. Dios mío, le dijo a Moisés: acontecerá que si este pueblo rebelde, desobediente, se apartare, yo también los dejaré. Y ahí viene el ay, ahí ha venido el dolor, ahí ha venido, Padre bendito de la gloria, Señor amado, la justa venganza suya. Así estamos viviendo, Señor, en tiempos terribles, Padre celestial, en los cuales, Señor amado, tenemos que buscarte constantemente, así como estaba el justo Lot, abrumado por la nefanda conducta, Dios todopoderoso, de los impíos, de los malvados, Padre bendito, que se estaba, Dios mío, corrompiendo esas dos ciudades a diario, Dios todopoderoso, también como en los días de Noé, Dios mío, como estaban casándose, dándose en casamiento, Dios todopoderoso, comiendo, departiendo, chistajeando, burlándose, Padre bendito. Hay maldad, hay maldad. Ahora ya no solo son dos ciudades, lo entendemos, Padre, y comprendemos que provocan, Dios mío, tu justa ira, Dios del cielo. Pronto, Señor eterno, esto dejará de ser. Pronto, Padre bendito de la gloria, Señor amado, usted vendrá a levantar a su pueblo. Hoy, esta mañana, Señor, te pedimos perdón. Nos arrepentimos, Señor, de todo mal proceder. Clamamos por esta nación. Clamamos por este país, que usted, Dios del cielo, aleluya, se ha glorificado, pero nos hemos acomodado, nos ha dado paz, Señor, y cuando, Dios mío, aleluya, todo está bien, nos volvemos de nuestros principios, Padre, es decir, Señor amado, dejamos, Dios mío, de buscarte, dejamos de clamarte, dejamos, Padre celestial, aleluya, tu palabra, Señor, a un lado. Ya no hay búsqueda, ya no hay arrepentimiento, y cuando hay descuido el enemigo se aprovecha, Señor, y erramos, caemos, pecamos, Señor. Hay enfriamiento, hay acomodamiento, hay discordia, hay desacuerdo, hay envidias, hay egoísmo, Dios todopoderoso, Padre celestial. Pero esta mañana, Señor, yo sé que hay audiencia, yo sé que hay pueblo que todavía, Dios del cielo, se está guardando para usted, oh Dios todopoderoso, a pesar de lo que pasa en nuestro entorno, en nuestro contexto. Oh Dios mío, todavía hay gente que está doblando sus rodillas delante de usted, que están intercediendo, que están orando, clamando, ayunando, que el pastor, Dios mío, ha metido, Dios del cielo, en ayuno a la iglesia, porque está entendiendo que entre un poquito, y el que ha de venir vendrá, dice su palabra. Y no tardará, oh Dios mío, en esta mañana, Señor, perdónanos, Dios todopoderoso, como Nehemías reconoció, Dios mío, cuando Dios todopoderoso preguntó que qué pasaba en aquella ciudad, estaba, Dios mío, reducida a escombro. Dios del cielo, él preguntó cuando le dijeron: mira, está destruida, están quemadas, alabado su nombre. El Dios mío se inclinó, lloró y reconoció, clamó al Dios vivo y dijo: perdónanos, oh Dios, hemos pecado. El pecado, Dios mío, aleluya, Señor eterno, trae consecuencias, Señor amado. Oh Dios todopoderoso, Jesús. Pero hay promesa. Hay promesa, Dios todopoderoso, para tu pueblo, Señor. Alabado su nombre, Dios mío. Venimos a interceder, Señor.
tomando, Dios Todopoderoso, el ejemplo de un Abraham, Dios mío, imitando lo bueno que comenzó a interceder, alabado su nombre. Oh Dios mío, por su sobrino, Señor eterno, en el nombre de Jesús de Nazaret, Señor, te suplicamos, Dios del cielo, por aquellos, Dios mío, que todavía no han reconocido. Clamamos, Padre bendito, por el que vas a llamar, por aquel pastor que vas a restaurar, por aquel evangelista, Dios del cielo, que vas a volver a traer, por aquel misionero, Señor, por aquella mujer, Dios mío, que la usabas, Padre celestial, pero que descuidó, por aquel amigo, por aquella familia, Dios del cielo, que tú estás tratando con ellos, Señor, y que no quieren entender, y que les ha sobrevenido de todo. Clamamos, Señor, en esta mañana, Señor, por tu pueblo, porque a ti te duele, Dios del cielo, cómo, Dios mío, estamos actuando aquí, Dios del cielo. Fallamos, Señor, pecamos. Ayúdenos, Dios del cielo, a renunciar al pecado, a la maldad, Dios mío, que a diario, Señor, nos asedia. Dios Todopoderoso, perdónenos, perdónenos, lávenos, límpianos, purifícanos. Ayúdenos, Dios del cielo, cuando tú vengas, Señor, en el nombre de Jesús, a irnos contigo. No nos vayas a dejar, Señor, a pesar que fallamos, en el nombre de Jesús de Nazaret. Por favor, Señor, en el nombre de Jesús, alabado su nombre en esta mañana, Jesús amado. Alabado seas, Cristo de la gloria. Venga destruyendo la obra del enemigo, Señor. Venga ayudándonos, Padre celestial, a afligir nuestra alma, a buscarte, Señor amado, en ayuno, en oración, Señor, a confesar nuestras transgresiones, para poder, Dios mío, tener entrada o parte en el reino de los cielos. Es necesario, es menester confesar nuestras transgresiones delante de ti, Dios, en esta mañana, Señor. Perdona, Padre bendito, nuestra maldad. Alabado su nombre, Señor, en esta mañana. Haga conciencia, Señor, que no vamos a volar, Dios mío. Haga conciencia, Jesús amado, que mientras el hombre no se retracte, no se arrepienta, no hay nada. Que mientras esa relación, Dios mío, no se abandone ilícita, no hay perdón. Aunque usted ama y perdona, pero detestas el pecado que ejecutamos, tu palabra nos enseña, no os engañéis. Dios no puede ser burlado. Pues todo lo que el hombre sembrare, segará en aquel día. Dios mío, oro por mis hermanos, mis hermanas, Señor. Por aquellos que se han guardado hasta aquí. Que claro, no ha sido fácil. Y no hemos llegado hasta acá, Señor, por nuestros méritos, no. Sino, Señor eterno, porque usted nos ha ayudado. Usted nos ha guardado. Cuando el diablo ha decretado, Dios mío, muerte, pecado, maldad en nuestras vidas. Que reneguemos, que desistamos. Usted, Señor, nos ha defendido, Señor. Usted nos ha sacado en victoria. En el nombre de Jesús de Nazaret, alabado su nombre en esta mañana, Señor. Espíritu Santo, perdónenos. Espíritu Santo, en esta mañana, en el nombre de Jesús de Nazaret. Oh Dios Todopoderoso, nos hemos equivocado, Dios. Hemos fallado, Señor. Lo admitimos. Perdónanos.
Lávanos, límpianos, en el nombre de Jesús, Señor. Como dijo David, él reconoció, Dios mío, que había pecado, que había fallado, pero se arrepintió, pidió perdón y suplicó. Te ruego, oh Jehová, te ruego que restaures los huesos, decía él, que has abatido. Y algo que él tenía tan en cuenta, que si el Espíritu Santo ya no estaba en él, era lo peor.

Sión, ya no hay temor. Misericordia. Oh Dios mío, en esta mañana. Alabado su nombre, Señor. Pero todavía hay gente, Dios del cielo, alabado su nombre, que se ha guardado para ti, Señor. Que viven, Dios del cielo, en paz, Señor amado. A pesar de las guerras que agita el diablo a diario, a cada momento. Ay, suquita leva sol, alabas tu guía leva y seraba. Ay, sabajai suribi serebe. El de la basura va y soraba va, cataneba soraba. Mi alma te alaba, Jesús. Oh Santo, alabado su nombre. Vienes pronto, Señor. Las señales se están cumpliendo. Vienes a levantar al que llora, al que sufre por retener, Dios del cielo, tu palabra. Por guardarse, Señor. Ánimo, pueblo. El Rey viene pronto. Ánimo, iglesia de Dios. Ánimo, pastor. Ánimo, ministro, hombre de Dios, mujer de Dios, que te ha guardado, que has llorado. Cesará el lloro por la impotencia. Cesará el lloro por lo que estás sufriendo, viviendo. Pero vendrá el lloro de gozo, de alegría. Un poquito, un momento más, pronto, aleluya, oh aleluya, Señor, que podamos, Dios del cielo, estar en la fila de los salvos e irnos contigo, volar contigo, no nos vayas a dejar, Señor. Hoy yo estoy sintiéndole a Él, hoy yo estoy sintiéndolo. Es cierto, a Dios le duele como su pueblo, aleluya, se ha apartado. A Dios le duele como el pastor está pecando, ya no hay reprensión. A Dios le duele la maldad que a diario nosotros, aleluya, ejecutamos sin remedio. No nos ponemos a pensar que Él todo lo ve, todo lo escudriña. Señales antes de su venida, hambre, terremotos, pestes, advertencias de parte del Dios mismo, con el fin, pero el hombre más endurece el corazón. Pero Él es fiel, Él es fiel. Él es fiel, Él es fiel, y está con su pueblo, iglesia, está con nosotros. Oh bendito y alabado sea su nombre. Yo sé que a esta hora hay gente que están sintiendo lo mismo que yo, aleluya. Y que Dios ha hablado a sus vidas. Que muchos se van a quedar. Porque están ofendiendo. Porque están, hermanos míos, ministrando. Ofreciendo, aleluya, fuego extraño. Y no hay reprensión. También están pecando. Ya no hay una culpabilidad. Entonces será duro. Entonces pesará en nuestra conciencia el que pudiendo a dejar abandonar el pecado. Con más, hermanos míos, prontitud lo ejecutábamos. No, ya no. Ya basta de ofender a Dios. Ya basta.

0: Volvamos a nuestros principios y valores. Volvamos al primer amor. Hay contienda. Hogares disfuncionales en pleito, los hijos contra los padres. No es fácil que nuestros hijos nos digan fanático, religioso. Ya aburrí, ya rayás, ya callate, déjame. Viví tu vida, cristianito. Viví tu vida, cristiano al cuadrado. Palabras que se sienten, que golpean, pero no han entendido que Dios es santo y su pueblo debe de apartarse de contaminación. Las iglesias, aleluya, paganizadas, dejando el modernismo que entre a contaminar. Terrible, pleitos entre hermanos, contienda. Como Dios mío, aleluya, tu pueblo estamos procediendo. Perdónanos. Oh Dios mío, en esta mañana, Señor, gracias por este momento. Por esa mujer que está destrozada porque su esposo le falló. Por ese esposo que llora al saber que él se dio para esa mujer. Su esposa con la cual se prometieron amor, fidelidad. Pero que está desgarrado, que llora, que no quiere abandonarla. Que acude a ti, Señor. Es necesario buscarte. Hombre de Dios, mujer de Dios, estás haciendo lo correcto, acudiendo a Él, pidiendo la guía, pidiendo la dirección. Él te va a orientar, Él te va a guiar hacia toda justicia y verdad. Pero por ello no vayas a dejar, aleluya, al Señor. Por eso no te vas a apartar. Es cierto, no es fácil. Es duro. Pero Dios os ayuda. Él es el único pronto auxilio en las tribulaciones. Ánimo. No desmayemos. Sigamos adelante confesando nuestras transgresiones. Perseverando. Es cierto, la maldad está multiplicada, el amor de muchos se ha enfriado. Pero Señor, ayúdenos a vencer. Que el que perseverare hasta el fin, dice tu palabra, será salvo. Ayúdenos. En el nombre de Jesús a esta hora. Gracias por este momento, Señor, reconociendo nuestra condición. Somos polvo, Señor. El único fuerte, grande, poderoso, temible, eres tú, Señor. Gracias por aquel que ha orado conmigo. Gracias por aquel que ha derramado su alma delante de ti. Por aquella que ha llorado y se ha fortalecido. Y yo no dudo que esta mañana, Señor, gente se está volviendo a ti, Señor. Porque tú, Dios del cielo, has hecho conciencia, Dios mío, en nuestros corazones. Yo sé, Señor, que algo ha hecho usted grande. Cosas grandes. Oh, Dios Todopoderoso. Porque tú eres el único que nos ayuda. Gracias, Jesús. Gracias, Padre, Hijo, Espíritu Santo. Gracias, Señor. Gracias. Amén. Gloria al nombre del Señor. El tiempo ha pasado. Y queremos, pues, en esta mañana continuar. Quiero, hermanos amados, dejar ahí dos cantos y decirle, pues, que no tenemos patrocinador para este día viernes. Si usted desea, pues, puede colaborar, ¿verdad?, en la obra del Señor. Y hermano, así pues, seguir avanzando, hermanos míos, la obra sí avanza. Y decirle, iglesia, muy pronto el Señor vendrá a levantar a su pueblo. Es cierto, hay controversia, hermanos míos, hay tanta cosa que está sucediendo. Hay, hermano amado, evidencia de lo que Dios ha hablado. Por eso, hermanos míos, estamos seguros, confiados, que estamos en la verdad, porque su palabra se cumple al pie de la letra. Así es que, hermana, no sé si tiene mensajes ahí. Gloria al Señor.
1: Amén, amén, mi hermano Israel. Bendiciones para toda la amada audiencia de este bendecido programa Camino al Cielo. Por medio de la página de Facebook se está reportando nuestra hermana Rosita Laínez. Dice, saludos, hermano Israel Coreas. Dios le bendiga. Quiero el canto, el gran final de Felipe Garibo. Saludos a la amada audiencia. Bendiciones. Y dice por acá, por medio de WhatsApp, nuestra hermana Telma Leiva. Dios le bendiga, hermano Israel. ¿Podrá ponerme el canto, Señor, dame tu mano de los voceros, porfa? Ahí mi hermana Telma saludándole, mi hermano. Ahí están ya los dos cantos. Amén.
0: Bueno, gloria al nombre del Señor, hermanos. Ahí va a estar sonando entonces esos hermosos cantos que han solicitado. Y pues una vez más, ¿verdad?, no contamos con patrocinador. Dios les bendiga.

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0: Son las 8:37.

les bendiga en esta hermosa mañana. Les saluda la hermana Elsie. Quiero saludar de una manera especial a toda la amada audiencia de Camino al Cielo. Pues ahí decirles, ¿verdad?, que nuestro hermano dice que no cuenta con patrocinador. Si alguien Dios le toque el corazón y pueda patrocinar, pues Dios le bendecirá de una forma especial. Igualmente, bendecir la vida de nuestro hermano Israel Corea. Decirle que adelante, es la orden del Señor, y esa oración estuvo de poder. Gracias. Hemos sentido la presencia de Dios, la gloria de Dios, y yo sé que muchos la han sentido. Así es que gracias, hermano Israel, por estar también ahí en este programa. También invitarle, ¿verdad?, para el aniversario que vamos a tener el 29 de agosto. Así es que no sé si ahí ya pusieron la cuña, y si no, pues al final tal vez te haga un espacio o me la pone antes, ¿verdad? Así es que quiero también que tú me complaces con alabanza a la bondad de Dios, y esperamos ahí que salga patrocinador, y si no, pues el hermano Israel, que no se preocupe, Dios dará la bendición, ¿verdad? Así es que bendiciones, adelante, hermana Yesenia, gracias, que Dios me le bendiga también a ustedes.

0: Gloria al nombre del Señor. Bien, ahí está, ¿verdad? La consierva, nuestra hermana Elsie de Cruz, la esposa del director. Pero ya el tiempo pues avanza y queremos predicar la palabra del Señor. Gloria al nombre del Señor. Ahí, ¿verdad? Ella se ha referido y así es, pues. Toda la gloria y la honra es para nuestro Dios. Ahí, ¿verdad? Quien Dios ponga en el corazón de ahí, pues, Él se tiene cuidado de su obra. Y ya se puso la cuña también ahí. Gracias por el recordatorio. Vamos a la Biblia, a la palabra del Señor. Isaías capítulo 13, versículo 9 en adelante. Honrando al Padre, al Hijo y al Espíritu Santo, a la letra dice así: He aquí el día de Jehová viene, terrible y de indignación y ardor de ira, para convertir la tierra en soledad y raer de ella a sus pecadores, por lo cual las estrellas de los cielos y sus luceros no darán su luz, y el sol se oscurecerá al nacer la luna, no dará su resplandor. 11. Castigaré al mundo por su maldad y a los impíos por su iniquidad, y haré que cese la arrogancia de los soberbios, y abatiré la altivez de los fuertes. Haré más preciosa que el oro fino al varón, y más que el oro de Ofir al hombre, porque haré estremecer los cielos y la tierra, se moverá de su lugar en la indignación de Jehová de los ejércitos y en el día del ardor de su ira. Por motivo de tiempo, mis amados hermanos, no podemos ahondar, hermano, en el contexto histórico, pero sí, hermano, esta profecía que fue dada a través del profeta Isaías era para Babilonia. Entonces usted tiene una idea a quién Dios se refiere en esta historia, mis amados hermanos, porque, hermano, el celo de Dios, hermano, y su justa ira y su justa venganza, hermanos míos, va a cobrarle las faltas, hermanos míos, a su pueblo, y obviamente él tendrá que castigar y corregir, mis amados hermanos, al pecado y a los moradores de esta tierra, que somos los que ejecutamos el pecado y la maldad. Donde no hay temor de Dios, el hombre, hermanos amados, maquina solo lo malo. Pero he aquí el día, la advertencia está determinado el día, la fecha, la hora, el día. Si me he equivocado, el año, el mes, pero usted me comprende, hermano amado, lo que quiero dejar en claro. Hermano mío, no comparto que se levante gente a decir el 23 de mayo de X año será el fin del mundo. Mentiras, falso, porque no le está permitido al hombre fijar fecha. Incluso Jesús mismo, hermanos, lo dijo, que el día y la hora, nadie, solo mi Padre, incluso Él, y ahí hay controversia también por ello, que si Él siendo Dios y Dios siendo Jesús, pero dejemos eso, mis amados hermanos, lo que sí sabemos, hermanos míos, que Dios va a juzgar y Él va a exterminar la tierra y sus moradores. Entonces, ¿pasó esto? Pasó. Dios les advirtió, Dios ejecutó, son como 8 aproximadamente naciones que están ahí alrededor, hermanos míos, de su pueblo. Estas 8 naciones fueron castigadas, Dios les advirtió. Ahora quiero irme, hermano amado, y ejemplificar, hermano, en la actualidad. La tierra gime con dolores de parto. Hermanos amados, los movimientos telúricos, aunque se levante gente a contradecir, blasfemos, a blasfemar. Hermano, esté establecido que Dios no le va a dejar pasar a nadie su falta. ¿Por qué Dios va a castigar esta tierra? Porque obviamente nosotros la habitamos y la hemos corrompido. Ella misma, hermano, ha entrado con dolores de parto y va a dar a luz muy pronto el pecado y juntamente con ello la muerte. Querido, escape por su alma. Querida, escape por su alma. Escape por su vida. Usted, joven que escucha a estas alturas, sabe que la juventud está tan perdida, no solamente la juventud, pero la mayor parte es de jóvenes que están perdidos haciendo maldades de maldades, practicando aberración de delante de Dios. Hermanos míos, es fuerte escuchar que llegue a mis oídos que una madre, esto ya se ha dado, le diga a su hija: vas a abortar ese mono porque yo para eso te advertí que no te metieras con ese fulano etal, porque para empezar a mí me gustaba, ¿vale? Y ahora no sé cómo vas a hacer. Mire la maldad. Y que a una muchachita se le haga tan fácil ir, hermano, como se dice, bajo de agua, disculpe el término, y me pongo en tratamiento, y ahora, hermano amado, como que nada, matando a una criatura en su vientre. ¿Vale? ¿Cómo se mira? ¿Cómo se escucha eso? Terrible, terrible, mis amados hermanos, maldades de maldades de maldades. Y esto siempre se ha dado, esto siempre ha sucedido. Entonces Dios no va, hermanos amados, a dejar esto jamás sin castigar. Hermanos míos, todo lo que está establecido a la luz de la palabra se está cumpliendo. Que por haberse multiplicado la maldad, el amor de muchos se enfriará. Imagínese el que no teme a Dios, pero en el pueblo del Señor se está dando cosas que a Dios le duelen, le pesan. Iglesia, limpiémonos de todas estas contaminaciones. Apartémonos del pecado. Cuando la persona cae en fornicación, cae en adulterio, hermano, va a tener una guerra del diablo, una lucha terrible, atadura de pecado. No solamente en la fornicación, en el adulterio, sino en lo que practique. Porque las ataduras del pecado solo Dios las puede desatar. Pero vive el Dios del cielo que te liberta. Porque hay algo que rompe toda barrera de maldición y maldiciones ancestrales. Y es el perdón, es la gracia de Dios, es su misericordia. Cuando el hombre en las pocas fuerzas, ahí en la insinceridad que usted pueda estar viviendo a estas alturas, clame, pida misericordia y dígale: Dios, libértame de las ataduras que no me quieren soltar. Viene la justicia. La venganza del Dios del cielo, viene la retribución, viene el pago. ¿Cómo está su vida, querido? ¿Cómo está su vida, querida? ¿Cómo usted se está en esta tierra dirigiendo? Bajo el temor de Dios, le animo, le incentivo, le exhorto a seguirse guardando para Dios. Pero ¿cómo está usted, amigo? Aunque usted no reconozca, su vida está en afrenta para delante de nuestro Dios. Porque estás ejecutando el pecado. Porque no hay reprensión quitarle la vida a otro. La maldad, hermano amado, a diario en este mundo se está ejecutando. A diario el pecado, hermanos míos, está matando a la iglesia y está matando a nosotros los seres humanos. Ayúdenos el Señor. Dios está advirtiendo estos movimientos, hermanos míos. Ahora, muchos están criticando al tal profeta Simón. Y yo le voy a decir algo, preste de su amable atención. A Dios nadie lo manda. Él puede revelarle a quien a él le plazca, pero ante todo a nosotros como iglesia, Dios ya nos ha dejado escrito, establecido en el libro de la Biblia. Entonces, hermanos amados, de una o de otra forma, Dios ya ha advertido a esta humanidad. Ahora, hermanos míos, lo que se dice de este profeta Simón, de este anciano, que todos lo critican por su imagen, que porque tiene una barba larga, ya es una persona anciano ya de edad, y que anda por ahí, y que lo que quiere es fama. Mire, hermano, este hombre le da la gloria a Dios. Este hombre habla de su palabra. Este hombre solo lo que está haciendo es recordándonos que ya el Señor ya lo había dejado establecido a la luz de la palabra. Ahora él ha dicho, y lo ha dicho públicamente, que Dios en su misericordia le ha hablado a él. Y hermano, algunas de sus profecías se han cumplido. Ajá, pero vea cómo muchos, hermanos amados, están blasfemando. Algo otros lo están siguiendo. Medios internacionales lo están yendo a buscar hasta Colombia, porque tengo entendido que es de origen colombiano. Ahora bien, pero ¿por qué nos cuesta creer a lo que está establecido acá? Hermanos míos, ¿por qué se lamenta el hombre? Lamentense de su pecado, y es lo que no queremos reconocer. Hermano amado, algunos están de acuerdo, algunos otros se ponen a blasfemar, que no sé qué, que aquí, que allá, que estos cristianos tales por cuales, y nos están insultando. Pero una cosa te diré, tú que blasfemas el nombre del Señor, vas a tener que rendir cuenta de delante de Dios. Este evangelio es real. Su palabra es viva, es eficaz y más cortante que toda espada de doble filo. Acá el punto central de todo el asunto es cómo está tu vida de delante de Dios. Y Dios está advirtiendo, oiga, castigaré en el 11 al mundo por su maldad, y a los soberbios, la soberbia, el orgullo, la vanagloria, la altivez ha subido de delante de Dios. Como en los días de Sodoma y Gomorra, así estamos viviendo en la actualidad. Y como en los días de Noé, así también será, hermano amado, la venida del Hijo del Hombre. Escape. Todavía usted puede escapar. En esta mañana yo le invito a que se arrepienta, a que tome seriamente la gracia inmerecedora de nuestro Dios y acepte a Cristo y apártese de contaminación. Y usted, hermano, que ha pecado, pida perdón y reconcíliese. He aquí, el brazo de Jehová está extendido. Hoy, esta mañana, cierro diciéndole, venga Jesús. Venga antes que sea demasiado tarde, porque Dios tendrá que castigar severamente, justamente, a este mundo. Hay demasiada maldad y ya no puede seguir avanzando. Hay gente que cree que va a seguir viviendo, pero no. Dios ha advertido. Como lo hizo en aquel entonces, también lo hará. Convóquele diciéndole, Señor Jesús, yo te pido perdón. Reconozco mis rebeliones. Acepto a Jesús como único y suficiente salvador de mi alma. Y doy gracias por haberlo enviado a morir a la cruz por mis pecados. Que el Dios del cielo les bendiga. Será hasta el próximo viernes. Y no dejo de recordarte, y también es para mí, Cristo, Cristo, muy pronto viene. Dios les bendiga.
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3: Dios les bendiga, mis amados hermanos, esta mañana de este día viernes. Es una bendición siempre poderles saludar a usted que está pendiente de este espacio radial. Bendecimos sus vidas, sus familias, de una manera grande. Quiero saludar a nuestros hermanos y amigos quienes están siempre ahí pendientes de este espacio.

Queremos invitarle a usted que está en nuestra sintonía a poder mantenerse conectado con nosotros en esta mañana. Saludos a la hermana Elícida Hernández, hasta allá en la zona de Pulaje, Honduras. De una manera especial, quienes hoy comparten este programa siendo nuestros colaboradoras. La hermana Marixa Rodríguez, saludos especiales hasta la colonia de la Bográn. Hay una hermana de allá de San Lorenzo que también quiso ser parte del programa. Si ella me escucha, quiero que me colabore con lo que es el nombre, porque solo recuerdo lo que es el apellido. Que es Velázquez. No sé si se llama Isabel, porque perdí el dato que me dejaron escrito. Pero si ella me escucha, puede dejarme un mensaje, por favor, y me colabora ahí con el nombre. Exacto. Se lo voy a agradecer. Vamos a orar, Padre, en el nombre de Jesucristo de Nazaret. Señor, gracias esta mañana. Dios, por darnos tu amor, por darnos de tu fidelidad, por darnos, Señor, de tu gracia. Gracias, Señor eterno, por estar con nosotros, ayudarnos y fortalecernos. Gracias, Señor, por la dicha que nos das de poder servirte, Señor, y poder hacer tu obra en esta mañana. Señor, te pido que bendiga a nuestras patrocinadoras. Dios, que tu bendición esté con nosotros y que esta mañana, Señor, podamos ser de bendición para esa vida, para esa familia, Señor eterno, que nos sintonizan. Señor, muchas gracias. Esta mañana te damos a ti la gloria, la alabanza, la exaltación por todos.

Bien, mis amados hermanos, de esta manera estamos dando ya inicio a lo que es el programa en esta mañana. Gracias a cada familia, a cada hermano, a cada persona que está ahí pendiente de esta programación. Bendecimos sus vidas de una manera especial, la vida de cada familia que esta mañana nos sintoniza a través de las redes sociales. Que Dios los bendiga de una manera especial. Así que quiero invitar a nuestra amada audiencia a reportarse con nosotros, a nuestras patrocinadoras. Saludos especiales para ellas. Nuestra hermana Marisa Rodríguez, nuestra hermana Elícida, que Dios les bendiga grandemente. Igual nuestra hermana ahí de San Lorenzo, que como dije hace un momento, si ella nos escucha, queremos corroborar lo que es el nombre de ella, porque extraviamos el documento o el papel que nos dejaron. Solo recordamos que era apellido Velázquez, ahí en San Lorenzo. Ella nos dejó una ofrenda para un programa y le bendecimos en el nombre de nuestro Señor y Salvador Jesucristo. Así que esta mañana, hermanos, solamente quiero decirle de que no voy a recibir llamada para más cantos, porque tengo la alabanza de las patrocinadoras. Y luego pues voy a compartir unos minutos lo que es la palabra del Señor. A usted que nos escucha en Estados Unidos, saludos inmensos para cada uno de ustedes que están siempre ahí pendientes de esta programación. 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A partir del mes de septiembre usted puede anexarse como nuestros patrocinadores. Si usted toma bien y un día ha pensado bendecir este programa, lo puede hacer a partir del mes de septiembre.

Gracias. Vamos a iniciar con música de Dani Berríos. Muchas gracias a los hermanos que siguen ahí pendiente allá en Honduras. Dios les bendiga en Estados Unidos, en cualquier parte del mundo que nos sintonicen. Saludos. Así que ahí voy a estar pendiente de los reportes de nuestras patrocinadoras. Vamos a quedarnos con este tema.

Bueno, ahí estamos escuchando Después de Llover, música de Aníbal Ríos. Quiero saludar a la hermana Isabelita Velázquez allá en Cantón San Lorenzo. Un saludo muy especial para ella. Bueno, de hecho creo que sí me conoce. Fíjate, a lo mejor quizás yo no la recuerdo mucho a la hermana, pero espero verla un día de esto, ¿verdad? Y podamos saludarles en el nombre del Señor. Dios me la bendiga, hermana Isabel. Dios bendiga su vida, su familia.

Bueno, con esa alabanza estábamos saludando a nuestra hermana Isabel. Que Dios la bendiga grandemente a nuestra hermanita, que la bendición de Dios esté sobre su vida. Escuchamos un canto más, hermanos, esta mañana para saludar a la familia, a nuestra hermana Elixida Hernández y a nuestra hermana Marixa Rodríguez. Te bendecimos en el amor del Señor. Gracias por estar siempre con nosotros. Saludos especiales también para nuestra hermana Arminda Pineda. Nuestra hermana Blanca también, que Dios le bendiga. Y a nuestra hermana Zulma Amaya, que Dios esté con ella. Vamos a quedarnos con este canto, hermanos. En breve minutos traeremos palabra de Dios.

Saludos especiales para la hermana Carmen Campos, que también está ahí en nuestra sintonía. Dios la bendiga, estaremos orando por esa petición, por esa respuesta, ¿verdad?, que están esperando. Así que a seguir adelante siempre en el nombre del Señor. Vamos a quedarnos con una última alabanza. Saludos a la hermana, saludos especiales también para nuestra hermana Toñita Hernández, allá en Honduras, allá en El Carrizal. Saludos especiales para todos nuestros oyentes en la aldea El Carrizal. Que Dios bendiga a nuestros hermanos en ese lugar. A la familia Rivas también, saludos. Bendiciones en el nombre del Señor. Ahí Mercedes Humaña.

0: Bien, mis amados hermanos y amigos, llegó el momento de poder compartir lo que es, hermanos, este momento de oración, donde vamos a presentar a Dios las diferentes peticiones, donde vamos a rendir oración al Señor, a pedir a Él de su misericordia, de su bondad que es para siempre. Quiero, hermanos, iniciar la oración de esta mañana recordando un texto de la palabra del Señor. Saludos, hermana María Magdalena Mendoza. Que Dios le bendiga grandemente. Saludos también a mi amada Giselle, a mi esposa, que está ahí también conectada con nosotros. Dios bendiga a nuestra pequeña Ilani, también nuestra hermosa hija. Que Dios, verdad, bendiga esas vidas. Quiero leer, hermanos, un salmo. Saludos, hermana Morena. Quiero leer un salmo, hermanos, con el cual vamos a interceder. Antes de interceder, vamos a leerlo.
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0: En esta preciosa hora de lo que es
2: Dios,
0: la mañana.
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0: Dice la Biblia en el salmo número 20:
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0: Jehová te oiga en el día de conflicto. El nombre del Dios de Jacob te defienda y te envíe ayuda desde el santuario y desde Sión te sostenga. Haga memoria de todas tus ofrendas y acepte tu holocausto. Te dé conforme al deseo de tu corazón y cumpla todo tu consejo. Nosotros nos alegraremos en tu salvación y alzaremos perdón en el nombre de nuestro Dios. Concede, Jehová, todas tus peticiones. Ahora conozco que Jehová salva a su ungido, lo oirá desde sus santos cielos, con la potencia salvadora de su diestra. Estos que fían en carro y aquellos en caballos, mas nosotros del nombre de Jehová nuestro Dios tendremos memoria. Ellos flaquean y caen, mas nosotros nos levantamos y estamos en pie. Salva a Jehová, que el Rey nos oiga el día que lo invoquemos. Quiero invitarle a usted esta mañana que se una a la oración y clamemos al Señor. Saludos, hermana Saraí, que Dios la bendiga grandemente en esta mañana. Vamos a orar, hermanos, y vamos a presentar a Dios esas peticiones que han llegado esta mañana y vamos a presentarlas al Señor a través de lo que es la gloria del Señor. Padre nuestro que estás en los cielos, santificado sea tu nombre, venga a nosotros tu reino, hágase tu voluntad, Señor, como se hace en los cielos, también se haga en la tierra. El pan nuestro, Señor, de cada día, dánoslo hoy. Y perdona, Señor, nuestras ofensas. Oh Dios, como nosotros perdonamos a quienes nos ofenden. No nos dejes caer en la tentación, líbranos del mal. Porque tuyo, Señor, es el reino, tuyo, Señor, es el poder y tuya es la gloria por los siglos de los siglos. Hoy, Señor, esta mañana venimos al trono de tu gracia, oh Dios soberano, para presentar, Señor, las diferentes peticiones, Señor, delante del trono de tu gracia. Hoy, Señor, venimos a ti, Dios eterno, para presentar, Señor, esas vidas, Padre, para presentar, Señor, las diferentes necesidades, Dios mío, que tu pueblo ha traído a esta cabina, Señor, para presentarlas delante de ti. Oh Dios soberano del cielo que habitas en la gloria, presentamos hoy, Señor, nuestras vidas, Señor eterno. Presentamos hoy, Señor, nuestras vidas, Espíritu Santo, en el nombre poderoso de tu Hijo, Señor. Hoy, Dios mío, intercedemos, Señor, a favor, Señor, de esas vidas. A favor, Señor, de esas personas, Padre, que están buscando misericordia, que están buscando un milagro, que están buscando, Señor, que te compadezcas, que están buscando, Señor, que les ayude, que están buscando, Señor, que tu favor venga sobre ellos. Señor, no estamos confiando en nuestra justicia, Señor. No estamos confiando, Señor, en nuestra fuerza. Estamos confiando, Dios, en que usted tiene el control de las cosas. Por eso clamamos a ti en esta mañana, Señor. Por eso, Señor, venimos a ti esta mañana. Padre, porque tú eres bueno, Señor. Oh, Dios mío, porque para siempre tu misericordia es. Porque para siempre, Señor, tu favor es con nosotros. Hoy, Señor, rendimos nuestra vida delante de ti, Señor. Padre, clamamos misericordia. Pedimos, Señor, por aquellas vidas que están esperando un milagro. Por aquellas vidas, Señor, que están, Dios mío, buscando, Señor, el consuelo. Buscando, Señor, el socorro para sus vidas. Hoy elevamos oración, Señor, delante de ti, Señor, por la vida de las familias que hoy están apoyando económicamente el programa. Oro, Señor, por la vida. Oh, Dios mío, en esta mañana. Oro, Señor, en esta oportunidad. Oh, Dios mío, por la vida de nuestra hermana Isabel Velázquez, Señor. Padre, yo desconozco cuál sea su necesidad. Oh, Dios mío, yo desconozco, Señor. Oh, Padre eterno, cualquiera que sea la necesidad que ella esté pasando, pero hoy la pongo en tus manos, Señor. Hoy, Dios mío, la pongo en tus manos. Fortalece esta mujer. Oh, Dios mío, yo no sé si ha habido momentos donde ella se siente desconsolada, donde, Dios mío, el desaliento ha venido y se ha apoderado de su fuerza, de su mente, Señor. Pero hoy, Señor, proclamamos fortaleza sobre esa mujer. Hoy, Señor, proclamamos la fuerza de lo alto sobre ella, Dios. Ayúdala, Señor, ayúdala, Señor. Ayúdala, Espíritu Santo. Ayúdala, Señor, dale fuerzas. Padre, por el poder de su palabra, Señor. Porque al que cree todo le es posible, dice tu palabra. En el nombre de Jesús. En el nombre de Jesús de Nazaret. Padre, queremos pedir hoy misericordia por la vida, Señor eterno. Por la vida, Señor amado, de nuestra hermana Marisa de Rodríguez. Seguimos pidiendo misericordia por ella. Seguimos clamando por ella, Señor. Padre, glorifícate, Señor. Sigue obrando en su vida, Dios eterno. En el nombre poderoso de tu Hijo amado, Señor. Padre, quiero pedirte, Señor, que la ayudes, que la fortalezcas. Quiero pedir por la vida de nuestra hermana Elícida Hernández, Señor. Padre, allá, Dios mío, allá en Pulaque, Señor, allá en Honduras, Dios eterno. Vaya usted oponiendo su mano poderosa sobre ella. En el nombre poderoso de Jesús. Alguien tiene que levantar su mano esta mañana y proclamar la fortaleza de Dios sobre sus vidas. Yo sé que el desaliento muchas veces se ha apoderado de tu vida. Yo sé que el desaliento muchas veces ha venido y te está haciendo creer que ya debes de renunciar, que debes de dejar de persistir, que debes de dejar de perseverar y que ya no avances, que todo se acabó. Hoy el Señor te dice: levántate y come, porque el largo camino te resta. Yo sé que hay gente esta mañana oyendo este programa donde has sentido flaqueza, donde has sentido que Dios a veces se apartó de ti. Hoy el Señor te fortalece, hoy el Señor te ministra. Hoy hoy el Señor te abraza. Hoy el Señor te consuela en medio del dolor.

háblale a tu problema y dile: oh, yo voy a salir de esta situación. Háblale a esa deuda, háblale a

0: hermana Vilma de Cruz. Clamo, Padre, por la vida de su sierva, Señor.
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0: Clamo, Señor, por esa sierva.
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0: Clamo, Señor, por su familia.

la gloria de Dios llega de mayor, fortaleciendo esa familia esta mañana. Oh, la gloria de Dios llega hasta de mayor, fortaleciendo vidas esta mañana. Porque Dios ya toma el control del proceso.

dicen en la promesa de Dios. Oh, descansen en la promesa del Señor para sus vidas. Oh, descansen en lo que Dios ha hablado a sus corazones. Yo no sé si alguien puede adorar al Señor, pero hay una presencia de Dios.

Oh, en el nombre de Jesús. Hay gente esta mañana que necesita fuerzas. Hay gente esta mañana que necesita una caricia de Dios en su alma. La depresión te está matando poco a poco. La ansiedad está destruyéndote en cada momento de la noche. Alguien puede levantar su mano y decirle: Señor,

voy a adorarte. Oh, Dios sabe cuántas veces has llegado a la iglesia a levantar tus

Yo te he visto adorarme en la prueba, dice el Señor. Oh, yo te he visto levantar las manos aun cuando las fuerzas están contra ti. Hoy el Señor te fortalece.

sobre ese cuerpo. Aquella mujer que es estéril reciba vientre nuevo. Aquella mujer que es estéril reciba ovarios nuevos esta mañana. Aquella mujer que está

una fiebre, como una calentura, se libre en el nombre de Jesucristo, el Hijo de Dios. Se libre por la unción de la palabra en esta mañana.

0: Oh, el Señor conoce tus lágrimas. Oh, el Señor conoce tus lágrimas, mujer.
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0: Oh, esas lágrimas que a veces derramas en el silencio.
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0: Oh, esas lágrimas que derramas cuando nadie te observa. Esas lágrimas que a veces brotan de noche en el silencio.
1: Gloria, aleluya.
0: Y que nadie las conoce más que Dios.

0: ¡Oh, el Señor ya vio tus lágrimas! Porque aún en medio del dolor, dice el Señor, te he visto adorarme. Porque aún en medio del dolor, te he visto cantarme, dice el Señor, en esta mañana. Porque aún, dice el Señor, en medio de la aflicción, me has adorado.
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0: Y hoy, dice el Señor, te fortalezco.
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0: Oh, el Señor tiene el control de tu vida.

0: Clamo por nuestra hermana Cristela, Dios mío.
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0: Padre, glorifícate, Señor, en el nombre de Jesús de Nazaret. Padre, glorifícate, Señor.
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0: Clamo, Padre, por la vida, Señor, de esa mujer. Que está, Dios mío, en un proceso de embarazo, Señor, glorifícate. Clamo, Padre, por el hermano José. Clamo por esos riñones. Oh, Dios, glorifícate, Señor. Padre, a ti sea la gloria. Oh, Dios mío, clamo por esta hermana Daisy, Señor. Clamo, Padre, por la vida de esta hermana Paola López. Clamo, Dios mío, por su vida, por su familia. Padre, clamo, Señor, por la vida, Dios.
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0: Clamo, Dios mío, por la vida de Silvia Carrillo. Clamo por su vida. Bendigo, Señor, su vida. Bendigo, Dios mío, su familia. Oro, Señor, que tu gloria esté con ella. Fortalécele, Señor, abre puertas de bendición. Yo sé que, Dios mío, yo sé, Señor, que se está esperando respuesta muchas veces. Abraza a Silvia, Señor Carrillo, Señor, abrázala. A veces se siente sola, Señor. A veces, Señor, se siente triste, Padre, pero tú la puedes ayudar. Oh, por favor, Señor.

0: Oh, por el poder de la palabra, Señor. Proclamamos, Dios mío, misericordia, Señor. En el nombre de Jesús de Nazaret. Por el poder de su palabra, Señor. Oh, por el poder de su palabra, Señor, a ti sea la gloria. Por los siglos de los siglos, Señor.
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0: La vida de semana de Elmi Vázquez, Señor, oramos por ella.
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0: La vida de Ludin, Señor, ayúdala.
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0: En el nombre de Jesús. Padre, gracias.
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0: A ti sea la gloria, Señor. Gracias, Señor.

0: Alabado sea el Señor. Para mí ha sido un privilegio orar por ustedes, hermanos. Que la gracia de Dios esté con ustedes. Quédense aún con nosotros. Todavía tenemos un espacio para fuera de cabina seguir ahí intercediendo por esas peticiones. Gracias por haber estado con nosotros, por habernos acompañado. Que Dios les bendiga de una manera muy especial. Y no olviden de que para Dios no hay nada imposible. Si usted desea comunicarse conmigo, puede hacerlo al 6992-9999. 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Que Dios les bendiga, mis amados. En Cristo somos más que vencedores. Gracias, hermanos. La gloria es de Dios para siempre.
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1: Porque vendrán tiempos cuando no sufrirán la sana doctrina, sino que teniendo comezón de oír se amontonarán maestros conforme a sus propias concupiscencias, y apartarán de la verdad el oído y se volverán a las fábulas. Segunda carta de Timoteo, capítulo 4, versículo 3 y 4. 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

Aleluya. Bendito y alabado sea el nombre de Cristo Jesús. Aleluya. Gloria a Dios. Aleluya. Bendito y alabado sea el nombre de Cristo Jesús. Dios les bendiga, hermanos y amigos. Damos las gracias a nuestro Creador porque nos permite estar una vez más en pie de batalla, en pie de lucha, para poder proclamar las buenas nuevas de salvación del Evangelio. Dios bendiga a los que están en sintonía de Radio Vida. Sea Dios bendiciendo, bendito Dios, sus vidas. Aquellos que están ahí atentos a los programas radiales, que sea Dios, bendito Dios, bendiciendo sus vidas. Y también aquellos que nos sigan, aquellos que nos miran por diferentes plataformas y están ahí pendientes de estos programas de bendición, en el cual edifican nuestra alma y nos dan el conocimiento de su palabra. Gloria a Dios, aleluya. Damos gracias al Señor porque Dios nos da la fuerza, la fortaleza, la salud para poder estar acá en cabinas de radio. Dios bendiga a nuestro hermano predicador antecesor, nuestros hermanos que han escuchado la palabra del Señor. Viene un mensaje más para que el nombre del Señor sea glorificado. Les saluda a su hermano y amigo Moisés Alexander Benavide Romero de Santiago de María, Usulután. Su programa Practicando la Sana Doctrina en los Últimos Tiempos, Ministerio Evangelístico Fuente del Líbano Internacional. Gloria a Dios. Aquí estamos con la ayuda, bendito Dios, aleluya, la misericordia de Dios, para poder traer, bendito Dios, por medio de su palabra, esa salvación que el Señor nos da para que podamos ser edificados en su santa y bendita palabra. Aleluya. Gloria a Dios. Así Dios bendiga a todos nuestros hermanos, aquellos que son fieles oyentes de este programa de bendición, de este programa radial. Dios bendiga a aquellos, bendito Dios, que son fieles, bendito Dios, oyentes, para la gloria y la honra del Dios Todopoderoso. Vamos a la Biblia, vamos a la palabra del Señor. Con la ayuda del Señor y el poder del Espíritu Santo, trataremos, bendito Dios, de predicar su palabra y darle la interpretación que Él desea, bendito Dios, que le demos para edificación del pueblo de Dios. Aleluya. Vamos a la Biblia, vamos a la palabra del Señor. Vamos a estar estudiando, bendito Dios, aleluya, en el libro de Daniel. Libro de Daniel, capítulo 4. Libro de Daniel, capítulo 4. Allí vamos a estar estudiando la palabra del Señor. Así que aquellos, bendito Dios, aleluya, que tienen una Biblia en su mano o van a buscar ahí la cita bíblica, ¿verdad? Les invitamos a que busque Daniel capítulo 4. Vamos a estudiar la palabra del Señor bajo el tema reconociendo el poder de Dios. Reconociendo el poder de Dios. Dios nos ayude, bendito Dios, a nosotros como creyentes, reconocer, bendito Dios, el poder de Dios. Que todo lo que tenemos, todo lo que somos y todo lo que hacemos es gracias a Dios. Aleluya. Daniel capítulo 4, del 1 en adelante, leemos la Biblia honrando al Padre, al Hijo y a su Santo Espíritu. Nabucodonosor, rey a todos los pueblos, naciones y lenguas que moran en toda la tierra, paz o sea multiplicada. Conviene que yo declare las señales y milagros que Dios Altísimo ha hecho conmigo. Cuán grandes son sus señales y cuán potente es su maravilla. Su reino es reino eterno y su señorío de generación en generación. Aleluya. Gloria a Dios. Como todos sabemos, bendito Dios, y los que hemos visto, ¿verdad?, y la noticia del temblor, bendito Dios, que se dio en Colombia, bendito Dios, aleluya. Podemos ver, bendito Dios, aleluya, que Dios
De una y de otra manera Dios habla para que el hombre reconozca su poder, que de él dependen todas las cosas. Pero siempre hay gente, bendito Dios, soberbia, orgullosa, blasfema, donde no tiene gratitud ni agradecimiento hacia Dios. Estaba viendo ahí una noticia, un documental donde están entrevistando, bendito Dios, al presidente de Colombia, haciéndole preguntas, bendito Dios, acerca del acontecimiento del terremoto. Y él empieza a decir, bendito Dios, que no le hablen de Dios, porque él es ateo. Y que él no cree, bendito Dios, que Dios es el que ha hecho tal cosa. Sino que él trata la manera, bendito Dios, como lo hace, bendito Dios, todos aquellos que no creen en Dios y tienen, bendito Dios, ese espíritu de ateísmo, de querer justificar, bendito Dios, que todo lo que pasa y sucede es porque por naturaleza, normal. Vemos, a pesar del caos, a pesar de la tempestad, a pesar de que Dios está tratando, bendito Dios, con algún ser humano, con algún pueblo, con alguna nación, siempre hay gente blasfema. Siempre hay gente, bendito Dios, que en vez de en el dolor reconocer a Dios y reconocer que Dios está tratando lastimosamente el hombre, bendito Dios, blasfema el nombre de Dios. Pero Dios tiene medios. Dios tiene métodos, Dios tiene formas, sistemas, Dios tiene maneras de tratar con el ser humano para que le reconozca. Aleluya. El ser humano tiene que reconocer a Dios, tiene que reconocer su deidad, su poder. Dios no creó, bendito Dios, al ser humano para que el ser humano viva independiente o dependiente de sí mismo o dependiente, digamos, de su fuerza, de su inteligencia, de lo que posee, de lo que tiene. No, no. Por mucho que el ser humano, aleluya, en esta tierra tenga o sea importante, o tenga inteligencia, tiene que reconocer el poder de Dios. Tiene que reconocer que detrás de todas las cosas existe un Dios de poder. Aquí vemos la historia del rey Nabucodonosor. Vemos la historia de un hombre que Dios trata con él. Porque Dios trata de diferentes maneras, de diferentes formas Dios trata con el ser humano. Vemos en el libro de Job, capítulo 33, versículo 14 y 15, dice, de una y dos maneras habla Dios, pero el hombre no entiende. Por sueños, por visiones nocturnas. De una y de dos maneras habla Dios, pero el hombre no entiende. O sea que el ser humano no quiere reconocer el poder de Dios. El ser humano no quiere reconocer y no quiere depender de Dios. El hombre quiere depender de sí mismo. Quiere depender de su inteligencia, de su fuerza, y no se puede. El rey de Nabucodonosor, Dios le habló. Porque Dios habla. Él no ha cambiado. Él es el mismo de ayer, de hoy, por los siglos de los siglos. Él habla a tiempo, fuera de tiempo. Él habla de una y de otra manera. Porque Dios quiere que el ser humano le reconozca. No le reconozca porque Dios anda, bendito Dios, necesitado del ser humano. No. No me voy a malentender que Dios es un mendigo que anda necesitado de usted, de que usted lo adore, de que usted le exalte. No. No, si Dios tiene 24 ancianos y 4 seres vivientes que le honran, que le glorifican. Y Él es Dios, independientemente si usted le adora o no le adora, si cree o no cree, Él es Dios.
Independientemente si el ser humano se inclina hacia él, bendito y alabado sea el nombre de Cristo Jesús, el ser humano tiene que reconocerle. Tiene que reconocerle, bendito y alabado sea el nombre de Cristo Jesús. Hay poder en Cristo. Bendito y alabado sea el nombre de Jesús. Vemos en la Biblia, en la palabra del Señor, los escritos de este rey que gobernaba en Babilonia. El gobierno, bendito Dios, de Babilonia que tenía este hombre era muy importante. Oiga bien, era muy importante. Era un hombre que tenía poder. O sea, no era cualquier rey. Se puede ver que gobiernos hay muchos, pero hay unos que tienen más poder que otro. Hay unos que tienen más fuerzas que otro. Y el reinado de este rey, bendito Dios, de Babilonia, llamado el rey Nabucodonosor, este hombre tenía poder. Tenía autoridad sobre muchos pueblos, naciones y lenguas, la Biblia dice. A todos los pueblos, naciones y lenguas que moran en la tierra, paz sea multiplicada. Oiga bien, este hombre era un hombre poderoso. Ahora bien, Dios quiere que, sin importar la condición del hombre, el poder que tenga, la autoridad que tenga, los beneficios materiales, terrenales que tenga, Dios está esperando que le adoren, que le exalten, que le glorifiquen, que le reconozcan. Dios está esperando que el hombre mire que depende de él, que lo que posee es por él, por su gracia, por su misericordia. Ahora bien, podemos encontrar que Dios le habló a este hombre. Nadie va a decir en esta tierra, bendito Dios, aleluya, nadie se va a ir de esta tierra al olvido, al tormento, al infierno. Nadie va a perecer de decir, Dios no me habló. A mí Dios no me advirtió. A mí Dios no me anunció. A mí Dios no me dijo nada. No. Dios habla. Bendito Dios. Dios habla con el ser humano. Dios habla con los hombres. Que los hombres no quieren reconocer su poder. Ahí está el detalle. Cuando el hombre no reconoce el poder de Dios, entonces el hombre no reconoce que Dios le ha hablado. El hombre dice, me pasó esto, por aquello. Y anda buscando un sinfín de lógicas para no reconocer que es Dios que está hablándole, que está tratando con él y con ella, que lo está llamando a un arrepentimiento. Dios le habla en un sueño a este hombre. Dios le habla en un sueño. Este hombre, como sabemos, el 80%, 90% de los presidentes son paganos. Aunque ellos hablen de Dios y reconozcan, bendito Dios, a Dios, a veces en público y decir que creen en Dios, pero el 80% son paganos. Bendito. Así este rey era un rey pagano. Tuvo el sueño, pero el sueño le trajo intranquilidad. Él entendió que el sueño no era un sueño normal, porque acuérdese, bendito y alabado, que Dios habla por medio de los sueños, para los que creemos, ¿verdad?, en eso. Dios habla por medio de su palabra, por medio de profecías, por medio de revelaciones, visiones, por medio de sueños. Ahora bien, pero tenemos que estar conscientes que no todos los sueños que se sueñan son de Dios. Hay sueños que son del diablo. Hay sueños que son de la carne. Pero hay sueños que Dios revela al hombre, que Dios le está dando un mensaje. Este sueño era de parte de Dios. Este sueño era un mensaje de parte de Dios. Este sueño Dios le estaba hablando, bendito Dios, a este rey. Ahora bien, este rey entendió que este sueño era algo
Gloria a Dios, aleluya. Él entendió, bendito Dios, aleluya, que Dios le estaba hablando, pero como era pagano, no entendía el sueño. No tenía una interpretación. No entendía, bendito Dios, aleluya, qué significaba, bendito Dios, el sueño. Entonces lo que hizo, como era pagano, mandó a llamar a los brujos, bendito Dios, aleluya. Mandó a llamar, bendito Dios, a los que adivinaban. Mire cómo dice la Biblia. Yo, el rey de Acuonsor, estaba tranquilo en mi casa, floreciente en mi palacio, y vi un sueño que me espantó. Extendido en cama, las imaginaciones y visiones de mi cabeza me turbaron. Por eso mandé que viniese delante de mí todos los sabios de Babilonia, para que me mostrasen la interpretación. Oiga bien, aleluya. Alabado sea el nombre de Cristo Jesús. ¿A quién mandó a llamar? ¿A quién mandó a llamar? Bendito Dios, lo que hace el mundano. Usted puede ver que el mundano, cualquier situación, corre, pone el brujo. Corre, bendito Dios, aleluya, pone el parchero, pone el purero, pone la pitonisa, pone el adivino, pone el que lee las cartas, bendito Dios, aleluya. La diferencia de un creyente, que un creyente corre, ayuno, oración, a pedir oración, bendito Dios, a orarle a Dios. Aleluya. Por eso mandé a que viniesen delante de mí todos los sabios de Babilonia, para que me mostrasen la interpretación del sueño. Y vinieron magos, astrólogos, caldeos, adivinos, y les dije el sueño. Oiga bien, vinieron toda esta clase de identidades, de deidades satánicas, diabólicas que existen en esta tierra. ¿Pero qué sucedió? ¿Qué sucedió? Porque el poder solamente lo tiene Jesús, solamente lo tiene Dios. Él es el Todopoderoso. Los dioses de esta tierra, el diablo tiene un poder ilimitado. Los brujos tienen algo que hacen, pero es algo ilimitado que Dios permite. Y les dije el sueño, pero no me pudieron mostrar su interpretación. Aleluya. Que el diablo no tiene poder. Los brujos no tienen poder. Hay gente que le tiene miedo a los brujos. Hay gente que no duerme cuando, bendito Dios, le dicen, fíjate que a la par tuya vive un brujo, ni duerme. Fíjate que el brujo tal preguntó por vos. Aleluya, fíjate que se están haciendo brujería. Los cristianos temblando con miedo. Bueno, si usted no anda firme, no anda bien con Dios, tiene razón que tenga miedo. Cualquier diablo se le puede pegar. Pero si usted es un siervo, una hija de Dios, que está bien parada, que está bien firme, gloria a Dios, aleluya, el diablo está vencido, está derrotado. Los demonios se queman por el poder de la palabra. No hay brujo que la pueda tocar, que le pueda hacer daño. ¿Por qué? Porque estamos en las manos del Dios Todopoderoso. Y si Dios con nosotros, ¿quién contra nosotros? Aleluya. Ahora bien, la Biblia dice que los brujos no pudieron interpretar el sueño que tuvo este rey hasta que entró delante de mí Daniel, cuyo nombre es Belsasar, como el nombre de mi Dios, en quien mora el espíritu de los dioses santos. Conté delante de él el sueño diciendo, Belsasar, jefe de los magos, que ha entendido que hay en ti espíritu. Bueno, lo que hemos leído en la Biblia ya sabemos que Belsasar no era un mago. Ya sabemos que no era, bendito Dios, él un Dios. Sabemos que la diferencia entre los adivinos, caldeos, astrólogos, brujos, magos que habían ahí, la diferencia era que Daniel

nos está hablando. Dios está trabajando con nosotros. Dios nos está moldeando. Dios nos está fortaleciendo. Dios nos está preparando para el rapto. Dios nos está santificando. Y ahí andamos, bendito Dios. Por eso usted puede ver que el cristiano verdadero ahí anda escuchando la palabra, un mensaje, otra predicación, un coro, una alabanza. Porque lo que el cristiano verdadero anda buscando es que Dios le hable para ser mejor, para avanzar, para crecer. Aleluya. Para estar listo, para estar preparado. Para que Dios le indique qué es lo malo que está haciendo y qué es lo bueno para mejorar. Dios nos habla. Dios nos habla, querido hermano. De una y de otra manera, Dios nos habla a cada momento. Alabado sea el nombre de Cristo Jesús. Y podemos ver a Dios. Podemos ver el poder de Dios. En los momentos tristes, en los momentos difíciles, en los momentos de escasez. Aleluya. En los momentos de victoria. En los momentos donde Dios, aleluya, muestra su gloria. Podemos ver el poder de Dios. Podemos ver la mano de Dios. Reconocemos que es Dios. Esa es la diferencia. Que nosotros reconocemos el poder de Dios. Sabemos que las cosas grandes y las cosas pequeñas Dios las hace. Dios las permite. Y los cristianos vivimos una vida reconociendo el poder de Dios. Reconociendo el poder de Dios. El cristiano no puede vivir sin reconocer el poder de Dios. Tenemos que reconocerlo. Porque de Él dependemos. Alabado sea el nombre de Cristo Jesús. Aleluya. Ahora bien, Daniel viene donde el rey y le da la interpretación del sueño. La interpretación del sueño, Daniel le da a entender que Dios a él como rey lo va a engrandecer, lo va a exaltar, le va a dar autoridad, le va a dar pueblo, lo va a hacer un hombre grande, un rey grande. Pero Daniel le dice también que reconozca que quien lo ha puesto ahí, que quien le ha dado esa autoridad y que quien lo ha hecho grande es Dios. Porque le dice, bendito Dios, aleluya, le dice Daniel que si no pasa eso, lastimosamente, Dios va a tratar con él. Dios va a tratar con él y va a pasar el tiempo de una disciplina divina para que reconozca el poder de Dios. Aleluya. Gloria a Jesús. Ahora bien, pero el hombre tiende a olvidarse de Dios cuando está en las alturas. Hay gente, hermano, que le promete tantas cosas a Dios en los momentos difíciles. Señor, si me sanas toda mi vida, te voy a servir. No cumplen. Señor, te prometo que si me das este negocio, si hago esto, si hago lo otro, te prometo que te voy a dar esto, te prometo que te voy a servir, voy a ser fiel. Ya cuando está en la bendición, ya cuando está en la prosperidad, ya cuando Dios le ha dado el título, el cartón, el trabajo, el negocio. Señor, te prometo que si me voy para Estados Unidos y paso, voy a hacer esto, voy a hacer lo otro. Y tantas personas, hermano, ¿verdad? Unos que me están oyendo y otros que no, que le han hecho promesas a Dios en el momento del dolor, en el momento del sufrimiento, en el momento de la escasez, en el momento de la necesidad, y no le han cumplido. No han reconocido que dependen de Él. No han reconocido que lo que tienen, que lo que han adquirido, Dios se los ha dado. Entonces, ¿qué sucede? Tiene que venir el trato de Dios. Por eso la Biblia dice, bendito Dios, aleluya. Palabra del Señor dice que
que no haga promesas si no las va a cumplir.

Y si las prometió, no tarde en cumplirlas. Yo conozco, bendito Dios, una persona, una hermana que ya llevaba 5 cultos prometidos de acciones de gracia. Oiga bien, había prometido en promesa, en promesa, en promesa. Había prometido 5 cultos de acciones de gracia. Otra hermana había prometido 2 cultos, llevaba ya. Había prometido 2 cultos de acción de gracia por sus 2 hijas. Y ya una tenía 7 años, la otra tenía 5. Y habían pasado 7 años de la promesa. Hasta que Dios vino y los confrontó. Reveló por ahí, bendito Dios, a una persona y le hizo ver, ¿verdad? Y ella no sabía que ella tenía esa promesa. Alabado sea, gracias a Dios que Dios le habló, no fue bendito de un solo con el cincho, con la corrección. Porque Dios te habla, Dios te advierte, Dios te llama. Dios te muestra primero lo que va a hacer contigo. Y si tú no obedeces, vas a pasar el proceso. Hasta que reconozcas su poder, su deidad. Hasta que le des la gloria a Dios. Gloria a Dios, aleluya. Mira, hay gente blasfema que dice, yo jamás, nunca voy a estar en una congregación cristiana. Jamás. Odio a los evangélicos, odio su palabra. Jamás, nunca me voy a hacer protestante, gañón, evangélico. Aleluya. El religioso que es católico, bendito Dios, le dice, nunca. Hay gente que ha hablado así, hermano. De repente pasan los años, Dios trató con ella y con él, y de repente usted mira a aquella persona que está en el evangelio, y usted, hasta cuando usted lo mira, no cree mucho, será o no será, será él, no será él. Mire, hermanos, gloria a Dios, aleluya, el poder de Dios es grande. Recuerda, hermanos, que estando predicando, bendito Dios, en la plaza de Corinto, estábamos predicando ahí y una señora que estaba ahí vendiendo tortillas. Mire, no he visto una boca tan destapada para hablar malas palabras como esa mujer. Y empezó, hermanos, a decirles cosas, a insultarlos y a decir tantas cosas, hermanos. ¿Verdad? Y nosotros los quedamos callados, no oímos nada. A Dios, Dios le bendiga, Cristo le ama y hasta ahí. Eso fue hace como unos... hace como unos 4 años, hermano, y en una campaña, bendito Dios, en una campaña hace como unos 2 meses, andaba esa persona ahí, no había aceptado, no aceptado, pero ahí andaba en la campaña con unos hermanos de Corinto. Gloria a Dios, aleluya. Yo le digo a mi esposa, será... como que conozco yo, ya se me había olvidado, como que conozco yo a esa persona que andaba ahí con los hermanos. Y empecé yo a indagar y a preguntar si ella es fulano. Al mirado, hermano, si al mira uno cómo Dios cambia la mente, los pensamientos, los corazones, los deseos, las intenciones, cómo Dios trata con, de qué manera Dios ha tratado, trata con el ser humano, para que le reconozca, para que le dé la gloria, para que le dé la honra, para que le dé la alabanza. Mire, hermanos, si el 80% que estamos en el evangelio, hay gente que está en el evangelio y no cree que es evangélica, pero cómo Dios lo ha cambiado. Hay gente, hermanos, que eran enemigos de Dios, enemigos del evangelio, contradictorios, blasfemos. Como lo dice el apóstol Pablo, ¿verdad? Que él era un enemigo del evangelio, que era Saulo de Tarso. Conocemos la historia de este hombre. Ajá, usted puede ver que este hombre era sanguinario. Era perverso, malévolo. Este hombre ni dormía pensando cómo iba a hacer para avergonzar a los evangélicos, para humillarlos, para meterlos a la cárcel, para azotarlos. Este hombre andaba endemoniado.
Pero a esos que andan endemoniados, el Señor los anda buscando. A esos que son blasfemos, mal hablados, enemigos de la palabra, enemigos de Dios, religiosos hasta rematar, a esos el Señor los anda buscando. Por eso no perdamos la fe con ese vecino, con ese amigo, con ese hermano, con ese familiar. No, pongámoslo en Dios, pongámoslo en las manos de Dios. Oremos, ayunemos, vigilemos por ellos. Si en verdad usted ama las almas, si en verdad usted ama a ese familiar, si en verdad usted ama a esa persona, póngalo en ayuno y oración. Sométase con Dios y verá el poder de Dios de repente. Aleluya. De repente Dios transformará esa persona. Porque un Dios es un Dios de cambio, un Dios que transforma. Bendito y alabado sea el nombre de Cristo Jesús. Y usted puede ver a este hombre llamado Saulo de Tarso. Iba con cartas de los políticos. Tenía la autoridad y el poder del hombre. Oiga bien. Tenía la autoridad y el poder del hombre. Pero no tenía permiso ni autoridad de parte de Dios. Y Dios se lo quitó. Lo confrontó. Trató con él. Desde ese momento, desde ese día, la vida de aquel hombre perverso, sanguinario, malévolo, satánico cambió. Totalmente, porque Dios es un Dios de cambio. Aleluya. Por eso Pablo dice, porque no me avergüenzo del evangelio, porque es poder de Dios. No nos avergonzamos. El evangelio es poder de Dios, hermano. Aleluya. Que usted no reconoce el poder que hay en el evangelio. Aleluya, ese es problema suyo. Pero Dios es el mismo de ayer, de hoy, por los siglos de los siglos. Él ha cambiado. Somos nosotros los que hemos cambiado, que somos unos grandes incrédulos, unos grandes dudosos. Aleluya, pero Dios es el mismo. Él está ahí en el mismo lugar, Él no ha cambiado. Aleluya. Ahora bien, podemos ver el cambio que Dios hace en este hombre llamado Saulo de Tarso, que hoy se llama Pablo. Y este hombre habla en una de sus cartas, dice, yo antes era blasfemo, injuriador, perseguidor, pero fue recibido a misericordia, por gracia. Oiga bien, bendito Dios, aleluya, qué lindo, hermano, poder reconocer el poder de Dios. Poder reconocer su gracia y su misericordia. Ahora bien, pero encontramos, hermano, que este rey llamado acusador no atendió el sueño que se le dio. No atendió el sueño que recibió. Así hay mucha gente. ¿Cuánta gente se va a quedar del arrebatamiento? No porque Dios no le haya hablado, sino porque no quieren componerse. No quieren enderezar sus caminos. No quieren buscar a Dios como se debe. No quieren someterse a la palabra tal como está escrita. Y lastimosamente se van a quedar del rapto. Otros se van a morir antes del tiempo sin tener esa esperanza del rapto. Otros lastimosamente, bendito Dios, aleluya, van a morir en pecado, en desobediencia. Pero no es porque Dios no les haya hablado. Porque Dios habla de diferentes maneras, de diferentes formas. Dios muestra su plan y su propósito para con el hombre. Y podemos ver, hermanos, que Dios le habló al rey Nabucodonosor. Le habló por este sueño. Vino el profeta Daniel y le dio la interpretación. Todavía Daniel lo aconsejó. Mire cuánta gente, hermano, uno ha aconsejado. Cuánta gente, hermanos, a uno, ¿verdad? Lo ha aconsejado. ¿Y qué hace la gente? Enojarse con uno. Molestarse. Volverse enemigo. Bloquearlo. Eso es lo que hace la gente. Lo bloquea a uno. Para que uno ya no le diga nada. Para que uno ya no le escriba. Para que uno ya no sepa de su vida. Lo que hace es que se alejan de uno. Como que si a uno le están haciendo el mal. Y uno lo que quiere es el bien para ellos. Y ellos están haciendo el mal. ¿Por qué? Porque no quieren
ser corregidos, porque no quieren ser reprendidos, porque no quiere que se les diga que dejen de hacer lo que están haciendo. Quieren cambiar. Daniel aconsejó al rey y le dijo: redime tu pecado. Oiga bien. Bendito y alabado sea el nombre de Cristo Jesús. Daniel, bendito Dios, le aconseja al rey de Nabucodonosor, que le dice que se arrepienta, que redime su pecado, que aproveche bien el tiempo. ¿Verdad? Que cambie. Porque el hombre que tiene poder en esta tierra, hay mucha gente orgullosa, hermano. Hay mucha gente orgullosa en esta tierra, soberbia, vanagloriosa. Y de esta tierra nada lo vamos a llevar. Todo se va a quedar acá. Todo se va a quedar acá, bendito Dios. Mire cómo dice la Biblia, mire cómo dice la palabra del Señor. Aleluya, bendito y alabado sea el nombre de Cristo Jesús. Mire cómo le dice Daniel al rey: por tanto, rey, acepta mi consejo. Oiga bien, aparte de la interpretación del sueño, le está dando un consejo a Daniel. Acepta mi consejo, es lo que no quiere la gente, no quieren los consejos. Por cualquier cosita la gente se enoja, se molesta, ¿verdad? Se van de la iglesia, se quedan y le echan la culpa al pastor, se van al mundo, se van para otra congregación, allá anda un montón de gente de iglesia en iglesia porque no afirman su corazón. Mi consejo, acepta mi consejo, redime tu pecado con justicia y tu iniquidad haciendo misericordia para con los oprimidos, pues tal vez será esto tu prolongación de tu tranquilidad. ¡Aleluya! Por eso hay gente, hermanos, que a pesar de que tiene cosas materiales, tiene buen trabajo, tiene buen negocio, tiene salud, pero no son felices. ¿Se ha fijado usted? Que hay gente que lo tiene todo. Viven bien, comen bien, están bien estables. ¡Aleluya! ¡Gloria a Dios! Pero usted puede ver que no son felices. Y hay gente que tal vez son bien ahí, bien acá y son felices. Porque están bien con Dios. Porque el punto principal de la vida no es cuánto tienes y cuánto vales. No es cuánta comunión, cuánto acercamiento, cuánto reconoces a Dios. Y ahí está tu paz. Mi paz os dejo, mi paz os doy. No como el mundo la da, mi paz es verdadera. ¡Aleluya! Sí es cierto, hermanos. Reconozcamos que como seres humanos muchas veces nos preocupamos qué vamos a comer, qué vamos a beber, por las cosas materiales, qué vamos a, ¿verdad? Me preocupa esto, me preocupa lo otro. Y estamos preocupados, hermano, por las cosas materiales. Aleluya. Pero hermano, bendito Dios, aleluya. El Señor nos hace entender y nos hace comprender que las bases principales de la vida del hombre, la felicidad, es tener paz con Dios. El rey de Nabucodonosor estaba tranquilo, estaba desesperado, no podía quizás ni dormir. Daniel lo aconseja, le dice que redima su pecado para que sus días sean prolongados, que aparte su iniquidad. ¿Hizo caso Daniel? Perdón, ¿hizo caso el rey de Nabucodonosor? No hizo caso, no hizo caso. Nos duele en nuestro corazón como la gente cuando uno lo aconseja, cuando uno le habla, cuando uno quiere el bien para ellos, no hacen caso. ¡Aleluya! No sé si me están entendiendo. Hay gente, hermanos, que como uno le pone aprecio y como uno, hermano, los aconseja porque no quiere que se pierdan, que perezcan, que sean salvos. Pero la gente, hermano, piensa que uno los odia, que uno los aborrece, que uno no los quiere, por eso los trata así, por eso les habla así. Y lo que hacen es, hermano, no hacer caso al consejo, no hacer caso a la palabra, no hacer caso, bendito Dios, a lo que uno les está diciendo. Hasta que, hermano, hasta que Dios trata con ellos
Aleluya. Gloria a Dios. Hasta que Dios trata con ellos. Hasta que perecen. Hasta que les pasa algo. Entonces, viene, hermanos, la persona a reconocer que el consejo era bueno. Viene a reconocer, bendito Dios, que era Dios que le estaba hablando. Que era Dios que le estaba advirtiendo. Que era Dios que la estaba librando, que lo estaba guardando de lo que venía. Dios nos ayude para poder hacer caso a los consejos. Para poder obedecer los consejos que vienen de parte de Dios, que vienen de los siervos de Dios, que es para beneficio de nosotros, que es para nuestra salvación, que es para nuestro crecimiento. El rey Nabucodonosor no quiso hacer caso. Lastimosamente, después de un año, porque mire, las cosas se cumplen al tiempo de Dios. Nosotros hemos dado muchas profecías, hemos dado muchas palabras de parte de Dios. Y la gente se burla, se ríe, dice, estás loco. No creo que me pase esto, no creo que se cumpla eso. Y pasan los años y la gente hasta dice, ve, no se cumplió, mentira, pura falsedad, falso profeta. Y lo que es de Dios, es de Dios, y lo que es de Dios se cumple. Lo que es de Dios se cumple. Pero cuando se cumple aquello, entonces la gente dice, era cierto lo que dijo fulano. Era cierto lo que dijo mengano. La palabra era de Dios. Dios habló. Aleluya, qué lindo, hermano. Después de un año que tuvo el sueño, que dio el consejo a Daniel, después de un año, este hombre, su orgullo llegó hasta lo último, donde enojó a Dios completamente. Se le subió el orgullo. Por eso dice Jeremías en el 9:23, no se alabe el sabio en su sabiduría, ni el rico en su riqueza, ni el fuerte en su fuerza, sino alabes en conocerme y entenderme, de que yo hago misericordia y justicia por todas las generaciones. Después de un año, este hombre salió del palacio, vio todo lo que tenía, todo lo que había alcanzado, el poder que tenía, y dijo, no es esta la gran Babilonia que yo edifiqué con la fuerza de mis manos. Cuando vino una voz y le dijo, a ti te llaman el rey de Nabucodonosor, porque no le diste la gloria a Dios, vas a estar convertido en bestia, en animal, 7 tiempos, 7 años. Usted ya sabe la historia del rey de Nabucodonosor, que le creció el pelo, se volvió como bestia, las uñas, su cuerpo, ¿verdad? Fue a vivir en el campo, ahí en el rocillo del monte. Usted sabe, después de ser un rey, estar en esa condición. ¿Por qué? Porque Dios trata. Dios trata con el hombre para que le reconozca. Dios trató con este hombre. Dios trató con este hombre. Por eso este hombre en Daniel, voy terminando ya con el mensaje. Por eso usted puede ver que en Daniel capítulo 4, versículo 2, mire cómo este rey, llamado el rey Nabucodonosor, después de los 7 tiempos de que Dios trató con él, gracias a Dios que este hombre reconoció. Gracias a Dios que tuvo la oportunidad. Hay gente que no tiene la oportunidad. El que estaba a la par de Jesús, el ladrón que estaba a la par de Jesús, gracias a Dios que tuvo la oportunidad y reconoció. Señor, acuérdate cuando estés en tu reino, reconoció. El Señor le dijo, hoy mismo estarás conmigo en el paraíso, qué lindo. Pero el otro sinvergüenza, perverso, malo, blasfemo, orgulloso, vanaglorioso, soberbio, ladrón, oiga bien, reconoció. No, le dijo al Señor, si en verdad eres el Hijo de Dios, demuéstralo. Bájate de ahí y bájalos a nosotros. Mire, se estaba muriendo, tenía clavos, estaba en la cruz y todavía de blasfemo, todavía de orgullo. Hay que gente que no cambia ni va a cambiar, pero Dios nos ayude. Mire, pero este hombre después de 7 tiempos reconoció el poder de Dios, reconoció al Altísimo. Dice la Biblia, conviene que yo declare las señales y milagros que el Dios Altísimo ha hecho conmigo. Cuán grandes son sus señales, cuán potente es su maravilla. Su reino es reino eterno, su señorío de generación tras generación.
Hasta aquí hemos llegado con el mensaje. El tema es reconociendo el poder de Dios. Así que si hay algún alma por ahí que quiera reconciliar con Dios, alguno que anda caído, como dicen por ahí, o sea, caído, bendito Dios, aleluya, alguno, bendito Dios, que necesita ponerse a cuentas con Dios, el tiempo es suyo, puede llamarnos, puede escribirnos. El tiempo de la gracia se termina, Él está a las puertas, Cristo viene pronto. Aleluya. Gloria a Dios. Del tiempo, bendito Dios, ahí para la audiencia. Si alguna persona, bendito Dios, aleluya. Poderoso es su nombre. Hay poder en Cristo, Dios es bueno. Y para siempre su misericordia. Aleluya. Del tiempo abierto. Para mis hermanos, algún alma que quiera aceptar. Bendito Jesús, hay poder en su sangre. Aleluya. Gloria a Jesús. Estamos en victoria por la sangre de Cristo Jesús. Aleluya. Cristo viene pronto. Gloria a Jesús.

Gloria a Dios, aleluya. Bendito y alabado sea el nombre de Cristo Jesús. Ahí estamos, bendito Dios, en sintonía con su programa Practicando la Sana Doctrina en los Últimos Tiempos. Si no hay, bendito Dios, llamada o mensaje, vamos a entrar un momento de oración. Ahí nos escribía nuestro hermano José Villatoro, creo que es nuestro hermano Lito, si no me equivoco. Amén, amén, gloria a Jesús, aleluya. Nuestro hermano, bendito Dios, Cruz también nos escribe, bendito es la ciudad de San Miguel. Amén, Dios le bendiga, hermano. Gloria a Jesús, Dios bendiga a los que han estado ahí en sintonía, los que están en sintonía. Dios le bendiga en gran manera. Gloria a Jesús. Vamos un momento entonces a orar. Ya el tiempo, verdad, se nos está yendo. Si no hay llamada, si no hay mensaje, bendito y alabado sea el nombre de Cristo Jesús. Vamos a orar un momento al Señor para que Dios nos ayude para seguir adelante y poder reconocer su poder en todo tiempo. Padre nuestro que estás en el cielo, santificado sea tu nombre, venga a nosotros tu reino, hágase Señor tu voluntad en el cielo como en la tierra, danos hoy el pan nuestro de cada día, perdona Padre nuestras ofensas así como también nosotros perdonamos a los que nos ofenden, no los dejes caer en tentación, mas líbranos Dios de todo mal, tuyo es el poder y tuyo es el reino, tuya es la gloria y tuya es la honra, tuya es la alabanza y tuya es la adoración, tuya es la exaltación y tuya es el poder. Te pedimos misericordia, Señor, por cada vida, por cada hogar, por cada familia, por cada niño, por cada joven. Te pedimos por cada matrimonio, te pedimos por estas ondas radiales, Señor, por esta radio, Señor amado, por cada servidor, Señor. Pedimos por las almas angustiadas, afligidas, por aquellos que están en las cárceles, aquellos que están en los hospitales, aquellos que están pasando procesos financieros, aquellos que están pasando procesos de enfermedades, aquellos que están sufriendo ataques malignos, satánicos, diabólicos, perversos. Reprenda, Señor, al diablo y sus demonios, toda trampa del diablo, todo espíritu de muerte, destrucción, Padre. Aquellos que están pasando, Señor, una pérdida familiar, están acongojados, tristes, desesperados, Señor. Venga dando la fuerza espiritual, la fuerza física. Venga trayendo esa protección, esa cobertura. Pedimos por nuestro hermano patrocinador, Señor, de este programa. La vida de mi hermano Jorge Zelaya, su familia, Padre. Hasta allá, Señor, el estado, Padre Santo de Virginia, Manasa, Señor, te pedimos cobertura, protección, socorro, pronto auxilio. Ayudale, Señor, protegelo, Padre, fortalecelo. Te pedimos por aquellos, Señor, que ponen sus peticiones acá, cabinas de radio, aquellos que están pasando, Señor, situaciones, aquellos que tienen ahí, Señor amado, situaciones ahí en su privado, Señor, solamente ellos saben, Padre, los que están sufriendo, Señor amado. Pero usted tiene el poder para cambiar la situación, la historia, para cambiar los momentos difíciles, para obrar a favor de los que piden, de los que claman, de los que buscan ese pronto auxilio, ese socorro, esa gracia, esa misericordia. Ponemos en tus manos cada situación, Señor, adversa, cada situación física, emocional, sentimental. Padre Santo, todo ataque, Señor, que venga en contra de tu pueblo, en contra de tu obra. Toda enfermedad, Señor, todo problema que no sea normal, que no sea físico, que venga de parte del infierno, de los demonios, de brujos, de hechiceros, de pureros. Da la victoria, Señor. Glorificate grandemente, manifestate, Señor, grandemente, Dios. Bendiga, Señor amado, la vida, Señor, ahí, nuestro hermano, Señor, que nos escribe allá, Padre Santo de Brasil, Padre, que está ahí en sintonía, Dios amado. Bendiga su vida, Señor, glorificate en su vida, obra en su vida, Padre. Todos, Señor, los que estamos en esta tierra, estamos necesitados de usted. Estamos necesitados de usted, Señor, le necesitamos, Dios.
Le estamos esperando, Señor, venga pronto. Tu palabra dice, y el Espíritu y la iglesia dicen, ven, aleluya. Permítenos poder ser dignos, Padre. Sabemos que usted está a las puertas. Sabemos que usted viene pronto. El tiempo de la gracia se acaba, se termina. Aleluya, permítenos poder ser dignos de escapar de lo que viene, Padre Santo, a esta tierra, de la gran tribulación, de los juicios que vienen, Padre, para esta tierra, Dios amado. Permítenos poder, el Señor amado, irnos contigo, Padre. Ayuda a tu pueblo, ayuda a cada familia, a cada hogar, a cada matrimonio. Aquellos que están pasando problemas familiares, matrimoniales, Dios. En el nombre de Jesús de Nazaret, por el poder de tu palabra, traiga respuesta, Jesús. Obra, Señor, manifiéstate grandemente, poderosamente, Señor. Gracias por todo lo que has hecho, por lo que estás haciendo, por lo que harás, Señor. Ponemos, Señor, cada proyecto, cada salida, cada situación. Ponemos, Señor, aleluya, todo en tus manos, Dios. Aleluya, reprende todo espíritu de muerte, reprende todo espíritu maligno, todo espíritu de destrucción, todo espíritu de amenaza, reprende toda obra del enemigo que tenga en contra de tus hijos, todo espíritu de enfermedad. Sema, kendo, lava, soca, en el nombre de Jesús de Nazaret. Cubra a tu pueblo, protege a tu iglesia, Dios. Muchas gracias, Jesús. Muchas gracias, Padre, por todo lo que has hecho, por lo que estás haciendo y por lo que harás, Señor Jesús. Aleluya. Bendito y alabado sea el nombre de Cristo Jesús. Hasta aquí Dios nos ha ayudado. Les esperamos nuevamente día viernes de 10 a 11. Sintonía en su programa, Practicando la Sana Doctrina en los Últimos Tiempos. Bendiciones, sigamos adelante. Cristo viene pronto.

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1: Gloria sea nuestro Dios. Damos gracias a Dios por darnos este día viernes para la gloria de nuestro Dios. Es una bendición saludarle en el nombre de nuestro Señor y Salvador Jesucristo, ya que en este día viernes Dios nos ha dado un nuevo día más de vida. Y para todos aquellos que están sintonizando su programa Cristo sin Fronteras de la ciudad de Montreal, que Dios les siga bendiciendo en gran manera. Ya es un día casi ya finalizando la semana y hay que acercarse a la casa de Dios para darle la gloria y la honra a nuestro Señor y Salvador Jesucristo, porque Él es el único Dios verdadero a quien nosotros podemos darle la gloria y la honra. Un saludo para todos los que lo van o lo están sintonizando en diferentes lugares del Gran San Salvador, ya sea como en Honduras, Guatemala o donde quiera que usted se encuentre. Que la gloria de Dios esté en su vida, ya sea que esté en el mercadito de Usulután, o sea, esté quizás en su negocio, o esté allí donde usted se encuentre. Que Dios le siga bendiciendo en gran manera. Y un saludo también para nuestra hermana Yesenia, que está en cabina de Radio Vida. Que Dios me le bendiga grandemente. Los que lo están sintonizando también en Cojutepeque, San Martín y el Gran San Salvador, que Dios me le bendiga grandemente. Como los que lo están sintonizando ahí en Cojutepeque también. Que Dios me le bendiga grandemente. Damos inicio al programa Cristo sin Frontera. Y vamos a la Biblia, en el libro de los Salmos, capítulo 112. Salmo 112, para la gloria de nuestro Dios. Y dice su palabra, en el nombre del Padre, del Hijo y del Espíritu Santo de Dios. Bienaventurado el hombre que teme a Jehová y sus mandamientos. Y en sus mandamientos se deleita en gran manera. Y su descendencia será poderosa en la tierra. La generación de los rectos será bendita. Bien, bienes y riquezas hay en su casa. Y su justicia permanece para siempre. Resplandeciendo en las tinieblas la luz de los rectos. Es clemente y misericordioso el justo. El hombre de bien tiene misericordia y presta, y gobierna su santo con justicia, pero los cuales no revalará jamás en memoria eterna. Será el justo. No tendré temor de la maldad. Noticia de su corazón está firme. Y confiado en Jehová. Bendito sea nuestro Dios. Damos gracias a nuestro Dios porque Él nos da esa misericordia en esta hermosa tarde. Que Dios le siga bendiciendo en gran manera. Que Dios se le bendiga donde quiera que usted esté. Que Dios le siga bendiciendo en gran manera. En esta palabra de Dios que estamos viendo, dice: bienaventurado el hombre que teme a Jehová y en sus mandamientos se deleita en gran manera. Y su descendencia será poderosa en la tierra. La generación de los rectos será bendita. Y dice, y bienes y riqueza hay en su casa. Y la justicia permanecerá para siempre, resplandeciéndose en las tinieblas la luz a los rectos. Clemente y misericordioso y justo es el nombre de Dios. El hombre de bien. En esta palabra, para algunos, óigame bien, para algunos, no para todos. Aquellos que temen a Dios, aquellos que aman a Dios, aquellos que son rectos en las cosas de Dios, siempre tendrán bienes y riqueza en su casa. Es decir, no les va a faltar el pan, no les va a faltar el trabajo, no les va a faltar la misericordia de Dios. Porque muchas veces podemos, y hay veces nos han enseñado que el cristiano tiene que estar en una pobreza. Jehová reprenda ese espíritu de pobreza, porque bajo la Biblia, nosotros encontramos hombres que fueron llenos de la presencia de Dios y tenían pan en abundancia. Así que Dios me le bendiga grandemente. Es un privilegio saludarle. Le habla su amigo y hermano Vida Ladrín del Ministerio Cristo Sin Fronteras. Un saludo para todos los hermanos de Cristo Sin Fronteras y los que apoyan o los integrantes de la radio Cristo Sin Fronteras, ya que pues para nosotros es un gran alivio, pues es que también ellos están en los programadores. Que Dios me le bendiga grandemente. Donde quiera que usted esté, que la paz del Eterno esté con usted. Y recuerde, Dios es grande, Dios es maravilloso y Dios es eterno. Saludo donde quiera que usted lo sintonice. Y si no, tal vez no se puede conectar dejando su mensajito de ahí en Facebook, pero quizás está conectado al 90.5. Y aquellos que quizás van a ver el video al final, que Dios me les siga bendiciendo en gran manera. También, hermanos, vamos a dejarle 7 alabanzas para que usted pueda comunicarse a la cabina de Radio Vida y pueda solicitar su alabanza en esta hermosa hora. Y también puede dejar su petición, ya que nosotros estaremos orando al final por todas las peticiones que los han dejado algunas personas en el WhatsApp de Cristo Sin Fronteras. También estaremos orando por diferentes enfermedades. Así que si usted quiere unirse con nosotros después de la predicación y pueda encontrar su milagro. El tiempo que vivimos es un tiempo muy peligroso, que esta tierra está bastante sofocada por botar a medio mundo. Pero en la misericordia de Dios está nuestra vida. Así que bendiciones para cada uno de ustedes. También quiero saludar a alguien, ya que los han dejado su mensajito por medio de la página. Y está nuestra hermana Reina Enríquez de la Iglesia Santa Sion del pastor Manuel Arín. Iglesia Santa Sion Central, ella está cumpliendo sus preciosos años. Y la saludamos en este hermoso día, en este programa Cristo Sin Fronteras. Que Dios le dé muchos años de vida y pueda darle la bendición siempre, para que en su mesa nunca falte pan y que sus huesos siempre estén también fuertes como su salud. Así que un saludo, hermana Reina Enríquez, de parte de Cristo Sin Fronteras, en su día que hoy está cumpliendo sus preciosos años. No le digo cuánto porque está ella muy alegre. Así que bendiciones para cada uno de ustedes y un saludo para todos aquellos que lo sintonizan también de allí de la Iglesia Santa Sion Central de San Salvador. Vamos a complacerle a la hermana con la alabanza de los voceros de Cristo. Estoy agradecido, señores, a la alabanza que los pidieron y que Dios les siga bendiciendo grandemente. Así que con estas serían 8 alabanzas y vamos a dejar 7 de fondo ahí para que usted pueda comunicarse a cabina de Radio Vida con nuestra hermana Yesenia y ella podrá atenderle con toda esa amabilidad. Así que dejamos le damos el espacio a nuestra hermana Yesenia y que Dios me le bendiga grandemente. Adelante, hermana.
0: Amén, amén, mi hermano Vida Larín. Bendiciones hasta lo que es Montreal, Canadá, en esta bendecida hora. Con este su bendecido espacio, Cristo Sin Fronteras, mis amados hermanos, amada audiencia en esta hora. Ahí están ya los números en cabina habilitados, si usted desea solicitar su canto de preferencia. Vamos a escuchar un audio que nos ha llegado por acá.
2: Dios le bendiga a mi hermana Yesenia. Si tiene tiempo para avanzar, hermana Yesenia, me complace con la alabanza Vamos en Victoria de Camino al Cielo. Con la alabanza me complace, hermana Yesenia. Un saludo para usted, mi hermana Yesenia. Un saludo para su familia, hermana Yesenia. Me saludo a mi hermano Pida Larín. La saludo a Omar Pindel Escarpadero.
0: Amén, amén. Ahí está el siervito del Señor, su hermano Marvin Machado, reportándose desde lo que es El Escarpadero en esta bendecida hora. Por acá nos ha llegado otro audio. Vamos a recibir esta llamadita. Dios me lo bendiga, Radio Vida. A mí, mi hermana Amparito Velázquez. Amén, siervita.
3: Quiero que me regalen una alabanza.
0: Con muchísimo gusto, me dice el tema.
3: Yo quiero la alabanza. ¿Por qué clamas a mí?
0: ¿Por qué clamas a mí? Amén, mi hermana.
3: Dios me la bendiga, hermanita.
0: Amén, feliz día, mi hermana Amparito. Amén, amén. Qué bendición. Para nosotros es un gusto, un privilegio poder estar acá saludándoles. En esta bendecida hora está nuestra hermana Amparito Velázquez. Ya llevamos 3 cantitos en esta hora. Vamos a escuchar el audio que los teníamos por acá.
4: Dios le bendiga, muchas bendiciones. Estamos escuchando el programa. Bendiciones para mi hermana Vidal Larín. Bendiciones para ese programa. Y me puede poner la alabanza. Hermano mío, de Mario Isaí Durán, bendiciones. Desde el Carrizal, saludamos, hermana Mercedes.
0: Hermana Mercedes, desde el Carrizal, qué bendición. Por ahí se encuentra también mi hermana Yancy Jerez, mi hermana Gladys Zelaya. Ahí hay una buena audiencia, bendiciones en el nombre de nuestro Señor Jesucristo en esta bendecida hora. Por acá nos llega otro mensajito, los dice, Dios le bendiga, me puede programar con un canto que dice... Necesito un milagro, dice, pero no sé el tema. Muchos saludos para usted, hermanita Yesenia, a mí, mi hermana Vilma de Cruz. Para mí es un gusto, un privilegio poderle estarle saludando en esta bendecida mañana de día miércoles que Dios los regala. Amén. Saluditos a usted y a toda su amada familia, la familia Cruz, hasta ese lugar de New Jersey. Por acá nos llega otro audio, lo vamos a escuchar.
5: Dios le bendiga, hermana Yesenia. Por favor, complázcame con una alabanza que se llama Los Cuatro Hermanos. Por favor, un saludo desde aquí al Mercado Municipal y un saludo a nuestro hermano Vidal Arín hasta allá, Brontreal, Canadá. Bendiciones a todos ahí en Carmina de Radio Vida.
0: Amén, amén, mi hermano José Mercado, si no me equivoco, ¿verdad? Él es un programador de lo que es esta emisora de Radio Vida 90.5. Bendiciones ahí a todos los hermanos que se encuentran en lo que es el mercado municipal de acá de la ciudad de Berlín. Dios me le bendiga, mi hermano Erasmo.
6: Dios me la bendiga, hermanita.
0: Amén, siervito.
6: Dios me la bendiga. Póngame, por favor, el último suspiro.
0: Amén, con muchísimo gusto.
6: Dios me le bendiga,
0: mi hermano Erasmo, el último suspiro, los pide nuestro hermano en esta bendecida hora y él siempre ahí está pendiente. Mire, mis amados hermanos, qué bendición, hay mucha audiencia, la audiencia está muy activa en esta bendecida mañana. Dios bendiga a nuestra hermana Felipa de Ibarra, dice Dios bendiga sus vidas y saludos a toda la amada audiencia. Ahí está ese precioso saludo de nuestra hermana Felipa para toda la audiencia. También ahí está nuestra hermana Hernández de Molinas saludando también, bendiciones a nuestras hermanas que están ahí en lo que es Altos de San Lorenzo. Amén, qué bendición. Necesito un milagro. Amén. Vamos a ver. 1, 2, 3, 4, 5, 6. Por acá nos llega otro audio. Vamos a escucharlo.
7: ¿Va? Ya. Muy buenos días. Dios les bendiga. Un saludo para toda la audiencia de Radio Vida, especialmente al programador de este programa, que es de bendición. Hermano Larín, Vidal Larín, y un saludito también para la locutora en turno, Yesenia Urbina, y mi esposa quiere que le complazan con la alabanza, una almohada para mi madre. Dios les bendiga.
0: Amén, amén, ahí lo solicitan el canto, la almohada de una madre. Amén, con muchísimo gusto, y te sirvo del Señor. Saluditos a la familia, a mi hermana Elsa Velasco, amén. A toda la familia ahí donde están, los están escuchando en esta bendecida mañana. Reciben bendiciones de parte de nuestro Dios, está en sintonía de su programa.
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0: Amén, amén. Un bendecido programa de bendición para cada uno de nosotros, mis amados hermanos. Yo creo que ya totalizamos la cantidad, pues, de 8 alabanzas. ¡Qué bendición! Pues, qué bendición para mi hermano Vidal Arín al saber que hay mucha audiencia en lo que es acá en el país El Salvador, hasta donde llegan las potencias radiales de Radio Vida, y también lo que los están escuchando por medio de la aplicación TuneIn. Dios bendiga la vida de mi hermana Ana Célix Alvarado, mi hermana Francisca Villanueva. Saluditos a todos y a todas. Mi hermano Silfredo Durán, siempre están ahí pendientes de la programación. Vamos con este canto, pues saludando ahí, mencionaba nuestro hermano Vidal, a una cumpleañera en esta bendecida hora, pues la venimos saludando. Los unimos a ese gozo, a ese saludo. Bendiciones.

Ahí estamos complaciendo esos lindos cantos en esta bendecida mañana. Llevamos casi ya finalizando lo que son las complacencias de las alabanzas que es, le habían solicitado ahí a nuestro hermano Vidal Larín en esta bendecida hora. Nos solicitaban el canto El Último Suspiro, lo vamos a escuchar en esta bendecida hora. Recuerde que está en sintonía de su programa Cristo Sin Fronteras.

Bueno, venimos quedando ya con el último canto, pues ya que es necesario escuchar la palabra del Señor. Ahí está nuestro hermano Vidal ahí pendiente ya. Solo venimos con el último canto. Mi hermana Vilma de Cruz, ahí pues averiguamos, mi hermana, cuál es el temita que usted solicitaba. Y por acá lo tenemos, Resucítame, de nuestra hermana Gladys Muñoz. En esta hora, con este último canto finalizamos para quedar con nuestro hermano Vidal Arín en esta bendecida hora.

Gloria sea a nuestro Dios. Damos gracias a nuestro Dios por darnos ya esa bendición que de poder compartir con ustedes la palabra de nuestro Dios. Dios es grande, Dios es maravilloso y Dios es el único Dios verdadero en quien nosotros podemos estar confiados en Él. Amén. Saludando a todos aquellos que se conectaron a Cristo sin Frontera, los que dejaron su mensaje también, su saludo, que Dios me les bendiga grandemente, donde quiera que usted se encuentre. También a la cumpleañera, que Dios me le bendiga grandemente, que Dios le dé muchos años de vida. Un saludo para la hermana Mariluz de la Iglesia Santa Acción de San Agustín, con nuestra hermana Sonia también de San Agustín, que Dios me le bendiga grandemente. Un saludo para la Iglesia Jardín del Edén, que lo dejaron su mensaje, que Dios me le bendiga grandemente. Es un privilegio estar con ustedes, ya que gracias a nuestro Señor y Salvador Jesucristo, Dios los ha permitido. Saludos para mi hermana Felipa de Ibarra también, que Dios me le bendiga grandemente, nuestra colaboradora de Cristo sin Frontera. Nuestra hermana también, me ha ido el nombre de nuestra hermana. Que Dios me le bendiga grandemente, hermana Rosy también, que Dios me le bendiga, también dejó su mensaje, tu hermana Milagro de Jiménez, que Dios me le bendiga también, y hay otros que han dejado sus mensajes. Saludos para la hermana María Tizón de Castro también, bendiciones para cada uno de ustedes, tal vez no puedo saludarles a todos por su nombre, también un saludo para el varón de ahí que tiene su puestecito ahí en Berlín también, que siempre lo fue, yo lo escucho, de la iglesia Jiré, que Dios me le bendiga grandemente. Un saludo a los que de allá del Cantón San Lorenzo también. Bendiciones, hermana Emilia, que Dios me le bendiga grandemente. Siempre los escucha. Que Dios le dé bendición y que pueda estar llena de salud. Amén. Vamos a entrar a la palabra de nuestro Dios en esta hermosa hora. Aquellos que no los pude saludar, que Dios me le bendiga grandemente también. Y algunos de Estados Unidos que han dejado su mensaje también de Filadelfia, que Dios le bendiga grandemente. Saludos para hermana Patty, que Dios le bendiga también, tu hermana y todos los que componen el Ministerio de Cristo sin Frontera. Vamos a la palabra de Dios y vamos al libro de Éxodos. Creo que hoy no les voy a dar una enseñanza, sino que quizás un mensaje evangelístico, lo que el Espíritu Santo diga. Amén. Vamos a Éxodos capítulo 13, versículo 20. Éxodos 13, versículo 20, para la gloria de nuestro Dios. Y lo dice: en el nombre del Padre, del Hijo y del Espíritu Santo. Y partieron de Secó y acamparon en Tan, a la entrada del desierto. Y Jehová iba delante de ellos de día en una columna de nube para guiarlos por el camino, y de noche una columna de fuego para alumbrarle, al fin de que anduviese de día y de noche, y nunca se apartó delante del pueblo la columna de nube, y de día ni de noche la columna de fuego. Padre, en el nombre de Jesús, te damos gracias, Espíritu Santo, por este tema. Que cuando la palabra, Señor, esté saliendo, Padre, con ese poder del Espíritu Santo, si hay enfermos, Señor, puedan ser sanados. Si hay, Señor, alguien que está debilitado, pueda, Señor, levantar esas manos para que pueda ser fortalecido. En el nombre de Jesús te lo pedimos, por quien te damos la gloria, en Cristo Jesús, Señor nuestro. Amén. Vamos con el tema: columna de nube y columna
de fuego. Amén. En esta palabra de Dios lo dice que en este versículo de Éxodo capítulo 13, versículo 20, habla de un gran pueblo que salió de Egipto. Un pueblo con 600.000 hombres, sin contar las mujeres y los niños. Israel era un pueblo tan grande que la historia marca que los egipcios tuvieron temor de ellos y dijeron: pongámoslos o agarrémoslos como esclavos, no sea que se multipliquen y se vuelvan en contra de nosotros. Oye, ¿qué es lo pensamiento de este rey de egipcio? Se dice que este egipcio eran estos faraones, se les conoce como los faraones negros. Eran personas de color, no eran blancos, eran personas de color, dice la historia. Y que estos hombres llevaron cautivo a Israel y tuvieron 430 años en ese cautiverio. Pero llegó el momento de un gran líder que Dios había elegido. Este hombre llamado Moisés, que nace de este pueblo hebreo. Y Dios prepara cómo sacar al pueblo, porque había oído el clamor y su gemido. Porque cuando tú estás bajo el dominio de Satanás, siempre vas a tener angustia, siempre vas a tener dolor, siempre habrá cualquier cosa en tu vida. Pero cuando clamas a Jesús de Nazaret, entonces las cosas cambian. Hay un Dios que te oye desde los cielos, inclina su oído. Y esos ojos preciosos como llama de fuego que dice su palabra, empiezan a verte, empiezan a elogiarte. Pero cuando esto sucede, Dios siempre tiene un propósito para tu vida. Dios siempre tiene un propósito para todos aquellos que le claman día y noche. Pero ahí estaba este pueblo y dice que salió de Egipto y se fue al desierto. La historia de este pueblo dice que en menos de una semana este pueblo iba a llegar a la tierra prometida que Dios le había prometido. Pero Dios hizo pasar por el desierto a Israel para probar el corazón de Israel. Como cuando tú eres llamado a servirle al Señor. Y Dios va a probar tu corazón. ¿Qué es lo que tienes en tu corazón? ¿Cuál es la soberbia? ¿Cuál es la actitud que tú llevas a la congregación? Y dice que partieron de Secud y acamparon en Tema a la entrada del desierto. Imagínense aquella gran multitud viendo ese desierto donde no había agua, donde no había una sombra, solamente aquella tierra cálida que estaba partida. Pero la Biblia enseña bien claro que los que confían en Jehová son como el monte de Sion, que permanecen para siempre. Y esta palabra de Dios dice que había una, Dios envió este pueblo, pero no lo envió solo. Había alguien que lo estaba guiando. Había una mano poderosa que lo guiaba en el tiempo que nosotros vivimos hoy en día. Para todo aquel cristianismo o para cualquier ser humano que quiera recibir a Jesús como su Señor y Salvador, hay una mano que te va a guiar. Va a haber alguien que te va a abrir los ojos en el camino cuando estés pasando por ese desierto, cuando estés pasando por la prueba, cuando estés pasando por la situación extrema. Dios estará ahí pendiente contigo. Dios ha dejado el Espíritu Santo en estos tiempos para que Él te guíe por ese desierto. Porque la vida cristiana no es solamente una vida que no vas a tener dificultades, que no vas a tener pruebas. La vida cristiana consiste en dos maneras. Una de las cosas es que Jesús dijo: en el mundo tendréis aflicciones, pero confiar en mí. Yo he vencido el mundo. Y es que para poder entrar en esa tierra prometida, que a nosotros como cristianos ya no es este planeta tierra, sino aquella tierra prometida a la patria celestial, donde un día nosotros volaremos con todos aquellos que han creído en el Señor y Salvador Jesucristo y poder recibir al Señor en el aire.
para estar con él eternamente. A Israel se le dio una tierra que fluía leche y miel, una tierra que está aquí en este mundo. Pero para nosotros los cristianos tenemos cielos nuevos y tierras nuevas, una ciudad celestial, la cual es Jerusalén, la cual descenderá para todos aquellos seguidores de Jesucristo. Y Israel se metió en ese desierto, y en el desierto hay escorpiones, en el desierto hay serpientes, hay toda clase de animales. Es que en el desierto Dios va a proveer, o sea, Dios va a probar tu corazón, tu valentía. Dios va a probar a cada hijo de él que ha llamado al servicio de la obra. Porque Jesús obra y dice que el que Dios llama lo va a capacitar. Y Jesús dijo en una ocasión, el que pone las manos sobre el arado y voltea a ver atrás no es digno de mí. Por eso en esta palabra dice que él sacó a este pueblo, pero detrás de este pueblo venía el enemigo más mortal, el ejército más grande que había, hermanos, estado este Israel cautivo. Y este hombre llamado Faraón, con todo su ejército, sale al desierto y dice este hombre, ¿por qué hemos dejado ir a este pueblo que lo servía? A este pueblo que lo poníamos a hacer ladrillos de adobe, a este pueblo que ha construido las ciudades para mi vida. Así pensó el faraón, aquel hombre que se sentía tan poderoso, aquel hombre que creo que nadie lo podía enfrentar. Siguió detrás de aquel pueblo, pero lo que él no sabía, que había una mano de poder, que un Dios lo había sacado. Y es que cuando Dios te va a sacar de las tinieblas de este mundo, Dios te va a sacar con mano fuerte, te va a sacar con el Espíritu Santo de Dios, para que tú puedas tener esa confianza en el Dios eterno, en el Dios de gloria. Porque este camino, amigo y hermano que me sintoniza, no es un camino en vano, no es un pasatiempo, no es perder el tiempo en la congregación. Este camino es de echarle manos a la vida eterna para que puedas resucitar en el día final y entrar en el gozo de tu Señor. Israel dice que acampó a la entrada del desierto. Y dice que una columna de nubes se formó durante el tiempo que Israel estaba en el desierto. Amigo y hermano que me sintonizas en esta hora, imagínate 600,000 hombres, sin contar las mujeres y los niños. Por supuesto, cada mujer israelita siempre tiene 4, 5 o 6 niños. Era una multitud inmensa. Pero aquella gran nube que cubría, que daba sombra, aquella nube que se movía, y si la nube se movía, el tabernáculo tenía que moverse, Israel tenía que moverse. Israel tenía 4 extremos, estaba dividido en 4 campamentos, y cada general de los campamentos tenía una bandera, tenía una trompeta. La trompeta que se tocaba era para poder salir y adorar el nombre de Jehová de los ejércitos. Pero también había otra clase de trompeta que se alzaba. Y cuando esa trompeta se alzaba y la nube se levantaba, entonces Israel tenía que avanzar, porque esa era la orden de Jehová el Señor. Pero a lo que yo te quiero llevar en esta hermosa mañana, a esa columna de nube, ¿Qué columna de nube habrá en tu vida? Habrá la columna de nube de deudas, habrá de dudas, desesperación, o habrá esa nube que da esa paz, esa nube que ha puesto el Señor Jesucristo cubierto a ti y a tu familia. Esa nube que cuando está ese gran sol extremo de este planeta Tierra, y no me refiero a este sol, sino al problema que muchos seres humanos están pasando en este día. Puedes tú estar bajo esa nube, porque la Biblia dice que el que habita al abrigo del Altísimo morará bajo la sombra omnipotente. Esa mano poderosa,
ese brazo extendido, que cuando tú te sientas bajo de un árbol, tú puedes sentir aquella frescura que da aquel árbol en medio de ese gran sol. Pero en esta ocasión, la frescura que te da esa nube a través de nuestro Señor y Salvador Jesucristo, esos brazos preciosos que han cubierto tu vida y tu familia para la gloria de Jehová el Señor. ¿Dónde está tu nube, amigo y hermano que me sintoniza? ¿O te ha salido de esa nube? Porque si te ha salido de esa nube, te va a dar el sol que te va a quebrantar esa fuerza. Te va a hundir en esa miseria. Te vas a desmayar en ese problema que tienes. Porque cuando te sales del vallado de nuestro Señor y Salvador Jesucristo, entonces la serpiente te va a picar. Y si esa serpiente te pica, te vas a enfermar. Aquellos hombres y mujeres que salieron de Israel, dice que cuando vieron el ejército de Israel, veamos el versículo 19. Cuando, vamos con el 10. Cuando Faraón se hubo acercado a los hijos de Israel, alzaron sus ojos, y he aquí que los egipcios venían tras de ellos, por lo que los hijos de Israel tuvieron en gran manera y clamaron a Jehová de los ejércitos. Es que cuando tú te sales del vallado de Dios, siempre el enemigo va a atacarte. Es que el pueblo tan grande estaba clamando, estaba afligido, estaba atribulado, estaba sitiado en el desierto. Pero se les había olvidado algo. Que el que los había sacado de Egipto no era una mano de hombre, no era un Dios común, no era un Dios de acera, no era un Dios que tenía oídos pero no oía, tenía boca pero no hablaba. Se llamaba Jehová de los ejércitos. Así como Cristo te ha sacado de este mundo y te ha puesto en alto y te ha vestido de vestidura blanca, de calzado, te ha puesto un cinto, y ese cinto que lleva, ese sello que el Espíritu Santo te ha puesto, que dice propiedad de Cristo. Eso, amigo y hermano que me sintoniza, no te lo va a dar ningún ser humano aquí en la tierra, solamente te lo va a dar el Cordero de Dios, el que fue muerto y resucitó y está sentado a la diestra del Dios vivo, esperando que tú llegues a Él y puedas reconciliarte con Él o puedas aceptar su palabra. Aquel pueblo estaba entre el Mar Rojo y el desierto, atrás estaba el ejército del faraón. Aquellos hombres, quizás más de 600,000 soldados que llevaba este hombre para ese gran pueblo. Pero ellos tenían algo que quizás no lo habían reconocido, no habían visto con sus ojos espirituales, porque para poder ver la palabra de Dios, para poder ver los milagros de Jesús, tienes que tener una espiritualidad en tu vida. Carnalmente tú no vas a poder ver el milagro de Jesús, tú no vas a poder ver la gloria de Dios si no sos espiritualmente. Pero esa palabra dice, y una columna de nube para guiarlos por el desierto, por el camino. Y de noche una columna de fuego. Aquí en esta columna de fuego, yo quiero llevarte para que veas tu propia vida. ¿Cómo está tu columna de fuego en tu corazón? ¿Cómo está el Espíritu Santo? Esa columna del Espíritu Santo de fuego. ¿Es que sientes el poder del Espíritu Santo? ¿Es que sientes que quema tu carne? ¿Es que sientes que quema ese pensamiento que te viene a la cabeza? ¿O qué estás haciendo con esa columna de fuego? Porque para poder guiarte en este camino, es importante que te guíes con esa columna de fuego que es el Espíritu Santo de Dios. Si eres un cristiano que te está apagando esa columna de fuego, corre al campamento de Jehová el Señor y cúbrete allí para que esa lámpara se te encienda y puedas hacer la antorcha en este mundo para aquellos que te ven. Ese pueblo, dice la palabra de Dios, que los egipcios acamparon en la oscuridad,
Pero en el campamento de los israelitas había una columna de fuego que los alumbraba a kilómetros tras kilómetros, porque no eran tiendas de 20 o de 40 o de 100, eran miles de tiendas que tenía Israel para acampar ellos y su familia. Imagínate, 600 mil hombres, sin contar las mujeres y los hijos. ¿Cuánto era que había esa columna de fuego? Quizás eran más de 1000 kilómetros, quizás alumbraba esa columna de fuego, mientras el enemigo estaba en tiniebla, Israel estaba en luz. Cuando tú estás pegado a Jesús de Nazaret, entonces tienes vida eterna, entonces tienes esa luz que está bañando, porque el Salmo 105, creo que dice por ahí, si no me equivoco, ese Salmo dice: lámpara es a mis pies tu palabra y lumbrera en mi camino. Creo que es el 105, si no me equivoco. Pero esa columna de fuego estaba allí, alumbrando. Imagínate en un desierto donde hay escorpiones, donde hay toda clase de serpientes, donde hay toda crítica, donde hay diferentes clases de animales. Y aquel pueblo estaba tan confiado que dormía bajo aquellas tiendas sin que ningún animal entrara. Hermano Vidal, entonces, ¿cómo hacían estos hombres para dormir tranquilamente? Porque el fuego, óyeme bien, el fuego no los quemaba a ellos, pero sí quemaba a los animales, a la serpiente, a los escorpiones, los quemaba, porque el calor de esa nube no quemaba a los israelitas, sino quemaba al enemigo. Por eso la Biblia dice que Israel con los egipcios no se pudieron tocar, porque cuando Israel, hermanos, tenía esa columna de fuego en la noche, los egipcios no podían entrar ni traspasar esa columna de fuego, porque ellos quedaban ahí achicharrados, quedaban quemados, porque el enemigo no puede pasar la muralla que Dios te ha puesto. Y cuando tú te sales de la muralla del Señor y Salvador Jesucristo, entonces vas a tener problemas, porque el amparo se te ha quitado, aquella muralla tú te la has saltado, y por eso vas a tener problemas. ¿Cuánto cristiano hoy en este tiempo tiene esa clase de problema? Se ha apartado de la columna de fuego, y por eso el enemigo lo ha llevado cautivo y no puede salirse, porque está en oscuridad. Recuerda esta palabra: columna de fuego y columna de nube tiene que haber en tu vida. Si esas dos clases de columnas están en tu vida, entonces serás más que victorioso en el nombre de Jesús de Nazaret. Todo lo que tú emprendas será bendito de parte de Jehová. Lo que tu negocio tú lo has puesto y depositaste en las manos de tu Dios será bendito, porque esa columna de nube, esa columna de fuego está en tu vida. Esa llama quema, quema el espíritu inmundo, quema la enfermedad, quema toda crítica, quema todo tumor que haya en tu vida, porque está dentro de la columna de fuego. ¡Oh, qué maravilla! Estar lleno de la presencia del Espíritu Santo de Dios es donde se te quita la soberbia, donde se te quitan esos pensamientos que el enemigo entra en esa mentecita que tiene, y la columna de fuego los quema, esos dardos que te avienta el enemigo, ahí esa columna los deshace. Amigo y hermano que me sintoniza, esto solamente se puede disfrutar cuando tienes esa columna de fuego en tu vida. Porque la palabra del Señor dice en Apocalipsis que sus siervos son como llama de fuego. Sus servidores, sus ministros, dice, son como llama de fuego. Esa llama de fuego que no la puedes ver con los ojos materiales, pero en lo espiritual sí los pueden ver. ¿Por qué razón? Porque estás bajo un mundo de tiniebla, pero también hay un mundo espiritual, un mundo que Dios los ha depositado esas armas para que nosotros podamos usar esas clases de armas. Y cuando tú usas esa clase de arma y que está en esa palabra santa, cuando empieza
a usar esta palabra, esta espada. Eso es maravilloso, porque tú sabes que andas con el poder del Espíritu Santo. Tú sabes que andas con el poder del Altísimo y nadie te puede hacer frente. Nadie puede tocarte porque esa cobertura está dentro de tu vida. Y por eso el enemigo conoce quién anda palabra, quién no anda palabra, quién está lleno de la presencia del Espíritu Santo y quién no está lleno del poder de Dios. Columna de fuego y columna de nube. ¿Es que en tu casa tienes esa columna de nube? ¿O tienes esa columna de fuego que alumbra a tu familia, que alumbra a tus hijos, que alumbra a los vecinos? Y ven esa paz que anda, que cuando te visitan sientes aquel alivio, aquel vecino que entró a tu casa y dice: qué bueno se siente aquí, qué hermoso se siente. En cierta ocasión yo tuve una visita aquí donde estamos en la radio. Y cuando esa persona era gran católica, me visitó. Pero esta persona me dijo a mí: yo no sé, me dice, pero yo aquí yo siento raro. Yo siento que alguien me está vigilando. La volví a ver. Quise reírme, pero por prudente no lo hice. Porque yo sabía que estaba el poder del Espíritu Santo. Sabía que las tinieblas no tienen comparación con la luz. Y esa persona me dijo esas palabras: aquí yo siento raro algo. Yo no sé, no me siento bien. Aquí alguien me está viendo. Los ojos de Jehová están sobre los justos. Y eso es cuando verdaderamente encajan esas palabras santas, cuando verdaderamente Jesús de Nazaret dice: esta es mi hija, este es mi siervo, esta es mi sierva, yo lo levanto con palabras, en sanidades. Y ves el cambio en tu vida. Alabado sea el Señor Dios Todopoderoso. Y dice: fue dado aviso al rey de Egipto que el pueblo huía. Y el corazón de Faraón y de su siervo volvió contra el pueblo. Y dijeron: ¿cómo?

dejado ir a Israel para que no lo sirviera. Dice, y anunció sus carros y tomó con ellos el pueblo de ellos y salió a perseguir a ese pueblo. Si tienes el nombre de Jesús de Nazaret en tu frente, siempre vas a tener un enemigo oculto que no lo ves, pero él sí te ve. Sí lo puedes sentir, pero no lo puedes ver. Porque en el mundo espiritual, ahí se ve verdaderamente quién anda el poder del Espíritu Santo. Y como hombres y mujeres de Dios que tenemos un cuerpo, sentimos cuando la presencia del mal está cerca. Por eso es importante llenarse de esa columna de fuego, esa columna que alumbre tu vida día y noche, esa columna que te pueda guiar en este desierto, porque este mundo es un desierto. El mundo hoy en día está pasando un caos, porque esa tierra se está abriendo y ya se está tragando bastantes. No dejes que eso pase en tu vida. Acude a la torre de salvación, a esa torre fuerte. Acude a esas manos poderosas para que puedas estar seguro en las manos de nuestro Señor y Salvador Jesucristo. Eso es bien importante en tu vida. Mire lo que dice esta palabra. Y dijeron a Moisés, ¿no habéis sepulcros en Egipto? ¿Para qué nos has sacado? ¿Para qué muramos en este desierto? Porque allá hecho así. ¿Por qué has hecho esto con nosotros? Oiga, yo te quiero decir algo. La murmuración ante los ojos de Jesús es castigada. La murmuración es como la hechicería de un cristiano. Cuando un cristiano murmura en su congregación o murmura delante de la presencia de Dios, ten cuidado con eso, hermanita y hermanito. Eso es castigado como la hechicería. Y al Espíritu Santo se pone celoso en tu vida. Y por eso muchas veces muchos están enfermos espiritualmente, no se pueden levantar, no sienten gozo, no le dan deseo de ir a su congregación, no le da deseo de nada, porque han murmurado. Y la murmuración es tan mala que hay que tener un gran cuidado. Estos hombres habían visto la gloria de Dios, habían visto la columna de nube, habían visto la columna de fuego, vieron cuando el ejército del faraón, aquellas aguas se abrieron y aquellos hombres quedaron atrapados, pero aún así no creían en los milagros de Jesucristo, en los milagros del Señor. No creían en lo que Dios estaba haciendo. Aquel corazón se había endurecido tanto que ya no tenía fuerza, porque habían murmurado tanto como contra el siervo de Dios vivo y contra Jehová el Señor. Por eso muchas veces nuestra vida no puede avanzar, porque hay esta clase de cosas en nuestro corazón, en nuestra mente. Tenemos que aprender a amar a nuestro Señor y Salvador Jesucristo y a ver los milagros que Él hace en nuestra vida. Bendito sea Jesús de Nazaret. Y oiga lo que dice la palabra. Y el ángel de Dios que iba delante del campamento de Israel se apartó e iba en pos de ellos. Asimismo, la columna de nube que iba delante de ellos se apartó y se puso a su espalda. Uy, qué maravilla esta columna se puso a las espaldas de ellos. Y oiga lo que dice, mira. Dice, y la columna de nube que iba delante de ellos se apartó y se puso a sus espaldas. Oiga, qué maravilla. Como quien Dios movió esa gran nube y puso detrás esa muralla para que ese enemigo no penetrara y hiciera caos en esa congregación. Es que cuando verdaderamente amas a Jesucristo, vieras que se siente ese sabor, se siente ese deseo y vieras cómo ves la gloria de Dios. Pero cuando te has salido de esa muralla, entonces hay consecuencias. Esa columna de fuego
estará en tu vida.

hazte tú esa pregunta. No me la contestas a mí, contéstala delante del Dios vivo y dile: Señor, esta columna de fuego se me está apagando. Ya no tengo deseo de ir a la iglesia, ya no tengo deseo de orar, ya no tengo deseo de ayunar, ya no tengo deseo ni de ir a la campaña. Porque la columna de fuego que había en tu vida se está apagando. Y la Biblia dice: no dejes apagar el Espíritu Santo que está en ti. Hoy en día, te lo digo al 100%, miles y miles de cristianos han apagado la llama del Espíritu Santo y se han entregado a cosas que no son edificadas para su vida. Cuando el tiempo final se está aproximando, es cuando más deberíamos de tener esa columna de fuego en nuestra vida para poder ser levantada al final y suene esa trompeta y puedan abrirse esa sepultura y empiecen a salir los que han amado y luego vamos nosotros. ¿Qué pasará con tu columna de fuego en tu vida? ¿La tienes o ya se te apagó? Yo te invito en esta hermosa mañana a que puedas acudir a ese tabernáculo de Dios y puedas ser sincera o sincero y decirle verdaderamente: aquí sí, yo ya me siento que soy del otro. Porque muchas veces perdemos eso y nos entretenemos en nuestro corazón y está lleno de glotonerías, viendo tantas cosas del mundo, tanta diversión que hay hoy en día. Porque al enemigo le queda poco tiempo. Por eso tienes que tener y avivar esa columna de fuego en tu vida a través del Espíritu Santo de Dios. Sigamos a la reflexión de la palabra de Dios. Recuerda, columna de nube y columna de fuego tiene que haber en tu vida. Hermano que me sintoniza, esto pronto terminará. Y si llevas ese sello y tienes ese fuego en el Espíritu Santo, lánzate a predicar. No interesa que te digan que no puedes. Lánzate a cantar, a alabar al Dios vivo. Empieza a adorarle y verás que Él hará esa columna de fuego en tu vida que crezca cada día. Y será una llama dentro de tu hogar, dentro de tu matrimonio, dentro de tus hijos. Estarán seguros porque tienes esa columna de fuego en tu vida. No te dediques a otra cosa. Dedícate a buscar el rostro de Cristo. No te entretengas con esta vanidad de este planeta Tierra. Enfócate para que tu alma y tu pensamiento, tu mente estén limpias y tu corazón y pueda habitar esa presencia del Espíritu Santo de Dios. Bendiciones para cada uno de ustedes que sintonizaron este programa Cristo sin Frontera. Que Dios me le bendiga grandemente. Tenemos 25 o 20 minutos para entrar en esta oración, para poder entrar a ese trono de la gracia. Y yo te invito en esta hermosa mañana. ¿Quieres recibir un milagro en tu vida? ¿Quieres que tu negocio crezca? ¿Quieres que te vaya bien en eso que en ese negocio que has puesto o en tus estudios? Lo que tú tengas. Aquella viuda dijo: oh, Señor mío, yo no tengo nada, solamente tengo un poquitito de harina. Que al preparar esta torta vamos a comerla, pero luego vamos a dejarnos morir porque ya no hay nadie. El profeta llegó a tiempo. Hoy Dios te dice también a ti: hoy es el día de tu bendición. Hoy es el día que recibes un milagro. Solamente cree en Jesús y dile: Señor, me quiero ser sincero contigo. Quiero ser sincero o sincero contigo. He fallado. Y no soy digno que entres a mi casa, le dijo aquel hombre.
el reconocer el pecado, el error. Entonces se abre la ventana de los cielos. Entonces ves la prosperidad espiritual y luego viene lo material. Yo voy a estar orando en esta hermosa mañana. Pero si tú tienes fe, esa enfermedad se va a ir. Esa puerta se va a abrir. Esa columna de fuego o esa llama de fuego va a volver a encenderse para la gloria de Dios en tu vida. Allí donde tú te encuentras, levanta tu mano. Ya sea que estés en tu negocio, pero tu mente que está activa y tu corazón. Ya sea que vayas quizás en actual tu móvil o quizás vas escuchando el 90.5 de Radio Vida. Hoy es el momento. Hoy es el momento que Dios va a hacer algo en tu vida. No te lo digo solo por decírtelo. Yo siento el poder de Dios. Yo siento esa gloria. Si es lo que Dios me ha mandado. Si es lo que Dios, a lo que Dios me ha llamado. Por eso te digo, amigo y hermano. Si yo te digo algo es porque pasé por todo ese desierto. Y aún todavía hay cosas que faltan. Padre, en el nombre de Jesús de Nazaret, oh Espíritu Santo de Dios, delante de ti, Señor, están aquellos que han puesto sus peticiones. Aquellos, Señor, que ya la luz del sol no les alumbra. Quizás se debilitaron en la fe. Quizás la duda entró en ellos. Pero yo te ruego en el nombre de Jesús de Nazaret que puedas levantar esas manos caídas, Señor. Ese corazoncito, Padre, que está angustiado. O quizás está de luto. Esa mente, Señor, o esa persona que está angustiada por esa deuda, Señor, que el deudor está llegando quizás a cobrar. Y no ha reunido, Señor, quizás lo que hay que pagarle al deudor. Padre, en el nombre de Jesús de Nazaret, yo te ruego que puedas enviarle bendición como aquella viuda, Señor, que le enviaste a aquel profeta. Pero esta viuda hizo algo especial. El profeta le dijo, hazme a mí primero. Es que cuando obedecemos, Padre, cuando te ponemos en primer lugar en nuestra vida, todo esto cambia. Ese desierto se convierte en un estanque. Allí donde quizás no nació, pero ni un árbol de vida, Padre. Empieza todo a florecer. Quizás aquel hogar, Señor, que quizás no hay nada para llevarse a su mesa. Pero si ponen esa confianza en ti, Señor, tú vas a proveer como le proveíste a Elías. En el nombre de Jesús de Nazaret, abre esas puertas, Señor. Ese camino, Padre, para que pasen tus siervos o tus siervas. Aún aquel, Señor, que quizás no es cristiano y lo estás esperando también. O quizás ha puesto un milagro. O quizás ha dicho, Dios no me perdona a mí porque yo soy lo peor que hay. Pero si hay misericordia para ti. Ese Dios profundo, ese Dios grande, ese Dios tan poderoso, ese Dios que dio la vida por ti. Ese Dios te espera con esos brazos abiertos. Solo confiesa con tu boca que Jesús es el Señor. Y deja entrarlo en tu corazón para que Él muere en ti. Padre, en el nombre de Jesús de Nazaret, la enfermedad que hay en esos cuerpos, Padre, yo no sé qué clase de enfermedad, pero en el nombre de Jesús de Nazaret, con esa autoridad, Señor, con ese poder que viene de lo alto, esos cuerpos, Padre, empiezan a sentir ese calor, Señor, de la coronilla a los pies y empieza a quemar esa enfermedad que hay en esas vidas, Padre. En ese pulmón, Padre, ese cáncer que hay, Señor, en ese pulmón, en el nombre de Jesús de Nazaret. En esa infección estomacal, Padre. En el nombre de Jesús de Nazaret. Esa enfermedad que tiene esa niña, Padre, en el nombre de Jesús, por el poder de tu palabra, Señor, quede sana en el nombre de Jesús de Nazaret. Ese pie, Señor, que se ha inflado. Porque ya no llega quizás la circulación de la tiene mala, Señor. Esa sangre no fluye.
Pero en el nombre de Jesús de Nazaret, en el nombre de Jesús declaramos, Padre, sanidad en ese pie. Que se ha inflado, Señor. Por el poder de tu palabra, todo colesterol alto, Padre, que haya en esa vida. En el nombre de Jesús de Nazaret, inflación en el estómago, Padre. En el nombre de Jesús de Nazaret, pon tu mano ahí en el estómago, pon tu mano derecha. Lo pones en allí donde está el dolor en el estómago. En el nombre de Jesús de Nazaret, empezás a sentir la unción del Espíritu Santo. Esa calor va a quemar esa enfermedad. Esos vómitos, Señor, que han llegado. Ahora en el nombre de Jesús de Nazaret. Infecciones en la piel, infecciones en la garganta, en los oídos. Por el poder del Espíritu Santo de Dios. Quema, Jesús, en el nombre de Jesús. Porque cuando invocamos tu nombre, la enfermedad, Señor, se quema. Los espíritus inmundos salen. Pensamientos malos en el nombre de Jesús de Nazaret. Esa fatiga que ha llegado a ese cuerpo, que ya no quieres continuar en la obra del Señor. Esos pensamientos malos, en el nombre de Jesús de Nazaret, los llevo cautivos y los pongo a la par de los pies de nuestro Señor y Salvador Jesucristo, echando toda ansiedad, porque Él tiene cuidado de nosotros. Todo vicio que haya en esa persona, Padre. Esos vicios que le impulsan, Señor, a hacer lo malo. Ese espíritu, Señor, que se ha pegado en ese cuerpo. Ahora en el nombre de Jesús. En el nombre de Jesús de Nazaret. Te echo fuera de ese cuerpo. Que esos vicios, Señor. Salga ese deseo, Señor. En el nombre de Jesús de Nazaret. Que esa persona, Señor, quede sana para la gloria tuya. A ti sea la gloria. Tú eres el Dios eterno, el Dios de poder, el Dios de gloria. Santifica, Señor, esa vida, Padre. Esos que se han reconciliado, Señor. Esos que han levantado su mano y confesaron, Señor, el error que habían hecho. Libéralos. Haz una muralla, Señor, alrededor de su vida. Para que puedan ser guiados por el poder del Espíritu Santo de Dios. Esa infección que hay en los ojos, Señor. Que se ha inflado ese ojo, Padre. Que se ha puesto rojo, Señor. Esa infección que cayó, Señor, en eso. En el nombre de Jesús de Nazaret. Pueda, Señor, poner colirio, Señor, en esa vida. En esos ojos, Padre. Para que pueda desinflamarse. En el nombre de Jesús de Nazaret. A ti sea la gloria por los siglos de los siglos. Si tú tienes un negocio, escucha bien, si tienes un negocio que no te ha dado para pagar tu renta o para pagar tu deuda, allí donde estás, ya que estés en el mercado de Usulután o de Berlín o en el mercado de Coatepeque o El Salvador o de San Martín, escucha bien. Si tienes un negocio, allí donde estás, declara estas palabras en el nombre de Jesús de Nazaret. Hoy mi negocio es prosperado. Hoy se quita toda envidia. Hoy se quita toda avaricia. Toda maldición que me han tirado en el nombre de Jesús. Se va en el nombre de Jesús. Y declaro mi negocio limpio para la gloria de Jesús de Nazaret. Espíritu inmundo. Que han llegado a tirar maldición a ese negocio. Personas que llegaron allí a comprarte. Pero eran personas que llevaban una maldición para que tu negocio no prosperara. Ahora en el nombre de Jesús de Nazaret se va. Queda limpio tu negocio. Entrégalo a Jesús de Nazaret. Oh Santo de Israel. Oh Espíritu Santo de Dios. Limpia ese lugar, Padre. Esa prosperidad, Señor, material llegará, Padre, como la prosperidad espiritual. En el nombre de Jesús de Nazaret, por el poder de la palabra, Señor, haz columnas, Señor, en esa congregación de ellos se congrega. Esa duda que llegó,
esa debilidad que llegó a tu vida. Que ya no quieras levantarte ni orar por la madrugada. Ya no quieres hablar de tu Dios. Ahora en el nombre de Jesús, toda rodilla paralizada. En el nombre de Jesús de Nazaret. Se enderezca. Y empiezas a caminar espiritualmente. En el nombre de Jesús de Nazaret. Toda duda que llegó a tu corazón, dice el Señor. Y dijiste, hasta aquí llego, Señor. Ya no quiero seguir tu palabra. Ya no me quiero congregar. Yo te estaba escuchando cuando tú dijiste, dice el Señor. Ahora, en el nombre de Jesús de Nazaret, esas palabras las oyó Satanás. Y te puso esa duda en el corazón. Y empezó a salirte malas cosas, dice. Pero en el nombre de Jesús yo te levanto, dice. Si yo te levanto en el nombre de Jesús. Oh, Santo Espíritu de Dios. Hay una persona actual que está escuchando la radio y está postrada ahí llorando porque todo lo perdió. No tiene empleo, no tiene que comer. Aún su cuerpo se siente enferma. Pero ahora en el nombre de Jesús de Nazaret vengo, en el nombre de Jesús, liberando sus cuerpos. Esa tristeza se va en el nombre de Jesús. Toda ansiedad se va en el nombre de Jesús de Nazaret. Extiende tu mano. Extiende tu mano ahí donde tú estás. El Señor te entregará a ti una bendición. Pero esto es si tú crees en Jesús de Nazaret, si tú le crees a Él. Esto es para los que creen, para los que anhelan ese poder del Espíritu Santo. Hay alguien que está diciendo, Señor, úsame. Úsame, yo quiero predicar tu palabra. Yo quiero ser lleno del Espíritu Santo. Así dice el Señor, Dios Todopoderoso. Búscame, búscame en la madrugada. Empieza a leer mi palabra. Apártate, deja de estar haciendo lo que estás. Aléjate de lo que estás haciendo. Y búscame como me hacías antes. En el nombre de Jesús de Nazaret. Yo termino esta oración final. Pero voy a orar por algo. Hay una persona que tiene cáncer en el estómago. Y ese cáncer se ha regado. Todo su cuerpo se está cubriendo. Que por las noches llora. El dolor no la deja dormir. O no lo deja dormir. Pero yo, en el nombre de Jesús, suelto una palabra de vida para ti. Ahora, en el nombre de Jesús, ese cáncer se deshace, cédulas cancerosas se deshacen y las cédulas vivas empiezan a tomar el poder en tu cuerpo. Ese dolor que te está atormentando en las noches, que no te deja dormir, que te hace la vida imposible, sientes que agujas en tu cuerpo hay, ahora en el nombre de Jesús de Nazaret, ese cáncer lo puso Satanás. Pero ahora en el nombre de Jesús, declaro que ese cáncer sea deshecho por el poder de su palabra. Cúbrete con el Espíritu Santo de Dios. Embócalo siempre en esa habitación donde tú estás. Limpia lo que hay ahí. Saca todo lo que tienes ahí. Hay cosas, dice el Espíritu, que no me agradan. Y por eso el enemigo ha entrado a tu vida. En el nombre de Jesús de Nazaret, por el poder de la palabra. Padre, gracias por los que se unieron, Señor, a esta oración. Fortalécelos, Padre. Guíanos. Para que tu nombre, Señor, sea glorificado, Señor. Y esos milagros se lleguen a dar, Señor. Y que esas vidas queden libres, Padre.
Que Dios te bendiga grandemente. Hemos llegado al final de tu programa Cristo sin Fronteras de la ciudad de Montreal. Dejaremos dos alabanzas al final, tenemos 10 minutos. Estaremos dejando Árbol Celestial y luego estaremos dejando otra alabanza para finalizar este programa de Cristo sin Fronteras. Nos quedamos con Árbol Celestial y luego vamos a venir y vamos a saludar a nuestra hermana Marlenes, que también lo dejó su comentario ahí, está cumpliendo años este día. Y vamos a dejarle esta alabanza de Hermosos Años. Creo que esta alabanza es de los Paladines del Reino. Hermosos Años cumpliendo hoy está. Saludo, hermana, donde quiera que usted lo esté sintonizando. Que la paz del Eterno y Sublime Dios, Jehová de los ejércitos, esté en su vida y en su familia. Bendiciones para cada uno de ustedes. Un saludo para nuestra hermana Yesenia, que ya casi va a terminar su turno. Que Dios me le bendiga grandemente y pase una feliz tarde. Saludos para todos. Nos quedamos con esta alabanza, Árbol Celestial, y luego quedamos con los Paladines del Reino, Hermosos Años. Bendiciones para cada uno de ustedes.

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día. Dios me los bendiga, mis amados hermanos. Que Dios derrame muchas bendiciones sobre cada uno de los hermanos que están en sintonía. También sobre los amigos que están escuchando Radio Vida. Les saludamos también a ellos, esperando de que reciban la bendición de Dios y que un día no muy lejano puedan echar manos a la vida eterna. Que los amigos sean bendecidos en esta tarde, que se gocen escuchando Radio Vida. Y nuestro programa radial Jesús el Buen Pastor les da la bienvenida, mis amados hermanos, esperando de que nos gocemos estos 60 minutos que estaremos acá, esperando, mis amados hermanos, de que no dejemos de darle la honra y la gloria a nuestro Dios, ya que este es el deber de cada uno de nosotros los cristianos, alabar y bendecir el nombre del Señor en todo tiempo, con mucho gozo, con mucha alegría, estar siempre en pie como un buen soldado de Jesucristo, mis amados hermanos, no desmayando, sino caminando firme hacia adelante, escalando un peldaño más a cada día, a cada momento, siempre estar con nuestra frente en alto y con nuestras manos levantadas hacia el cielo, como dice su palabra. Vamos a dar inicio, mis amados hermanos, a este bendecido programa radial, esperando de que, si usted quiere tomar su Biblia, agarre su Biblia y leamos la palabra del Señor en este salmo bien conocido, en el Salmo 34, para la honra y la gloria de nuestro Dios, mis amados hermanos. Vamos a leerlo honrando al Padre, al Hijo y a su Santo Espíritu. Y dice así: bendeciré a Jehová en todo tiempo, su alabanza estará de continuo en mi boca. En Jehová se gloriará mi alma, lo oirán los mansos y se alegrarán. Engrandeced a Jehová conmigo y exaltemos aún a su nombre. Busqué a Jehová y él me oyó y me libró de todos mis temores. Los que miraron a él fueron alumbrados y sus rostros no fueron avergonzados. Este pobre clamó y le oyó Jehová y lo libró de todas sus angustias. El ángel de Jehová acampa alrededor de los que le temen y lo defiende. Gustad y ved que es bueno Jehová, dichoso el hombre que confía en él. Aleluya. Hasta ahí vamos a leer, mis amados hermanos. Vamos a venir en palabras de oración, esperando de que, si usted, mi amado hermano, está enfermito, ponga su confianza en nuestro Dios y Él lo levantará. Sabemos de que Él es nuestro médico y Él es nuestro Dios y Él hará una obra maravillosa en su cuerpo en esta hora. Ponga su fe en el Señor y Él lo restaurará. Aleluya. Padre bendito, Dios amado, venimos delante de tu presencia, Jehová Dios poderoso. Gracias, Señor. Señor Jesús, agradecidos por el privilegio que nos das, Padre Santo, porque nos das este privilegio, Padre, de estar delante de tu presencia, de estar acá en Radio Vida, siempre con ese deseo de anunciar las buenas nuevas de salvación. Gracias, Padre, porque nos das esas fuerzas, porque nos das ese privilegio maravilloso, porque sin ti nada somos. Sabemos nosotros, Padre, que sin ti nada podemos hacer. Solamente que tú estés con nosotros, sacándonos siempre hacia adelante. Aleluya. Ayúdanos, Señor, ayuda a tu pueblo en esta hora, Señor amado, mis hermanos que están en sintonía. Te pido, Padre, de que tú pongas tu mano de poder en el cuerpo de mis hermanos. Que tú pongas esa mano poderosa allí donde está la enfermedad. Sabemos que tú eres nuestro médico y tú eres el mismo.

0: de ayer, de hoy y por todos los siglos. Jesús amado, tú harás una obra maravillosa en el cuerpo de mi hermano, de mi hermana que está allí enfermita, Padre. Te pido, oh Dios, en esta hora de que tú hagas ese milagro, esa sanidad divina en el cuerpo de mis hermanos. Dios mío, y que mis hermanos puedan escuchar el programa con mucho gozo y que puedan testificar de tus maravillas, que puedan testificar que tú eres el mismo Dios, ese mismo Dios que sanó a la suegra de Pedro, ese mismo Dios que hizo grandes sanidades. Tú eres el mismo de hoy y para siempre, Padre bendito, y tú harás un milagro en el cuerpo de mis hermanos. Levántalos con poder para que mis hermanos testifiquen que tú has puesto tu mano de poder y les has sanado. Padre bendito, te pedimos tu dirección en este hermoso programa radial, esperando de que mis hermanos se gocen, que todos nos gocemos y que sintamos tu presencia, que sintamos ese fuego glorioso del poder de tu Santo Espíritu en cada uno de nosotros. Padre amado, derrama gozo, derrama poder de lo alto en esta hora, Señor, aleluya. Oh Santo Dios poderoso, bendice a mis hermanos que están en sintonía, bendice a mis hermanos de la Iglesia Roca de Israel, que ellos son los patrocinadores hasta el lugar de Maryland, aleluya. Bendito sea tu nombre, Señor. Derrama poder de lo alto, bendiciones grandes para mis hermanos, multiplicando, Señor, esa ofrenda que mis hermanos dan. Tú les des, oh Dios, grandes bendiciones. Gracias te doy, Cristo bendito. Te pido que bendigas este programa desde el principio hasta el fin. Que tú bendigas a los hermanos que nos van a llamar, que nos van a testificar de que tú eres nuestro Dios, que tú eres nuestro Rey y nuestro médico. Gracias te damos, Jehová Dios poderoso. Te pedimos tu dirección en esta hermosa tarde. Aleluya. Amén, Señor Jesús. Y amén. Aleluya. Gloria al Señor. Gracias al Señor, mis amados hermanos. Ya dimos inicio. Ahora estamos en el tiempo de que usted pueda llamarnos. Si usted quiere escuchar una alabanza, si usted quiere testificar de algún milagro que Dios ha hecho en su vida, esperamos, mis amados hermanos, de que tome su teléfono. Y aquí estamos nosotros para atenderle. Por aquí está mi hermana Blanquita, para que ella pues pueda programar las alabanzas. Amén. Aleluya.
1: No desmayando.
2: Queridos hermanos en cabina de radio, un saludo de aquí el mercado municipal, ahí a los representantes de Iglesia Vida Nueva, nuestro hermano Antonio Ayala y su esposa Albita de Ayala. Hermana Yesenia, saludos desde aquí el mercado municipal. Un saludo a todos nuestros radio oyentes. Por favor, complazcame con la alabanza, buscame y diré de Marcos Vidal. Que el Señor me les bendiga.
0: Gloria a Dios, aleluya. Dios bendiga a nuestro hermano René. Él ha sido el primero en mandar su mensajito. Que Dios derrame muchas bendiciones sobre su vida, mi amado hermano. Que Dios bendiga a todos los hermanos y amigos de ahí del mercado municipal, ahí donde él está trabajando. Que Dios derrame muchas bendiciones y que mis hermanos se gocen, ¿verdad? Mis hermanas que están ahí haciendo las tortillitas. Dios les bendiga, amadas hermanas. Que Dios derrame muchas bendiciones y sigámonos gozando en su bendecido programa. Aleluya.
3: Dios les bendiga, mi hermana. Si tiene tiempo para avanzar, mi hermana, me comprende con alabanza. Traigo alegre el corazón. Con alabanza me compras, mi hermana. Un saludo para usted, mi hermana. Me saludo a su esposo, hermano Antonio. Me saludo a mi hermana Blanquita que está en cabina. Me saludo a Marvin del Escarpadero.
0: Gloria a Dios, aleluya. Dios bendiga a mi hermano Marvin. También él ha pedido alabanza, ¿verdad? Ahí estaremos complaciéndole, mi amado hermano. Dios bendiga a mi hermana Emérita que nos escucha también allí en el Escarpadero. Que Dios derrame muchas bendiciones sobre la vida de mi hermano Marvin, de mi hermana Emérita y de así de todos los hermanos que nos escuchan por todos los lugares acá en el país El Salvador, como los hermanos que están escuchándonos internacionalmente y hasta donde llega la señal de Radio Vida. Que Dios derrame muchas bendiciones y vamos a empezar a complacer. Vamos a saludar a los hermanos patrocinadores también con una hermosa alabanza, con la alabanza que dice con qué pagaremos. Con los hermanos Noé y Ruth, para la honra y la gloria de nuestro Dios. Que Dios bendiga a mis hermanos patrocinadores. Saludos para mi hermana Alicia Campos, hasta el lugar de Los Ángeles. Ella está cumpliendo sus hermosos años de vida. Vamos a saludarle el día de mañana. Creo que van a estar celebrando, dándole la honra a Dios, celebrando un culto especial de agradecimiento a nuestro Dios. Ahí estará mi hermana y mi hermano Luis, allí en Los Ángeles, bendiciendo el nombre del Señor, agradecidos por sus años más que Dios les da. Y creo que ya está programada la alabanza, ¿verdad?
1: Por acá tiene un mensajito, dice: Dios le bendiga a mis hermanos, me pueden programar con el canto, ¿Por qué clamas a mí? Muchas bendiciones.
0: Amén.
1: Hermana Vilma de Cruz desde Estados Unidos.
0: Amén.
1: Saluditos.
0: Gloria a Dios, Dios bendiga a mi hermana Vilma. Amada hermana, ahí estará, aquí está ya mi hermanita Blanquita, ya él programando la alabanza que usted nos ha pedido. Que Dios derrame bendiciones sobre su vida, mi amada hermana, y sobre toda su familia. Aleluya. Vamos a empezar a complacer ya. Aleluya.

¿No? Gloria a Dios, aleluya, Dios les bendiga, Dios bendiga pues a todos mis amados hermanos, aleluya, que están conectados. Queremos enviar un saludito a mi hermano Nilton allá en Brasil, dice hermano Nilton Junior. Dios le bendiga, siervo de Dios, estaremos orando por usted, pues no lo especifica sobre por qué el orar, pero déjeme decirle de que su petición la hemos recibido en nuestras mentes, en nuestros corazones, y estaremos. Aleluya, estaremos orando por usted en nuestro templo, amado hermano Nilton Jr., que Dios le bendiga, aleluya, y un abrazo a la distancia para todos mis hermanos de Brasil, y donde se escucha, verdad, pues, la Radio Vida, que Dios les bendiga a todos, amados en el Señor, Dios bendiga a los amigos, los jóvenes, aleluya. Dios bendiga a esas jovencitas que nos están mandando también audios a través de sus cantos tan bellos allí, pues, en nuestro teléfono, ¿verdad?, de WhatsApp. Que Dios les bendiga. Y, bueno, estuve escuchando algunos cantos muy lindos. Que Dios les bendiga. Y sigan adelante, hermanas jóvenes en el Señor. Pues en este mundo, ¿verdad?, nada bueno encontramos, pero en el Señor encontramos bendición, consuelo, amor y vida eterna. Gloria a Dios, aleluya. Así que para todas las hermanas que han mandado sus audios, para que escuchemos sus músicas, que el eterno Dios les bendiga en una manera muy especial. Juntamente con mi esposa les enviamos un saludo, juntamente con nuestra hermana Blanquita, doctora de nuestro programa Jesús el Buen Pastor. Que Dios les bendiga a esa juventud muy linda que Dios tiene para la honra y la gloria de su nombre. Y que Dios bendiga también a mi hija Ruth, a su esposo, a la iglesia Roca de Israel. Dios bendiga a nuestra hermana Jenny, que también está conectada. Dios bendiga a Oscarito, a Benjamín y a Eliseo. Dios bendiga a mi hermana Alicia, que está cumpliendo sus hermosos años de vida. Que Dios le conceda muchos, pero muchos años en el Señor. Así que vamos, hermanos amados, aleluya, a pues quedar comprometido con nuestro hermano Nilton Jr. Estaremos orando en nuestro templo, ¿verdad? Pues poniendo esas peticiones, no sabemos por qué, pero nuestro deber es decirle, Señor, mira, mi hermano, ¿qué necesita? Tú eres el Todopoderoso y tú puedes llevarle sanidad, puedes llevarle bendición, puedes llevarle lo que tú quieras allí a su hogar. Que Dios le bendiga, amado hermano, y así a todos mis hermanos donde nos escuchan a través de las frecuencias de Radio Vida. Bendiciones para todos. Mi nombre es José Antonio Ayala, pastor de la Iglesia Cristiana Vida Nueva, aquí en la ciudad de Berlín. Mi linda esposa, Rosa Alba Campos de Ayala. Servimos al Dios eterno. Aleluya. Y también servimos orando por nuestros amados hermanos. Dios bendiga a mi hermano Isaías Sánchez, ahí en Cojutepeque, mi hermana Cora, Dios le bendiga. Bendiciones para todos mis amados hermanos, aleluya, gloria a Dios. Y vamos a entrar, hermanos, a lo que es la palabra de Dios, aleluya. Bendito sea el Señor. Abra su Sagrada Escritura ahí en el capítulo 34 y busque el versículo 8, gloria a Dios. Aleluya, leemos la palabra honrando al Padre, al Hijo y al Espíritu Santo y dice: gustad y ved qué bueno Jehová, dichoso el hombre que confía en él. Temed a Jehová vosotros sus santos, pues nada falta a los que le temen. Aleluya, oiga eso, qué preciosa palabra Dios nos está regalando. Aleluya, alabado sea Dios en esta hermosa tarde. Gustad y ved qué bueno Jehová. Gloria a Dios, aleluya. Todos, hermanos amados, los que estamos perseverando, ¿verdad?, dentro de la palabra de Dios, aleluya. Sabemos, hermano, que hemos hallado algo bueno en el Señor. Yo he hallado algo maravilloso, hermano.
Déjeme decirle de que lo maravilloso que he encontrado en nuestro Dios es que me perdonó mis pecados, limpió mis enfermedades, me sanó de mis dolencias. Aleluya. Y por su misericordia, hermano, somos sanos. Gloria a Dios, aleluya. Y cuánto hombre que Dios le ha quitado vicios. Aleluya. Le ha quitado, ¿verdad?, pues esos malos hábitos de la droga. Hombres que han sido homosexuales y han sido curados. Aleluya, sanados. Gloria a Dios, aleluya. Y cuántas cosas maravillosas ha hecho Dios. Aleluya, en el plegar de la vida de la humanidad. Gustad y ved que bueno Jehová, dichoso el hombre que confía en él. Oiga eso. No se apoye, querido amigo, en su propia fuerza. No se apoye en su hombría. No se apoye en el arma, ya sea cortante o arma de fuego. No se apoye en eso. Apóyese en Jehová. Nuestro Dios es bueno. Gloria a Dios. Déjeme decirle que tal vez en la vida de algunos se dan algunos malos testimonios, que siendo aún pastores, algunos han hecho uso de arma de fuego, pero a esos señores, gloria a Dios, aleluya, no les ha amanecido la luz de Cristo, porque el que sabe que Dios es su protector, aleluya, no necesita de andar ni con machete, ni envainado, ni andar allí ninguna clase de arma. Puede tal vez llevar su arma porque va a trabajar, su cuma, su machete para volar ramas, para limpieza de los árboles. Gloria a Dios, aleluya. Gloria a Dios. Y qué bueno, hermano, es darse cuenta que todos esos perjuicios malévolos que el diablo había puesto en nuestros corazones, Dios los ha quitado. Gloria a Dios, aleluya. Y mire cuánta jovencita cristiana, que Dios bendiga ese retoño, que Dios bendiga ese remanente de jóvenes femeninas. Gloria a Dios, que Dios bendiga esas mujeres que han echado manos a la vida eterna y se preocupan por ver cómo y en qué manera agradan a nuestro Dios. Aleluya. Esos jóvenes que tocan los instrumentos. Gloria a Dios, que Dios los siga usando, que Dios los siga bendiciendo. Y dice la palabra, dichoso el hombre que ha conocido a Dios y que en él se deleita en gran manera. Gloria a Dios, aleluya. Dichoso el pueblo de Dios, aleluya, que ahora vive adorando y glorificando a un Dios todopoderoso. Dichoso el hombre que ahora adora a ese Dios de la ciencia, a ese Dios maravilloso, a ese Dios todopoderoso, aleluya. Una de las obras gloriosas que Dios ha hecho, amado, es de cambiar la vida de los seres humanos. Y déjeme decirle, usted puede poner una mirada, gloria al Señor, en los centros penitenciarios. ¿Cuánto hombre está recluido en las cárceles femeninas? ¿Cuánta mujer allí perdiendo su tiempo porque no supieron aprovecharlo? Y en el Señor se aprovecha el tiempo, porque la mujer ya no anda buscando hacerle daño a nadie. Vive alabando y glorificando a Dios. Vive apegada dentro de su hogar, viendo cómo y en qué manera agrada a sus padres, si acaso es soltera. Si acaso es una señorita, vive sujeta ahí a sus padres, esperando el tiempo de Dios para que algún joven le hable de matrimonio y darse por matrimonio y vivir ya una vida independizada de sus padres, apegadita a su hogar, a su nuevo hogar. Gloria a Dios. Qué lindo es ver una joven obedeciendo a Dios y sujeta a su padre. Qué maravilloso es ver una mujer sujeta a su esposo, que su esposo tal vez anda un poco desequilibradito,
pero ella vive centrada. ¿Y por qué dice este salmo tan bello, gloria al Señor? Si leemos allí el versículo 4 en adelante, oiga lo que dice: busqué a Jehová y él me oyó y me libró de todos mis temores. Los que miraron a él fueron alumbrados y su rostro no fueron avergonzados. Este pobre clamó y le oyó Jehová y lo libró de todas sus angustias. Oiga qué precioso versículo 7. El ángel de Jehová acampa alrededor de los que le temen y los defiende. Gustad y ved qué bueno Jehová. Dichoso el hombre que confía en él. Aleluya, alábele que él vive. Esto es maravilloso. Posiblemente nosotros como cristianos, pueblo santo de Dios, cuando vienen esos temblores, esos terremotos, no los preocupemos. Démosle gloria a Dios, porque el ángel de Jehová está allí para protegerlo, para cuidarlo. Y también si su día se le llegó de partir de esta tierra a la presencia de Dios, dice la palabra de Dios, aleluya, que Él se fue a preparar lugar para nosotros. Aleluya, hay un lugar especial, hay un lugar preparado para usted. No se preocupe cuando vienen, hermano, esos terremotos, cuando vienen, hermano, esas mareas, cuando vienen, hermano, todas aquellas cosas que Dios ha profetizado que vendrían y que es principio de dolor, según allí en el capítulo 24 de San Mateo. Léalo. No tenemos, hermano, por qué salir corriendo. No tenemos por qué huir, no tenemos por qué amedrentarnos. ¿Por qué? Porque Jehová tiene cuidado en nosotros, como dijo el apóstol Pablo, y podemos aplicarlo a nuestra vida real. Gloria a Dios. Para mí el vivir es Cristo y el morir es ganancia. Si vivimos, para Cristo vivamos. Pero hagamos análisis. Gloria a Dios. Hagamos un análisis. ¿Cómo estamos delante de la presencia de Dios? Y eso es muy bueno, querido hermano, hacer un análisis sobre nuestra vida. ¿Será que mi boca la ocupo solamente para darle la gloria a Dios? ¿O mi boca la estoy ocupando también para hablar torpezas, cosas que no agradan a Dios? Tenemos, hermano, que hacer un balanceo en nuestra vida. Que si hemos sido llamados, hermanos amados, y hemos gustado lo bueno de nuestro Dios, tenemos, hermano, que pensar que con nuestra boca que adoramos y glorificamos a Dios, leemos este libro santo y hablamos de sus maravillas, no podemos darle lugar a Satanás que use nuestra boca como un instrumento para él. Nuestra boca, hermano amado, ha sido seleccionada para que le demos alabanzas a nuestro Dios. Nuestra garganta ha sido seleccionada para que nuestras cuerdas vocales adoremos y glorifiquemos a Dios. Exclusivamente, solamente para Dios. Ya no vivir, hermano, claudicando entre dos pensamientos, que si yo hablo algo o tomo un tiempo para hablar cosas soeces. La palabra de Dios, hermano, es tan clarita que dice que por toda palabra ociosa que el hombre hable, aún de ella dará cuenta. Por eso dice, mire, lee, empápese, gloria a Dios, querido amigo, gustad y ved qué bueno Jehová. Dichoso el hombre que en él confía, porque ya no va a hablar tonterías, no va a hablar cosas, cosas perversas, va a ocupar sus labios, sus ojitos,
para ver con ojos espirituales el camino por donde Dios nos lleva. Pues si Él dice que Él es el camino, la verdad y la vida, tenemos también nosotros que practicar la verdad y la vida. Tenemos que practicar el andar en ese camino glorioso, gloria a Dios. Porque lo que antes éramos, ya no podemos seguir haciendo la misma personalidad que antes éramos. Personas arruinadas, torpes, de entendimientos reprobados, de una vida malévola. Ahora tenemos que vivir una vida agradeciéndole a Dios porque Él tomó nuestra rienda y ahora Él nos conduce por donde Él quiere. Por eso dice, gloria a Dios, aleluya, que antes hacíamos lo que queríamos, íbamos donde queríamos y hacíamos cuantas cosas a nuestra propia voluntad, pero que ahora que hemos sido rescatados de vuestra vana manera de vivir, ahora tenemos que ser santos, porque Él es tres veces santo. Gloria al Señor, aleluya. Gloria a Dios, aleluya. Engrandeced a Jehová conmigo y exaltemos a una su nombre. ¿Por qué no exaltar a nuestro Dios? ¿Por qué no engrandeced a Jehová conmigo y exaltemos a una su nombre? ¿Por qué? Si todo, hermano, tiene su determinación, el tiempo que Dios nos asigna es para que vayamos y adoremos y en espíritu y en verdad su santo nombre, aleluya, alábele que Él vive, gloria a Dios, dele ofrendas de palmas si puede a ese Dios todopoderoso, aleluya, gloria a Dios. Y si dice engrandecer a Jehová conmigo, ¿por qué no engrandecerlo? ¿Por qué no cantar con gozo? ¿Por qué no cantar con todas las fuerzas de nuestras cuerdas vocales? Si nuestro Dios es digno de toda adoración, Él es el Dios de los dioses, aleluya. Y fuera de nuestro Dios, ningún otro Dios merece adoración, aleluya. Porque ¿qué puede encontrar de bueno usted en un muñeco hecho de madera? ¿Qué puede encontrar usted en una muñeca hecha de madera? Si el mismo hombre se ha confundido y ha hecho eso y lo adora para confusión de su misma vida. Nosotros tenemos que pensar que el momento glorioso que Dios nos da, que no son ni 3 horas de culto, es de sentir el sazón a la palabra de Dios. Es de sentir el sazón a ese culto. Si vamos para adorar, tenemos que cantar. Por eso dice el Salmo, cantad alegres a Dios, habitantes de toda la tierra. Servid a Jehová con alegría. Venid ante su presencia con regocijo. Reconocer que Jehová es Dios, Él nos hizo, y no nosotros a nosotros mismos. Pueblo suyo somos y ovejas de su prado. Aleluya, alabado sea Dios. Qué maravilloso cuando analizamos la honorabilidad de nuestro Dios. Que si a un hombre le damos honorabilidad, cuanto mucho más tenemos que darle honorabilidad a nuestro Dios. Darle esa pureza que Él se merece. Darle ese cántico con suavidad, que llega a su presencia como una aroma suave, como un incienso, gloria al Señor. Llega esa alabanza a su presencia, pero ¿qué tenemos que hacer? Dársela, aleluya, con nuestro corazón limpio, con nuestra mente limpia, con nuestra boca limpia, porque de todo lo que nosotros hacemos, gloria al Señor, Dios un día nos presentará como un video, aleluya, lo que hicimos aquí en la tierra. Por eso tenemos, hermanos, que citar algunas citas. Gálatas 6:7 dice, no os engañéis los unos a los otros,
Dios no puede ser burlado, pues todo lo que el hombre sembrare, eso mismo segará. El que siembra para su carne, de su carne segará corrupción, mas el que siembra del Espíritu segará vida eterna. Bendito sea el nombre del Señor. Aleluya. Un saludito para ahí, mi hermano René Mercado, ¿verdad? Gloria al Señor, y qué bueno el Señor que también lo ha llamado. Y Él le va a seguir ayudando, gloria a Dios, aleluya. Lo bueno es que confiemos en nuestro Dios. Como dice el versículo 7, el ángel de Jehová acampa alrededor de los que le temen y los defiende. Usted está protegido, hermano. Mi hermano Nilton allá en Brasil está protegido. Todos mis hermanos estamos protegidos. Mire lo que dice Salmo 91, que el que habita al abrigo del Altísimo morará bajo la sombra del Omnipotente. Estamos, hermanos, bajo de un castillo, bajo de esa sombra gloriosa que nos da frescura, que nos da vida. Gloria al Señor. Estamos bajo la sombra del Omnipotente. Hay que sentirnos contentos, dichosos, felices, porque Dios ha tenido misericordia de nosotros, pueblo santo de Dios. Usted puede saber qué clase de persona era antes de venir al conocimiento de la palabra de Dios. ¿Quién era? ¿Cómo vivía? ¿Qué hacía? ¿Cuáles eran sus quehaceres? Usted, hermana, tiene que hacer un sondeo personal en su vida y darle honras y glorias a Dios, como dice Gustad y Ved. ¡Qué bueno Jehová! Ha hecho maravillas, gloria al Señor. Ha hecho maravillas en mi vida. Me regaló una linda esposa, me regaló lindos hijos, lindas dos niñas que ahora son casadas, gloria al Señor. Tienen sus hijitos y todos van siguiendo el caminito de Dios, aleluya. Van como que son hormiguitas detrás de ellos, mire, detrás de nosotros, buscando llevar fruto delante de Dios. Mire qué bueno es Dios, el pequeño, el nietecito que está con nosotros, gloria a Dios, aleluya. Mira qué bonito se ve tocando la batería. Pero es bueno, querido padre, instruir a los niños en el camino de Dios, que en vez de que anden hablando bobadas, tonterillitas, que mejor se pongan ahí a repasar, aprender el acorde de la batería. Y cuando vienen aquellos cultos, mira qué lindo se siente la presencia de Dios a través de la pausa que llevan allí o del compás que ellos llevan tocando al compás del teclado. Gloria a Dios, aleluya. Si usted no ha gustado, guste de ver qué bueno nuestro Dios. Guste, amado amigo, le invitamos. Usted se va a sentir dichoso, gloria al Señor, cuando se dé cuenta que es bueno nuestro Dios para con nosotros. Aleluya. Podríamos continuar, pero ya el tiempo se nos está agotando, gloria al Señor. Oiga lo que dice: temed a Jehová vosotros sus santos. Vea lo que le estaba diciendo yo, gloria a Dios, tema a Dios. Temed a Jehová vosotros sus santos. Hay que temer. Si nuestra boca es ocasión que por nuestra boca vamos a ir a un lugar de tormento, midamos, tomemos distancia y digámosle: Señor, toma mi boca, que hable solo cosas buenas delante de tu presencia, que no hablen cosas infatuadas, que hablemos cosas que te agradan a ti. Temed a Jehová vosotros sus santos, pues nada hace falta a los que le temen. Oiga esto, versículo 10, los leoncillos necesitan y tienen hambre, pero los que buscan a Jehová no tendrán falta de ningún bien. Todo lo tenemos, gloria a Dios, todo lo tiene usted allí, hermano, gloria al Señor. Mire la nevera, mire su mesa y frutas, gloria a Dios, hay una bendición grande, aleluya. Y si usted ve el regalo que Dios le ha dado como primer regalo extraordinario, su linda esposa que tiene a su lado, es de amarla, de cuidarla, y es de cuidarnos para Dios, aleluya.
Los leoncillos necesitan y tienen hambre, pero los que buscan a Jehová no tendrán falta de ningún bien. Luego dice versículo 11, gloria a Dios, venid, hijos, oídme, el temor de Jehová os enseñaré. ¿Quién es el hombre que desea vida, que desea muchos días para ver el bien? Guarda tu lengua del mal, lo que le estaba diciendo, se da cuenta que Dios se lo está probando. Guarda tu lengua del mal y tus labios de hablar engaño. Apártate del mal y haz el bien. Busque la paz y síguela. Los ojos de Jehová están sobre los justos y atentos sus oídos al clamor de ellos. Pero aquí viene lo bueno. Mire versículo 16. La ira de Jehová contra los que hacen mal, para cortar de la tierra la memoria de ellos. Se da cuenta que como hijos de Dios, hermano, tenemos que hacer un sondeo. ¿Cómo me presento delante de Dios? Con palabras gratas, con palabras que agradan a nuestro Dios, y no con palabras torpes, porque eso no le agrada a Dios. Que Dios nos bendiga. Llegamos hasta acá. Aleluya. Si Dios nos permite la vida, será hasta el próximo miércoles, que estará nuestra hermana Jenny Lisette Ayala de Rivera. Padre, te damos gracias. Bendice a mi hermano Nilton Junior allá en Brasil. Bendice a mi hermano Isaías Sánchez aquí en Cojutepeque. Bendice, Dios, la familia de cada uno de mis hermanos. Bendice a mi hermano René Mercado. Ayúdalo, bendícelo, bendice mis hijas, mis hijos. Bendice la iglesia, Roca de Israel. Bendice, Padre, la vida de cada uno de ellos. Bendice, Dios, la vida de la iglesia, Roca de Israel. Mi hermano Oscar, mi hermano Omar, mi hermano Milton, mi hermano Eliseo y todos mis hermanos. Padre, bendícelo. Bendice sus niños, sus esposas. Bendice, Señor, la vida de hermana Blanquita, la vida de hermano Jonás Benítez, la vida de mi esposa. Bendícenos, Dios, y guárdanos de todo peligro, todo mal. En el nombre de Jesús, amén.

0: 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Entonces Marta oyó que Jesús venía y dijo:
1: Señor, si hubieses estado aquí, mi hermano no habría muerto.
2: Tu hermano resucitará.
1: Yo sé que resucitará en la resurrección en el día postrero.
2: Yo soy la resurrección y la vida. El que cree en mí, aunque esté muerto, vivirá. Y todo aquel que vive y cree en mí, no morirá eternamente. ¿Crees esto?
1: Sí, Señor. Yo he creído que tú eres el Cristo, el Hijo de Dios, que has venido al mundo.
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0: Venid luego, dice Jehová, y estemos a cuenta. Si vuestros pecados fueren como la grana, como la nieve serán emblanquecidos. Si fueren rojos como el carmesí, vendrán a ser como blanca lana. Isaías capítulo 1, versículo 18. 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

0: Bueno, bendiciones. En esta linda tarde llegamos a las 2 de la tarde, pasados 8 minutos, 2 con 8. Les acompaña su servidora hermana Blanca y estamos para servirle a nuestro Dios y a toda nuestra linda audiencia de este viernes 14 de agosto.
1: Porque Dios siempre estará conmigo.
0: Le invitamos para que se pueda gozar junto a nosotros, que aprovechemos este tiempecito que tenemos de escuchar cánticos variados. Así que de 2 a 3 de la tarde tenemos un espacio muy bonito disponible y también, fíjese, un horario accesible para que aquellos líderes, pastores, mujeres y hombres de Dios que deseen predicar la palabra de Dios en este horario, día viernes de 2 a 3, está disponible esta hora. Una hora muy, muy bonita donde pueden aprovecharla para abrir su espacio, abrir su programa y llevar, unirse a Radio Vida y llevar el Evangelio de Jesucristo a toda la audiencia, a todas las personas que están necesitadas de escuchar palabra de Dios. Esa es la invitación. Únase a los programadores, únase a este equipo de Radio Vida, únase a hacer la obra de Dios y Dios le va a bendecir. Escuchamos alabanzas variadas. También dejo la línea disponible para que usted se goce junto a nosotros, porque a las 3 de la tarde inicia el espacio Mujeres de Fe y ahí pues poco tiempo tenemos para complacer cantos, pero en esta hora pues yo dejo las líneas disponibles para que usted pueda pedir su alabanza variada, pida cantos pues que a lo mejor no escucha muy a menudo, pero desea escucharlo en esta hora, pídalo, con gusto le complaceré. Dios le bendiga. Amén, hermano Erasmo, saludos, bendiciones, díganos. Amén. Amén, amén, díganos.
2: Póngase ahí la alabanza. La tumba vacía.
0: La tumba vacía. Con mucho gusto, mi hermanito, le complazco.
2: Ay, hermanito, Dios me la guarde y la bendiga. Y todo el pueblo sea bendecido de parte de Dios.
0: Amén. Dios le bendiga también a usted. Bendiciones. Amén. Bueno, saluditos especiales para nuestro querido hermano Erasmo Quintanilla, hasta el Jocote. Dios le bendiga. Ya se activaron. Amén. A la orden, díganos. Y estamos para complacerle.
3: Amén, mi hermana. Quiero una alabanza. Quita la tristeza de mi corazón.
0: Quita la tristeza de mi corazón. Ya va a sonar. Con mucho gusto. Amén. Dios le bendiga. Dios se le va a quitar esa tristeza. Amén, amén. Dios es nuestra paz, nuestro consuelo, nuestro gozo. Así que vamos a complacerle con ese tema de Héctor Fuentes. Quita la tristeza de mi corazón. Un tema muy bonito, así que con mucho gusto. Ya se lo pusimos en la lista para complacerle.

0: Tengo una nota de voz por acá y yo sigo esperando sus llamaditas, sus mensajes, sus notas de voz para complacerles con muchísimo gusto. 2:12 p.m. en esta tarde, pues es una oportunidad que Dios nos ha dado, la vida, para poder aprovecharla haciendo lo que a Dios le agrada.
1: Dios le bendiga, hermana, disculpe. Creo que te pedí una alabanza de Dios que estaban en las 7 alabanzas que dijo la hermana.
0: Bueno, espéreme, vamos a recibir esta llamada. Luego sigo con esa notita de voz. Dios le bendiga.
2: Dios le bendiga, hermanita.
0: Amén, amén. Hermana Gloria.
2: Ah, aquí estamos comiendo.
0: Muchas gracias, gracias. Muy amable.
2: Quería una alabanza, hermana.
0: Dígame cuál y con gusto.
2: Amigo solo Cristo.
0: Y efectivamente, que no falla, ¿verdad?
2: Sí, es el único amigo que tenemos en este mundo.
0: Fiel, fiel. Amén, mi hermanita.
2: Sin él no somos nada, hermano.
0: Por supuesto. Y la palabra dice, sin mí nada podéis hacer. Amén. Amén. Cuídese mucho. Dios me la bendiga. Amén. Bueno, saluditos especiales para nuestra querida hermana Gloria Rivera. Hasta Potrero de Joco. Saludes, amada audiencia en Potrero de Joco. Gracias por la sintonía.
3: Pero no.
0: En Nueva Granada.

0: Bueno, llegamos a las 2:13. Quiero leer este mensajito que lo dejé pues ahí cortadito.
1: Yo solicité una y no me la pusieron. No sé si usted me gustaría que me la pusiera, una alabanza que dice, si esa almohada hablara, quizás nos dijera.
0: La almohada de una madre.
1: La almohada de una madre, creo que aquí estamos escuchándolo, somos fiel sintonía de Radio Vida, desde que amanece hasta que anochece.
0: Qué bueno, qué bueno.
1: Aquí en Tecoluca, Agua Caliente, Río Caliente, por el Llano Grande.
0: El Llano Grande, Río Caliente.
1: Desde la mañana hasta el anochecer.
0: Gracias, bueno, qué bonito saludarles. Pues es que así sucede, mi hermana, gracias por la comprensión. Es que no alcanza el tiempo. No alcanza el tiempo en los programas, pues decimos a veces, vamos a poner tantas alabanzas y al final el tiempo no nos alcanza. Pero aquí, en este horario, pues alcanzamos, vamos a alcanzar, con muchísimo gusto. Dios le bendiga, buenas tardes. Amén, hermano Rosalí, qué gusto saludarle.
2: Gracias.
0: Amén, díganos el canto. ¿Cómo?
2: Esa alabanza que cuando yo no vuelvo a morir, ¿cómo es?
0: No, no es cuando termine mi carrera, o...
2: Cuando termine mi carrera.
0: Cuando termine su carrera, amén.
2: Bueno, vamos, hermanito,
0: bendición. Amén, hermano. Gracias por la sintonía. Amén. Bendiciones a mi hermano Rosalí Romero. Allá en Sesori, qué bendición poder llegar hasta ustedes, hasta el departamento de San Miguel. Sesori. Este tema me gusta, fíjese. Vamos a descargarlo por acá. Yo creo que está en la versión de Katy Mazariego. Pero me gusta en Nehemías Lemus, que se llama este tema, En su nombre venceré. En su nombre se titula el canto. Así que mire qué lindo está este canto.

Bueno, ya me lo pidieron por un mensajito por acá. Dice, Dios le bendiga, me puede complacer con el tema que tiene de fondo, por favor, gracias. De dónde nos escribe? Hermana Reina, ¿verdad? Argueta. Bendiciones, hermanita, gracias, desde el Jocote, saluditos especiales. Sí, por supuesto, con gusto, para eso aquí les doy a conocer un poquito. Para poder bendecirles también, esos cantos sean de bendición para ustedes y la gloria.

0: apartara.
1: Bueno, voy a corregir por acá. Es desde Potrero de Joco que nos pide este canto de fondo, mi hermana Reina. Así que saluditos especiales, corregimos. Saluditos hasta Potrero de Joco. Saludos en ese sector de San José, de otro lugar como Los Talnetes. Bendiciones especiales para la bonita audiencia que ahí nos sintoniza. Saludos en esta tarde un poquito caliente, cálido este clima de El Salvador. Creo que ya es un poquito, ¿verdad?, exagerado, pero seguimos esperando con paciencia nosotros, ¿verdad?, que Dios siempre tiene el control de la naturaleza, del clima, de todo lo que existe, lo que vemos y lo que no vemos. Dios tiene el control.

Bueno, voy a complacer los cantos consecutivamente, así como ustedes los pidieron, en ese orden. Saludos a la audiencia en Estados Unidos. Gracias, hermanos y amigos, hermanas. Saluditos. Hermana Vilma de Cruz, saluditos. Saludos a los que no se desconectan en ningún momento. Aún en sus trabajos, allí están en sintonía. Saludos, hermano Silfredo. Bendiciones. Bueno, a todos, yo sé que están en sus trabajos, pero tienen la oportunidad de escucharnos y pues acá no dejamos de orar, no dejamos de pensar en ustedes. Se oye un poco romántico, no dejar de pensar en ustedes, no dejamos de pensar porque siempre oramos por ustedes. Así que saluditos especiales para la audiencia en Estados Unidos. Saludos a mi hermana Naceli. Saludos, hermano Vidal, saluditos. ¿Quién más? Que no se despegue. Hermano Enrique Ríos. Bueno, tanto, ¿verdad? No, ya no menciono nombres porque sé que hay mucha audiencia en Estados Unidos que disfruta de nuestra programación. Y eso pues nos da mucha, mucha alegría saber que Radio Vida está llegando para bendecirles muchísimo. Así que quedamos con esos temas de mucha bendición.

le dieron el tiro de gracia, lo bajaron de la cruz, lo metieron en la tumba y le dijo el diablo a la tumba: no me lo vayas a dejar salir.

0: Entonces Jesús, cansado del camino, se sentó así junto al pozo. Vino una mujer de Samaria a sacar agua y Jesús le dijo: dame de beber.
1: ¿Cómo tú, siendo judío, me pides a mí de beber, que soy mujer samaritana?
0: Respondió Jesús y le dijo:
2: si conocieres el don que es de Dios y quién es el que te dice dame de beber, tú le pedirías y él te daría agua viva.
1: ¿De dónde, pues, tienes el agua viva?
0: Respondió Jesús y le dijo:
2: cualquiera que bebiere de esta agua volverá a tener sed, mas el que bebiere el agua que yo le daré no tendrá sed jamás, sino el agua que yo le daré será en él una fuente de agua que salte para vida eterna.
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0: No temas, porque yo estoy contigo. No tengas miedo, porque yo soy tu Dios. Te fortaleceré y también te ayudaré. Te sustentaré con la diestra de mi justicia. Isaías 41:10. Pueblo de Dios, sigamos adelante. El Poderoso está con nosotros.
1: El Poderoso está con nosotros.
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Señor, venimos delante de ti con un corazón dispuesto, Padre, con un corazón contrito y humillado, Señor, ante tu majestad y tu presencia hermosa. Oh Señor, cuán hermoso eres tú, Señor. Reconocemos que te necesitamos, Señor. Tenemos sed. Esta noche vamos a decirle al Señor: Señor, tenemos sed de ti. Dígaselo: Señor, tengo sed de ti. Necesito de ti, Señor. Necesito de tu presencia. Necesito de tu amor, de tu espíritu.

Pasando Jesús por el mar, vio a dos hermanos, Jacobo y Juan, que remendaban redes junto con su padre. Y dice la Escritura en Mateo 4:20 que ellos, dejando al instante la barca, le siguieron.

0: Sí, señor. Fieles.
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6: Es pues la fe, la certeza de lo que se espera, la convicción de lo que no se ve. 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Quédese en nuestra sintonía. Sí.

0: será.
1: Bueno, Dios les bendiga nuevamente, ya lista para
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1: compartir este espacio, Mujeres de Fe.
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1: Quiero agradecer de una forma muy especial a nuestra patrocinadora, y es mi hermana Gloria Rivera. Saluditos, recientemente se nos reportó y le seguimos saludando y esperamos que Dios le pueda seguir bendiciendo a través de este espacio. Agradecerle muchísimo por ese aporte que nos hace para este mes en Mujeres de Fe. Muchísimas gracias. Muchísimas gracias, de verdad, y en nombre de nuestro Dios. Dios pague esos corazones generosos que aman la obra de Dios. Quiero leerles un salmo muy precioso, Salmo 19. La palabra de Dios es muy consoladora para nosotros. Saluditos a madre hermana en Estados Unidos, hermana, a mi hermana Auri. Dios le bendiga. Gracias por la sintonía. Abrazos a la distancia a todos nuestros radio oyentes en Estados Unidos. Dice la palabra de Dios, Salmo 19. La Sagrada Escritura la leemos en el nombre del Padre, del Hijo y del Espíritu Santo. Y dice así la Escritura maravillosa: los cielos cuentan la gloria de Dios, y el firmamento anuncia la obra de sus manos. Un día emite palabra a otro día, y una noche a otra noche declara sabiduría. No hay lenguaje ni palabras, ni es oída su voz. Por toda la tierra salió su voz, y hasta el extremo del mundo sus palabras. En ellos puso tabernáculo para el sol, y éste, como esposo que sale de su tálamo, se alegra cual gigante para correr el camino. De un extremo de los cielos su salida y su curso hasta el término de ellos, y nada hay que se esconda de su calor. La ley de Jehová es perfecta, que convierte el alma. El testimonio de Jehová es fiel, que hace sabio al sencillo. Los mandamientos de Jehová son rectos, que alegran el corazón. El precepto de Jehová es puro, que alumbra los ojos. El temor de Jehová es limpio, que permanece para siempre. Los juicios de Jehová son verdad, todos justos. Deseables son más que el oro, y más que mucho oro refinado. Dulce más que miel y que la que destila del panal. Tu siervo es además amonestado con ellos. En guardarlos hay grande galardón. Oiga, qué bonito ese texto. En guardarlos hay grande galardón. Así que procuremos guardar el precepto de Jehová. Hasta ahí leemos la palabra de Dios. Sigue diciendo muchas cosas bonitas ese salmo, pero que lo dejamos hasta ahí. Voy a orar un momento y luego pues continuamos con el desarrollo del espacio. Puede dejar alguna petición de oración. Queremos unirnos a su necesidad y clamar a Dios, nuestro Dios, que todo lo puede, que todo lo sabe y que puede obrar en su corazón.

Bueno, llegamos ya a las 3, pasados 8 minutos. Allí pedirle de favor a nuestra patrocinadora, si se encuentra todavía en sintonía, queremos saludarle con algún canto y darle la gloria a nuestro Dios, siempre con esas alabanzas. Vamos a orar un momento, vamos a unirnos a esas peticiones. Tengo algunas. No nos cansemos de orar. Me encanta la historia de aquella mujer que era viuda. Y es una parábola que Jesús nos recuerda de la viuda y el juez injusto. Dice esa parábola que la mujer todos los días llegaba a la puerta de aquel juez pidiéndole justicia. Hazme justicia de mi adversario. Hazme justicia de mi adversario. ¿Y sabe qué? El juez era injusto, pero le hizo justicia. ¿Por qué le hizo justicia? ¿Porque era bueno? No. Era injusto, dice la Escritura. Le hizo justicia porque la mujer insistía mucho y ya le estaba aburriendo. Ya estaba hostigado este hombre. Y no vaya a ser, dijo este hombre, que me agote la paciencia. ¿Ya ve? Pero quiero decirles, quiero recordarles nomás que nuestro Dios no es injusto. Dios es justo y lleno de amor y de misericordia. Este hombre, siendo injusto, hizo misericordia porque aquella mujer insistía e insistía. Nosotros no nos cansemos de insistir, de buscar a Dios, de clamar por esa misma petición. No importa, sigue clamando y sigue esperando en que Dios lo hará. Porque Dios no es injusto, a su tiempo Él va a responder, va a tener misericordia de nosotros, de esa petición que a lo mejor tiene y que nadie la sabe, pero Dios sí. Recuérdele ahora a nuestro Dios, póngasela nuevamente, no se canse. Y Dios va a responder: Padre que estás en los cielos, gracias eterno Dios, porque nos das la oportunidad de presentarnos para adorarte, Señor. Todo es sinónimo de adoración para ti. Todo es adoración para ti, Señor. Perdona nuestros pecados. Hay pensamientos, Señor, sentimientos que quizás no ajustados a tu voluntad. Pero lo ponemos delante de tu presencia. Lo ponemos delante de ti, Señor, porque tú todo lo puedes. Y todo lo sabes. Y eres un Dios perdonador. Gracias, Señor, en el nombre de Jesús. Reconocemos, Señor, que nada podemos hacer sin tu ayuda. Y aún, Señor, hay un principio que dice que ni las hojas de un árbol caen si tú no lo quieres. Bajo los textos, Señor, de aquellos palomillos que se venden, es porque así lo quieres tú. O aquellos palomillos, Señor, que tú permites, Padre, de esa manera que se hagan. Gracias, Señor, porque esos textos bíblicos, esos principios bíblicos, de esos pajaritos quizás que se venden por un cuarto o una monedita, refiriéndose, Señor, que son muy baratos para venderlos en el mercado, pero que ninguno de ellos cae al suelo si tú no lo permites. O sea, todo tienes el control. Mi esperanza
de todo aquello quizás mínimo, Señor, que pasa en nuestras vidas. Aquellos que quizás no le ponemos sentido o tienen gran significado para nosotros, tú, Señor, tienes el control. Y aún de aquellas cosas grandes que no están en nuestras manos, que no están en nuestro control resolver, Padre amado, también tú tienes el control. Por eso venimos poniendo nuestra confianza, Señor, porque de las cosas mínimas, pequeñísimas o grandes, en gran manera, tú, Señor, lo puedes todo y tienes el control de todo, Señor, lo que sucede, lo que vemos, lo que no alcanzamos a ver con nuestra mente finita, Padre, te las ponemos en el control tuyo. Aquellas cosas que el corazón humano no examina, pero que están, Señor, en el poder tuyo, Señor, saberlo y resolverlo. Te le ponemos en tus manos esas enfermedades, Señor, cáncer, esas células, Señor, que se reproducen en el cuerpo de esa mujer, de ese hombre que tiene cáncer y que el médico no puede, Señor, detener. Que la ciencia médica, Señor, no tiene el poder para poder, Señor, detener, sanar un cáncer. Tú sí puedes, Señor. Tú sí puedes sanar, Padre. Tú sí puedes, Señor, resolver, sanar y dejar que esas células se reproduzcan, quemar, calcinar todo cáncer. En el nombre de Jesús, esos procesos migratorios, Señor, que han dado un límite para mis hermanos en Estados Unidos, Padre, que algunos tienen orden de deportación, Padre. Tú también puedes, tienes el control aún de los gobiernos, de los estatus migratorios, de las órdenes, Señor, que rigen a un gobierno, Padre. De las leyes, Padre amado. Usted tiene poder. Porque usted domina la mente del ser humano. Si manda la naturaleza, si tiene el control de los vientos, Del mar, de su creación, nosotros, el ser humano, es su creación y tiene el dominio, el gobierno de todas las cosas. Con esa fe nos acercamos a tu presencia, Padre, para que tú resuelvas. Tú sabes lo que tus hijos necesitan y qué les conviene para su bien. Conforme a esa voluntad, Señor, nos sometemos a tu presencia y te pedimos, haz tu voluntad y tú sabes cuál es lo mejor. Gracias, Padre eterno. Te pido por nuestra patrocinadora. Bendiga a su sierva, Padre. Bendiga a mi hermana Gloria Rivera. Te pido que la fortalezcas, que le des salud, que si hay enfermedades, Señor, ocultas o que a lo mejor estén dañando su salud, cúbrela con tu sangre para la gloria de su nombre. Su familia está en tus manos. Sus hijos, sus nietos están en tus manos. Bendígales allá donde se encuentran a la distancia, Padre. Guarda sus vidas, protege donde quiera que se encuentre su familia. Guárdales en el hueco de tu mano. Gracias, Señor, por la patrocinadora del mes de septiembre, mi hermana Emérita Cruz, Señor. Te pido que le bendigas, que fortalezcas a esta mujer que te necesita, que depende solamente de tu gracia, de tu ayuda, que el médico eres tú, que el consolador eres tú, que la fuerza eres tú, Señor. Ayuda a mi hermana, fortalécela de una forma especial. Mi hermana Vilma de Cruz, allá en Estados Unidos, te pido, Señor, por fortaleza, por esa, Señor, paciencia, esa convicción en tu sierva. Ayúdale, Padre, fortalezca su fe, fortalezca su vida, su familia, en el nombre de Jesús. Igualmente, todos mis hermanos que en Estados Unidos, Señor, nos están sintonizando, pedimos, Señor, que les fortalezcas, que abras puertas para ellos de bendición. Que abras oportunidades, Señor. Aquellos que están pidiendo por una residencia, que han aplicado, Señor, para una residencia.
Señor, da una respuesta para una ciudadanía, da una respuesta, Señor. Oh, gracias, Padre, porque tus hijos están en tus manos y no dependemos, Señor, de un gobierno, de las leyes, sino de la misericordia tuya, Padre. Gracias, eterno Dios. Te pido por la vida de mi hermana Nacelica Alvarado, mi hermana Clelia, Señor, mi hermana Auri, ahí en Los Ángeles. Señor, por la vida de mi hermano Silfredo, bendígalos. Su familia, Señor, mi hermana Judith, en su salud, pedimos que sea usted, Señor, perfeccionando la obra en su momento, en su debido tiempo, Señor. Que así como ha comenzado también la perfeccione, Señor. Oh, gracias, Espíritu Santo. Gracias, Señor, por todos mis hermanos acá en nuestro país. Yo sé que hay gente necesitada, Señor, de una sanidad, de una respuesta, quizás de un milagro sobrenatural, Señor, que no tienen explicación, que suceden porque es el poder tuyo, Señor, derramándose en nuestras vidas. Obra de una forma especial. Aquellos que necesitan, Señor, tener fuerzas nuevas, ánimos nuevos, ánimo pronto, Señor, levántalos. Que hay una palabra, Señor, que traiga para ellos consuelo, esperanza, Señor. Porque los tiempos son finales. No hay tiempo para pensarlo, Señor. Es momento de que nosotros tomemos esa decisión de volvernos a ti con todo el corazón. De vivir, Señor, una vida que a ti te agrade. Y no agradar a nuestra carne, a nuestros deseos. Sino, Señor, tener convicciones. Porque no queremos claudicar entre dos pensamientos. Estar, Señor, en tu presencia y vivir en tu voluntad es la única que nos puede, Señor, llevar, Señor, a esos privilegios eternos de estar en tu presencia. Gracias, Cristo de la Gloria, por toda nuestra audiencia, Señor, acá en nuestro país. Diferentes lugares, Señor, que la cobertura de tu espíritu, que tu gracia, Señor, que si nosotros no podemos llegar, Señor, físicamente a esas casas a través de este medio, Señor, que nos dejan entrar a través de su radio, puedas ministrar vidas, puedas consolar, Señor. Como aquel centurión, Señor, que no necesitó que el maestro fuera a su casa para orar por su siervo. Que solamente iba a creer a la palabra que declarara Jesús. Así también nosotros, Señor, creemos en el poder que cuando aquí hablamos, que allá se escuche, Señor, y sea de bendición para todos nuestros oyentes. Que esas palabras vayan con gracia de tu Espíritu Santo que convence al ser humano, que restaura. Nuestras palabras, Señor, no convence, pero si van dirigidas con tu Espíritu Santo, cambian, ayudan y hacen la obra que tú quieres, Señor. Gracias, eterno Dios, en esta tarde. Sigue bendiciéndonos a través de lo que sigue en este programa, Mujeres de Fe, Señor. En el nombre poderoso de Jesús.

0: Bueno, con este canto, y sé que le gusta muchísimo a nuestra patrocinadora, vamos a complacerle, mi hermana Gloria Rivera. Solo tengo espacio para dos cantos más. Dos más después de este y nada más.
1: Hermano,
0: ya les complací en la hora anterior, así que dos cantos. Y nos quedamos ahí con la palabra. Así que esta alabanza muy preciosa, amigo, solo Dios.

0: decirles solamente un versículo de las escrituras.
1: La fe ya no abraza la
0: Quiero
1: duda.
0: llevarlos a la carta de
1: Pararme
0: Gálatas
1: firme.
0: y más bien de Pablo a los Gálatas,
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0: capítulo 1, verso
1: Y
0: 10.
1: tú me enseñaste que la fe no
0: Y como
1: tiene.
0: siempre hay personas que les gusta poner atención, escudriñar la palabra de Dios. Si quiere buscar ese texto y acompañarme, búsquelo.
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0: Carta de los Gálatas, capítulo 1, verso 10.

Bueno, yo creo que se quedaron satisfechos con las alabanzas del espacio anterior, porque hasta ahí, pues, mucho más espacio para la palabra, y quiero compartir.

corazones llorando. Bueno, y la palabra de Dios dice, ¿verdad? Así de esta manera. En el nombre del Padre, del Hijo y del Espíritu Santo, dice este verso. Pues, ¿busco ahora el favor de los hombres o el de Dios? Una pregunta. ¿O trato de agradar a los hombres? Pues si todavía agradara a los hombres, no sería siervo de Cristo. Quiero compartirles bajo este texto un tema: no permitas que te afecten las críticas. Les voy a contar un poquito brevemente del contexto de este versículo. El apóstol Pablo está defendiendo el verdadero evangelio frente a los rivales, es decir, el Sanedrín, los fariseos, los saduceos, que lo acusaban de corromper el mensaje. Se supone que ellos decían cristiano, porque ellos querían buscar la aprobación de la ley de Moisés. Pero no solo eso. Fíjese que en el contexto de estos versículos de la historia dice que los judaizantes amenazaban al apóstol Pablo. Y no solo al apóstol Pablo, sino a los creyentes no judíos, es decir, a los gentiles, a los que no pertenecían a los judaizantes, a los judíos, la nación judía conocida como los israelitas, y que debían de obedecer la ley judía. Y usted sabe los ritos, uno de ellos la circuncisión, que creyendo que con la circuncisión podían ser salvos. Y acusaban al apóstol Pablo de que el mensaje de Pablo no era el correcto, no era el original, no era el aprobado por ellos, porque omitía esos requisitos, porque esos requisitos eran estrictos para que ellos fueran aceptados, los gentiles fueran aceptados por los judíos. Pero Pablo les dice que la gracia, que la salvación es por fe, sin los rudimentos de la ley, sin los ritos. Que si Cristo los aceptaba, que ahora por el sacrificio de Cristo, ¿dónde quedaban los ritos? Porque eso no valía de nada. Entonces el apóstol Pablo responde con una seguridad que su llamado no viene de los judíos, no viene de los ritos, viene directo de Dios, y el llamado que le hizo fue Dios. Y ahora su meta es agradarle a él, agradar a Dios, no a los hombres. Porque él le dice, yo no había predicado la cruz. Es más, él había rechazado el mensaje de la cruz, persiguiendo a los cristianos. Ahora, me encanta. Este apóstol Pablo era tan criticado y tan rechazado, y no permitió, se mantuvo firme, no permitió que las críticas, que las amenazas le afectaran. Porque ¿sabe qué, hermano y amigo? Cuando eres criticado, no siempre es porque estás haciendo lo malo. No siempre es así. Hay muchos ejemplos en la Biblia de las críticas que le hicieron a muchos siervos y varones de Dios. Y encabezamos primeramente a Jesús. Jesús fue criticado duramente. Aun cuando hacía milagros, dijo, este por Belcebú echa fuera los demonios. Mire, y esa era una blasfemia. Esa es la blasfemia contra el Espíritu Santo. Si no la sabía, ese pecado no puede ser perdonado. Adjudicarle al diablo los milagros que Cristo hace, eso es una blasfemia contra el Espíritu Santo. Y ellos estaban blasfemando contra Dios, contra Jesús, diciéndole que en el nombre de Belcebú echaba fuera los demonios. Fue criticado duramente. Y no solo en esa área, sino en todas las áreas. Fue tentado, fue criticado.
Moisés fue un hombre que también fue cuestionado, criticado, aún por su familia, por sus hermanos, por los que lo conocían, Coré, Datán y Abirán, diciéndole que solo él podía dirigir y tener el llamado y la autoridad de Dios. Por supuesto que era el elegido de Dios para libertar como libertador de Israel. David fue no, menospreciado, teniéndole como nada ya, sin saber que era iba a ser el rey de Israel conforme al corazón de Dios. Nehemías fue ridiculizado cuando estaba levantando el templo, reconstruyendo los muros de Jerusalén, diciendo que no iba a poder. Y Pablo, por supuesto, que cómo tuvo oposición. Y las críticas muchas veces son oposiciones que pueden venir a nosotros y destruirnos. Porque muchas veces estamos cumpliendo el llamado. Y quiero decirle que aunque no tengas en quién confiar, porque muchas veces los llamados de Dios, los siervos, los que estamos a cargo en un liderazgo, a veces no tenemos a quién contarle nuestras cosas, nuestros problemas. Pero si usted me está escuchando, pastor, líder, quien sea que se sea, si no tiene a alguien, si no tiene la confianza de irle a contarle a alguien sus problemas, sus cargas, sus luchas, cuando es criticado, cuando es vituperado, cuando es herido, cuando ha sido dañado, vaya a Cristo Jesús. Él es suficiente para escucharlo y darle fortaleza. Porque no podemos ir a cualquiera, porque si nos contamos los problemas, las dificultades, cualquiera se puede desanimar por las cargas, por las luchas, por los problemas. Sinceramente, es bien difícil, pero hay un creador, hay un Dios consolador. Porque a veces las críticas vienen para muchas veces a destruir, pero no permita que te afecten. No permitas. Porque no siempre es porque estás haciendo las cosas mal. Porque siempre hay gente que va a hablar mal de ti, no creas que no. Y yo estoy siendo bien sincera y con la realidad de lo que sucede. Pero el problema es cuando nos dejamos afectar por las opiniones de los demás. Y aunque quizás la mayoría tenga esa opinión, no siempre tienen la verdad. No siempre tienen la razón. Y cuando permites que te afecte, que te robe tu paz, que te robe el gozo de Dios, y llegues quizás a creer que todo lo que dicen de ti es verdad. No permitas que te afecten. Cuando Nehemías, él hacía una gran obra y él les dijo, yo no puedo ir. Porque él reconstruía Jerusalén. Sus enemigos intentaron de detener la reconstrucción del templo. Se burlaron. Y aún dijeron, esta es una zorra, pasa por ahí, lo destruye todo. Lo intimidaron, lo amenazaron. Pero Nehemías, así como nosotros debemos entender también, él lo entendió. Él se quedó en silencio. ¿Sabes qué, hermano? Muchas veces las críticas, no es necesario que tú respondas. Es necesario que a veces tú te quedes callado y en silencio, y muchas veces cuesta porque tú quieres defenderte. Pero también a veces es necesario callar, no dar explicaciones, no dar respuesta, porque hay uno que te defiende. Tú tienes que entender que hay uno que nos defiende. Porque algunas críticas se pueden escuchar con humildad, por supuesto, porque nos pueden corregir y yo no estoy dando la pauta de que no, porque algunas críticas son constructivas, entre paréntesis, son constructivas y podemos escucharlas porque sabemos de quién vienen, con qué intención vienen. La Biblia dice allá en los Proverbios 27:6. Fieles son las heridas del que ama. Tú sabes de quién viene una crítica, si te ama o te quiere o es para destruirte. Sabes de quién viene, pero
Por eso es que nosotros tenemos que tener una madurez, pedirle a Dios una madurez espiritual. No ignoremos la crítica, es que no es ese el aspecto que debemos tomar en cuenta, no ignoremos. Simplemente tengamos la sabiduría, la madurez para discernir quién habla solo por hablar, solo por criticar, murmurar. Porque si lo que dicen tiene algún fundamento bíblico, ponle atención. Ponle mérito. Ponle atención a aquella crítica. Tenemos que saber discernir. No solo, que una crítica lo dijeron allá y por ahí. No, no le pongas atención a eso. Porque si hay verdad en la crítica, corrígela. Corrijámoslas. Y si hay pecado, arrepiéntete. Arrepintámonos. Y si hay algo que aprender, aprendamos. No todo es malo en la crítica. Pero también tenemos que saber discernir. Me gusta porque si hay si hay una verdad en esa crítica, ¿qué tenemos que hacerla? Corregir nuestra vida de algo que estamos haciendo malo. Pero si hay pecado, peor, arrepentirse es la solución. Y si algo debemos aprender, aprendamos también. Lo importante es examinar nuestro corazón delante de Dios. Yo creo que siempre, si nosotros tenemos esa sabiduría, sabemos discernir, tenemos la madurez para enfrentar las críticas, siempre serán para bien. Porque hay gente que se afecta tanto por las críticas. Ay, dijeron esto de mí, ya no me congrego, ya no voy a la iglesia, ya no soy creyente, ya vuelve al mundo. Una pequeña murmura o crítica lo llevó al mundo otra vez. No permitas que te afecten. Eso no vale la pena. No. Deja que pase, ignora todo aquello. Si aún no tienes quizás la suficiente capacidad y madurez para responder, para defenderte, no lo hagas. Quédate silencio, calla. Porque la Biblia dice que aún cuando el necio calla, oiga, le es contado por sabio. Lo importante es examinar nuestra vida. Que nadie más lo puede hacer más que nosotros mismos, que conocemos nuestra vida. Dios mismo sabe, conoce nuestro ser, conoce nuestra vida. Aún de aquellas cosas que no le contamos quizás a nadie. Dios las sabe, Dios las conoce y examina nuestro caminar. Examina todo lo que hay. ¿A quién vamos a engañar? Si aún no ha salido quizás la palabra de nuestros labios cuando Dios ya la sabe, ni la hemos pensado cuando Dios sabe que la vamos a pensar, entonces es necesario que nosotros antes de eso examinemos, antes de las críticas que nos dejemos afectar por ello, nos examinemos delante de Dios y sobre todo examinemos quién busca solamente destruirte y herirte, porque el enemigo va a usar personas para herirte. Tengamos la convicción, la sabiduría para saber discernir quién busca herirnos o provocarnos o detenernos. Tú no tienes que tener ese trabajo de convencer a la gente de que sepa quién eres tú. Tus testimonios, tus frutos lo dirán tarde o temprano. Si son buenos, gloria a Dios. Y si son malos, tarde o temprano, esos frutos van a salir a luz. No trates de convencer a nadie. Convéncete a ti mismo, examínate a ti mismo, examinémonos a nosotros mismos. Y como dije, si hay que corregir, corrijamos. Si hay que arrepentirnos, arrepintámonos. Y si hay que aprender, hay que aprender. Y el versículo que he tomado dice, ¿busco ahora el favor de los hombres o el de Dios?
¿A quién queremos agradar? ¿A Dios o a las personas? Y sabe, hermano, que si agradamos a Dios, todo el mundo puede estar en contra suyo, pero si usted está en la voluntad de Dios, lo demás Dios lo va a ir arreglando en el camino. Dios va a ir convenciendo a la gente de que tú eres un siervo, una sierva de Dios, de que tú estás agradando a Dios. Lo demás está en las manos de Dios. En nuestras manos está agradar, honrar a Dios como Pablo lo hizo. Buscar a honrar a Dios y no a los hombres. Porque nuestra vida, hermanos, es que no vivimos en el mundo, en la sociedad que vive para impresionar a los demás. Esta sociedad equivocada, sin fundamentos, ¿sabe qué es lo que hace? Ah, quieren agradar a los demás. Quiere que la gente apruebe lo que hacen y lo que dicen. Y muchas veces así estamos los creyentes equivocados, que nos aprueben lo que hacemos y lo que decimos. Pero dejamos a Dios. ¿Qué dice Dios? ¿Está aprobando lo que hacemos o no? Porque queremos los aplausos de las personas. Queremos los likes de las redes sociales muchas veces. Queremos que se digan solo cosas bonitas de nosotros. De los siervos de Dios, que yo se los puse como ejemplo, dijeron cosas malas. Y no porque simplemente estaban haciendo lo malo. Pero si algo dicen malo de ti, corrígelo. Si tienen razón, corrígelo. Pero no vivamos lo que dice la gente, pues aprobados, que queremos ser aprobados por la gente, no. Porque esa gente que te aprueba hoy, esa gente que te alaba ahora, podría ser que mañana quieran cuestionarte, quieran destruirte y estén murmurando contra tu vida. Y esos son ejemplos vivos que pasan. Yo no sé con quién Dios está hablando ahora. Porque nos volvemos a veces esclavos. Esclavos de la opinión de las personas. Y eso es terrible, vivir de la opinión de lo que digan los demás. Y tú por eso a veces no tienes convicciones, cambias de parecer porque estoy pensando qué va a decir el fulano, qué va a decir mengano, qué va a decir fereciano. Oh, ok, eso no es correcto. Aprendamos a vivir en la voluntad de Dios. ¿Qué dice Dios? ¿Voy a honrar a Dios o no? Esa es nuestra responsabilidad. O a honrar a Dios y vivir en la voluntad de Dios. No es nuestra responsabilidad agradar a toda la gente, a todo el mundo. No, para nada. Con eso no quiero decir que tú hagas y vivas como quieras. Porque lo que yo trato de decirles es que nuestra responsabilidad es más tener un corazón que se deje corregir también, pero viviendo en la voluntad de Dios. Y que viva siendo fiel a Dios. Que nos dejemos enseñar, por supuesto, tenemos que dejarnos enseñar, que nos dejemos corregir, porque las críticas, si nos corrigen, corrijamos algo. No tenemos que ser temáticos y que nosotros tengamos la verdad absoluta, porque nadie tiene la verdad absoluta, a excepción de la palabra de Dios, que es la verdad absoluta. Esa es la verdad absoluta. Pero nosotros a veces tomamos un dictamen o tomamos una verdad. A veces escuchamos versiones de una persona. Sí, pero escuchamos solo una versión. No hemos escuchado las dos versiones de esa verdad
entre comillas, que te están contando. Y nosotros debemos de ser sabios. Más los que estamos en un ministerio, en un liderazgo, tenemos que ser sabios. Y es necesario escuchar las dos versiones, escuchar y de saber discernir. Pero muchas veces escuchamos una versión y la versión peor de esa persona que la ponen, la critican, la hablan mal. Y ya decimos, esa persona es así, es allá. Y tratamos nosotros de destruir el testimonio por esa versión que escuchamos. No hemos escuchado la otra versión. Seamos sabios y entendidos y no destruyamos a una persona también criticándola. Seamos sabios. Gloria a Dios por esta reflexión de la palabra de Dios. Las críticas no deben detenernos. Sí, si algunas deben corregirnos, gloria a Dios. Si otras vienen, ocúpate en la obra de Dios. No dejes que te distraigan. Ocupémonos en la obra de Dios mientras nos critican. No permitas que te afecten y que te detengan. Es necesario seguir adelante porque Dios ha prometido estar con nosotros cuando nos movemos en su voluntad, cuando estamos en su voluntad. Imagínese si Pablo se hubiese dejado intimidar por las críticas. ¿Cómo estuviéramos predicando su palabra ahora a través de sus cartas, a través de sus consejos, que son de mucha bendición para nosotros? Yo creo que después de Cristo, este hombre es un ejemplo porque él mismo dijo, se atrevió a decir, sean imitadores de mí como yo lo soy de Dios. Mire qué palabras con convicción, qué palabras más especiales. Estamos en la cobertura de Dios, en la gracia de Dios. Y acuérdese que todo mundo es criticado, pero solo aquel que tiene la gracia de Dios y que no se deja intimidar, que no se deja que las críticas le afecten, sigue avanzando, sigue adelante. Muchas veces, y muchas de las personas que quizás han desistido y están fuera de Dios, de la cobertura de Dios, se desanimaron, fueron por alguna crítica, que no supieron sobrellevarla, no supieron enfrentarla y dejaron que ella les afectara su comunión con los demás hermanos y con Dios. Y ahora quizás están apartados de Dios totalmente. Pero si tú me escuchas, tú que tuviste una crítica, tú que me estás escuchando y no quieres. Porque hay gente que no quiere nada con el Evangelio por una crítica que no valió la pena. Vuélvete a Dios. Vuélvete a Él. Eso no vale la pena. Dios ha prometido estar con todos nosotros. Eso no define tu identidad, una crítica. No. Debes aprender a discernir quién quiere tu bien y quién quiere solamente destruirte y detenerte.

Bueno, he finalizado este espacio. Espero que esa reflexión de la palabra de Dios sea de bendición y quede grabadita en sus corazones, que para mí lo es también muchísimo. Nos exhorta, nos consuela la palabra de Dios. Gracias, hermana Gloria Rivera, por patrocinarnos. Bendiciones a todos.

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6: Bueno, a continuación les quiero compartir el espacio Santa Unción con el tema Cadenas Rotas y gracias a nuestro hermano Benedicto Alemán por patrocinarnos este espacio.
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8: El tema de hoy, cadenas rotas.
9: Busquemos ahí en el libro de Romanos el capítulo 5, versículo 12. Después nos vamos a ir a 1 Corintios, capítulo 15. Romanos capítulo 5, versículo 12. Por tanto, como el pecado entró en el mundo por un hombre, el pecado entró en el mundo por un hombre. ¿Quién era ese hombre? Y por el pecado, la muerte. Así la muerte pasó a todos los hombres. Por cuanto todos pecaron. ¿Lo leyeron todo? Dese un saltito. Ahora lea el versículo 16. Y con el don no sucede como en el caso de aquel uno que pecó. ¿Quién fue el que pecó? Porque ciertamente el juicio vino a causa de un solo pecado para condenación. Pero el don, el regalo, vino a causa de muchas transgresiones para justificación. Pues si por la transgresión de uno solo reinó la muerte, mucho más reinarán en vida por uno solo, Jesucristo, los que reciben la abundancia de la gracia y del don de la justicia. Así que, como por la transgresión de uno vino la condenación a todos los hombres, de la misma manera, por la justicia de uno, vino a todos los hombres la justificación de vida. Porque así, como por la desobediencia de un hombre, ¿quién es ese hombre? Los muchos fueron constituidos pecadores. Así también, por la obediencia de uno, ¿quién es ese hombre? Los muchos serán constituidos justos. Pero la ley se introdujo para que el pecado abundase. Mas cuando el pecado abundó, sobreabundó la gracia. Para que así como el pecado reinó para muerte, así también la gracia reine por la justicia para vida eterna, mediante Jesucristo, Señor nuestro. Diga gloria a Cristo Jesús. Ahora léase, por favor, Primera de Corintios, capítulo 15. El apóstol escribió a los romanos y le escribe a la iglesia en Corintios. ¿Lo tienen ya? Primera Corintios 15. Además os declaro, hermanos, el evangelio que os he predicado, el cual también recibisteis, en el cual también perseveráis, por el cual asimismo, si retenéis la palabra que os he predicado, sois salvos, si no creísteis en vano. Porque primeramente os he enseñado lo que asimismo recibí. Repitan todos que se oiga el versículo 3, que Cristo murió por nuestros pecados conforme a las escrituras, y fue sepultado, y que resucitó al tercer día conforme a las escrituras, y que apareció a Cefas, y después a los 12. Después apareció a más de 500 hermanos a la vez, de los cuales muchos viven aún y otros ya duermen. Después apareció a Jacobo, después a todos los apóstoles, y al último de todos, como un abortivo, me apareció a mí, porque yo soy el más pequeño de los apóstoles, que no soy digno de ser llamado apóstol, porque perseguí a la iglesia de Dios. Pero por gracia de Dios soy lo que soy, y su gracia no ha sido en vano para conmigo. Antes he trabajado más que todos ellos, pero no yo, sino la gracia de Dios conmigo. Porque o sea yo, o sean ellos, así predicamos y así habéis creído. Pero si se predica de Cristo, que resucitó de los muertos, ¿cómo dicen algunos entre vosotros que no hay resurrección de muertos? Porque si no hay resurrección de muertos, tampoco Cristo resucitó. Y si Cristo no resucitó, vana es entonces nuestra predicación. Vana es también vuestra fe. Y somos hallados falsos testigos de Dios. Porque hemos testificado de Dios que Él resucitó a Cristo, al cual no resucitó, si en verdad los muertos no resucitan. Porque si los muertos no resucitan, tampoco Cristo resucitó. Y si Cristo no resucitó, vuestra fe es vana. Aún estáis en vuestros pecados. Entonces, también los que durmieron en Cristo perecieron. Si en esta vida solamente esperamos en Cristo, somos los más dignos de conmiseración de todos los hombres. Mas ahora, repitan todos, mas ahora Cristo ha resucitado de los muertos. Primicia de los que durmieron es hecho. Porque por cuanto la muerte entró por un hombre, también por un hombre la resurrección de los muertos. Porque así como en Adán todos mueren, también en Cristo todos serán vivificados. Amén. Tomen sus lugares, hermano. Cadenas rotas es el nombre del mensaje. Me inspira este tema, este título del mensaje, Cadenas rotas. ¿Por qué razón? Porque he llegado a la conclusión que muchas personas, de los que están fuera del evangelio y aún de los que están dentro del evangelio, quisieran ser libres de una serie de ataduras, de cárceles, de yugo, de ligaduras, de cadenas. Y esto precisamente es lo que nos enseña el pasaje bíblico que leímos en Romanos y que hemos leído en el libro de Corintios. ¿De dónde viene el problema? Porque usted puede analizar, quiero que se detenga un momentito a pensar. Piense. Le doy unos segundos para que piense. Hágase una pregunta: ¿por qué hay tantas personas en el mundo que están en ataduras o encadenadas o ligadas o en un yugo o en una cárcel terrible de un pecado? Pero cambiémosle nombre ahora a esa palabra pecado, pongámosle nombre y apellido: vicios o desobediencia o fracaso. Hay miles de personas. Y parece ser que el hombre o la persona humana mira tan natural vivir en una condición terrible. Son millones de personas que están metidas en un vicio. Alcoholismo es un vicio. Son miles o millones de personas en el planeta que están metidos en un vicio. ¿Drogas? ¿O no es un vicio las drogas? Son millones de personas las que están metidas en un vicio. Sexo, desviaciones sexuales, orgías, las prácticas sexuales. Son millones. Nadie puede decir que no sabe de esta situación. Además de los problemas internos que tenemos, los famosos pecados capitales, cuáles son: la ira, ser iracundo, ser envidioso, ser orgulloso, ser egoísta. Son pecados propiamente internos. Esos no son vicios. Y pareciera que el hombre, algunos se conforman a vivir en esa situación. Pero es probable que no se han dado cuenta que el final es la tragedia. El final se le llama muerte. ¿Cómo se le llama? Pero no solamente la muerte física, porque toda la gente va a morir, o todos han muerto, o todos vamos a morir, sino que después de la muerte, mencionó Romanos una palabra que no deja de poner los pelos de la espalda de puntas y la cabeza, y dice: condenación. ¿Cómo dice? Condenación. Si la gente se le derraman lágrimas cuando le dicen a una persona que está en una vista pública que el juez lo ha condenado a 20 y tantos años, ¿cómo se siente la familia? ¿O cómo se siente el reo? ¿Alegre? No, se siente triste. Y hay lágrimas. Hay una frustración porque fue condenado a estar en una cárcel 25 años o 30 años. Solo quiero que se maneje la idea: la condenación eterna, la condenación perpetua, eterna, posterior. No la condenación de aquí de la tierra, sino una condenación que está en la Biblia, que se llama la condenación eterna, donde el jefe que estará ahí, oiga, se llama diablo, Satanás. Y yo no creo que alguno de nosotros diría: pastor, a mí eso no me da problema, me da lo mismo. No creo. Cada quien de nosotros siempre piensa de alguna manera. Por lo menos yo, cuando estaba pequeño, mi madre me decía acerca del infierno. Y yo, a pesar de que no era evangélico, ni mi madre era evangélica, pero mi mamá hablaba del infierno. Ahora que he escudriñado las escrituras, la Biblia, la palabra de Dios, óigame, si Jesús habló de eso, los apóstoles hablaron de eso. La condenación perpetua. Por eso dijo ahí: por un hombre entró la condenación, por Adán. Es terrible, ¿no? Solo imaginarlo. Pero yo estaba haciendo una conclusión antes, ahí cuando estaba en oración temprano. Se va a condenar realmente el que quiere. Así de simple. El que es terco, el que no quiere liberarse, porque la salvación se nos ha servido en bandeja, de gratis. Oiga, diga de gratis. Así que aquel que se pierda, al final es porque así quiso. No es porque Dios no haya dado la oportunidad. Quisiera que viéramos este engendro terrible, esta herencia, llamémosle mejor, de Adán. Adán, al haberle hecho caso al diablo, es decir, Eva fue la primera, ¿no? Y Adán cae por Eva. Al haberle hecho caso a Eva y Eva a Satanás, nos hereda una desgracia completa. Fíjese, no nos viéramos nosotros en estas situaciones difíciles de vicios. No hubiera problemas de vicios, de alcoholismo, de drogadicción. No hubiera esa degeneración sexual que hay. No hubiera. ¿O lo ve normal usted? En cuanto al sexo, ¿ve normal usted de que se practique sexo ilícito y que no importe lo que Dios dice? ¿O ve normal usted que se practica sexo ilícito en el caso de un hombre o de una mujer que vive con otro hombre que no es su propio marido? ¿O un hombre que vive con otra mujer que no es su propia esposa? Eso no existiera. Pero Adán, cuando deja que el pecado entre a su corazón, entre a su ser, oiga, penetre a su sangre, nos hereda, es una herencia. Y todos los hombres, altos y bajos, blancos y negros, ricos y pobres, todos nos volvimos, ¿qué dice la Biblia? Pecadores. Pecadores. Nadie se ha escapado de decir yo no, porque ya nacimos con el germen adentro del pecado. Y nacimos con esa desgracia, ya solamente dispuestos para pecar. Y esa es la condición donde usted ve miles de gente arruinada. Ahora, entra el pecado, pero ¿qué más heredamos por Adán? ¿Qué más entró? La muerte. Bueno, las enfermedades, por supuesto, ¿no? Pero entró la muerte. Fíjese que nosotros no nos muriéramos. No nos muriéramos. Siempre estuviéramos con una vida eterna aquí en la tierra, porque el pecado fue el que dio lugar al nomás entrar, que nuestro cuerpo cambiara y luego vinieran las enfermedades y la misma muerte. Y de ahí pues que todas las personas, nadie se escapa de la muerte. ¿O ha habido alguno que se escapa de la muerte? Ninguno. Todos han muerto. Y todos, si Cristo se tarda, y todos vamos a morir. Qué triste, ¿no? Pero luego, ¿qué más heredó con Adán? El mismo infierno, la condenación. El infierno es una especie de cárcel. Voy a repetírselo. Es una especie de cárcel. Una gran cárcel. Y dice la Biblia que el infierno no se construyó para nosotros los hombres. Dios lo construyó para el diablo, para el enemigo, para el adversario, para él. Y para sus seguidores, para sus ángeles. Pero resulta que cuando el hombre escucha al diablo y le obedece al diablo, entonces el pecado entra. Y al entrar el mismo pecado lo lleva ¿a dónde? Al mismo infierno. ¿Ya vio el panorama cómo está? Yo quiero preguntarles ahora, ¿usted quiere seguir en eso? No, contéstenme. ¿Quieren seguir en eso? Pastor, pero yo ya acepté a Cristo. Sí, ya lo aceptaste. Pero seguís en eso. No podemos nosotros seguir. Porque si seguimos, usted sabe que hay al final. Una persona que practica un pecado, es decir, un vicio, o lo que no, llámese vicio o lo como se llame. Deme un pecado rapidito aquí. Tú, dame un pecado rápido. Menciónamelo rápido. La codicia. ¿Saben qué es la codicia? desear. Desear. Pero no solamente desear la casa del vecino. No solamente desear o codiciar el carro del otro. Sino desear o codiciar la mujer que no es tuya. Desear o codiciar el hombre que no es tuyo. Cuando lo deseas, cuando la deseas, ya te metiste en un lío, en un problema. La gran pregunta es esta. ¿Hay solución? Sí hay solución. Pero ¿por qué a algunos de ustedes les gusta estar como el chancho en el fango? Y digo yo, si se necesita ser un perro para estar comiendo el vómito. Porque solo el perro regresa a comerse el vómito. Se necesita ser cuche, cerdo, chancho para volverse a meter al lodo. ¿O no es cierto? Óiganme, el pecado hay que verlo como tal. ¿Y saben por qué se lo digo así con dureza? Porque me duele que alguien que sepa lo que vale la muerte de Jesús, lo que Él hizo en la cruz, el sacrificio que Él hizo y que se ve en poco, es doloroso. Yo le puedo creer al ignorante que no sabe de esto. Pero cuando nosotros como pueblo de Dios, hermanos, sabemos las dimensiones de la trascendencia que hay en el pecado, hasta dónde puede llevar a una persona. Y que la persona, bien, gracias, como que nada hace. Qué lindo fuera, hermanos, qué precioso que una persona sea sincera, ¿verdad? Y diga, sí, hombre, la regué. Así dicen los salvadoreños, ¿no dicen así? Y entonces quiera cambiar y se sincere con Dios. Pues si no quieren venir a uno como pastor y contarle su problema, pues no venga. Pero vaya a Dios, acérquese a Dios, busque a Dios, clame a Dios, dígale que usted ya está harto de eso y que le ayude a salir de esa situación. Porque hacer eso es estar viviendo en la naturaleza de Adán. ¿Es la herencia de quién? De Adán. Oiga, de Adán. Ahora, el precio que Cristo pagó es demasiado alto, muy grande, para hacernos libres de esa situación. Imagínense qué repaseada la que se dio Adán en nosotros, como raza, como descendencia. No podíamos hacer nada. Dígalo, no podíamos hacer nada. ¿Nada? ¿O podíamos hacer algo? Metidos en toda esa desgracia y luego la muerte esperando. Porque el problema, ¿sabe cuál es? La muerte. La muerte no se puede evadir. Todo el mundo ha muerto. Y usted cada día se está haciendo viejo y vieja. Entiéndalo. No se mire en el espejo. Ya se vio en el espejo. ¿Ah? Que no se ha visto las arrugas. Cada día. Los días se acortan y la muerte nos espera, esa ingrata nos espera. Si ella quisiera ya, pero Cristo le dice, un momento, aquí tengo la llave yo. Un momento. Pero un día, es que ella llega. Un día se apodera y ella nos va a llevar a la tumba. Quiera usted o no quiera, le guste a usted o no le guste. ¿Sabe cuál es el problema? Y por eso es mi angustia. Y por eso se lo digo así. Porque si usted se muere en un pecado, cometiendo un pecado, usted no se va a levantar de allí. No se va a levantar de allí. Porque la muerte tiene un garfio, un aguijón que detiene. Allá lo dice 1 Corintios 15. Y léalo. Ese aguijón, ¿cómo se llama el de ella? Pecado. Entonces, una persona que se muere en un pecado, cual sea el pecado, óigame, la muerte lo tiene apercollado y aunque Cristo venga a resucitarnos, ella no lo va a soltar. lo va a tener bien apercollado a usted si usted no se arrepiente y no deja de hacer eso. Lo va a tener bien apercollado. Y aunque usted quiera levantarse, ¿qué va a pasar? ¿Para dónde vas? ¿Qué vas a hacer? Porque el aguijón de la muerte es el pecado. Por eso insisto, le ruego, si fuera necesario suplicárselo de rodillas, se lo haría. Pero claro, sería un tonto haciéndolo. Basta con la palabra de Dios. Óigame, arrepiéntase, deje de hacer eso. Párele ya, renuncie ya. Ya no puede seguir en eso. Lo va a matar esa situación, porque es la herencia de Adán. Ahora, démosle vuelta a la pena. Si usted se sincera y me dice, pastor, usted duro con esto, es que no se lo puedo presentar de otra manera. Aquel día le presenté una ilustración que el pecado es como la serpiente, le dije yo. Y que cuando acuerda, mire, lo va a apretar y lo va a matar. Entonces, pero aquí viene lo hermoso de Dios. Dios no quiere que ninguno se pierda. Así dice la Biblia. Dios no quiere que ninguno se pierda. Dios no quiere que ninguno se pierda. Dios no quiere que usted se pierda. Dios no quiere que usted se pierda. ¿Me escucha? Repitan todo. Dios no quiere que nosotros nos perdamos. Ahora viene, hermanos, lo hermoso. Por favor, no se me distraigan, hombre.

Dios, el Padre se conmueve de ver nuestra desgracia. Porque el Padre sabía que si no se lavaban nuestros pecados, si no se rompía la atadura del pecado, el diablo nos llevaba al mismo infierno. Y el Señor en su amor, oiga, su corazón se conmueve. Su corazón se conmueve y dijo: voy a dar lo que más quiero. Voy a dar a mi hijo lo más grande, lo más precioso. Hijo, hay una misión que hacer. Tienes que ir a la tierra. Yo amo mucho, tanto, de tal manera amo a esta gente, que tú tienes que ir por mí allá. Y cuando tú desciendas y te hagas un hombre, tú vas a derramar tu sangre. Y la sangre de ellos, oiga hermano, la sangre de los pecadores, que es incapaz de quitar pecados. Porque nuestra sangre, toda nuestra sangre por Adán, fue contaminada y arruinada. Nuestra sangre tenía que ser, hermanos, sustituida. Y es ahí por la sangre de Cristo. Es la sangre de Cristo, la única. Por la sangre de Cristo iba a venir la limpieza, la medicina. Así como cuando los científicos se afligen que no encuentran una cura para algo y dicen: no, este se muere, no hay cura. Así nosotros, es la sangre de Cristo. Si bien es cierto que por Adán entró la condenación, por Adán entró el pecado, por Adán entró la muerte, por Adán entró la desgracia, por Adán entró el mismo infierno, por Cristo entra la vida, por Cristo entra el perdón, por Cristo entra la gracia. Por Cristo entra la libertad. Por Cristo, por Cristo. Es por Cristo. Ya no hay razón entonces para decir que no hay salida, no hay oportunidad. Si tú sigues metido en una desgracia es porque te gusta. Así de simple, te gusta. El que quiere seguir en un pecado y dice: pero es que no se puede, es que te gusta. Así de simple. Porque si tú fueras sincero con Dios, sincera con Dios, y dijeras: Señor, yo ya esto no quiero hacerlo, basta que hagas una cosa: que le creas a Jesús. Le creas a Jesús. Dilo, le creas a Jesús. Y veas su sacrificio en la cruz. Y que esas palabras se hagan en ti una realidad. La muerte de Cristo es la primera fase. Fue por su sangre, fue por su muerte, donde se neutraliza el poder del diablo, se neutraliza el poder del pecado, se neutraliza el poder de las enfermedades y se neutraliza el poder de la muerte. Y se neutraliza el poder del mismo infierno por la muerte de él. Ahora, ¿qué significa entonces la resurrección? Pablo lo dice. Significa vida. Repita, vida. La primera fase es muerte. En Adán todos morimos. Repita, en Adán todos morimos. Pero en Cristo todos vivimos. Otra vez que se oiga, en Cristo todos vivimos. Pastor, pero ¿y entonces cómo está eso? Si todos vivimos, ¿y yo? Pues sí, pero el problema tuyo es que no quieres dejar eso. La medicina está dada. Eso está como las personas que tienen problemas con llamémosle el colesterol, vaya. Y le dice el médico: usted tiene que tener esta medida. Usted tiene que tener 150. Porque si usted llega a 250, 300, se muere. Por lo tanto, usted tiene que evitar estas comidas. Ya no debe comer nada que tenga grasa. Y usted dice: pero como a mí me gusta. Pues entonces, ¿qué? Preparémonos ya con el cajón y todo, ¿no? Como a ti te gusta. Así exactamente es esto. Dios te dice: mira, hijo, quiero que estés conmigo, quiero resucitar.

0: gozaste en el día de la resurrección. Quiero que te goces en mi presencia. Quiero que te codíes con los ángeles en el cielo. Quiero que pertenezcas a mi esposa amada, la iglesia. Quiero darte coronas y premios en aquel día. Pero para eso es necesario que te deshagas del pecado. Tienes que renunciar al pecado. Y aunque el pecado no quiera irse, lávalo con mi sangre. ¿Verdad que está fácil? Y qué penoso es que le diga, pero como a mí me gusta. Entonces no culpes a Dios. Por eso, en aquel día se abrirán los libros para que nadie culpe a Dios. Nadie podrá culpar a Dios, porque Dios ha sido tan bueno. Nos ha dado lo más preciado a su Hijo para darnos vida. En Adán hubo muerte, en Cristo hay vida. Diga, en Adán muerte, en Cristo hay vida. Aleluya. En Adán pecado, en Cristo perdón de pecados. Pastor, ¿y cómo le hacemos entonces? Yo quisiera. Está escudriñando la Biblia y sabe dónde está nuestro problema. Porque muchos aquí están batallando. Yo los felicito. Que están deseando salir de ese hoyo. Y también hay gente que no, que está feliz allá en el chilate allá abajo. Ya están tranquilos. Pero aquellos que están batallando, que están luchando. Oye, tú que estás luchando. Que eres sincera, sincero. Y sabes que eso no es el deseo de Dios. Ni puedes seguir en esa vida. ¿Sabes cuál es la fórmula de Dios? Es simple. Nosotros necesitamos que nuestro interno, nuestro poder interno sea gigante, sea fuerte, para decir no. Porque eso es lo que nos cuesta. Decir no. Entonces, porque somos débiles internamente. Hoy entienda por qué Cristo, cuando resucitó, les dijo a los discípulos: no se vayan de Jerusalén, quédense, váyanse al aposento alto y allí estén, ahí estén orando hasta que venga sobre ustedes el poder del Espíritu Santo. Ahí está el secreto. Fíjense bien esto. Fíjense, imagínense que este es un turbante o que este es un sombrero. Claro, es una cachucha. ¿Sabían ustedes por qué los israelitas, los judíos, siempre usaban una tapadera o un cubierto? Siempre. Porque ellos en su fe, y eso es bonito, ellos en su fe siempre creyeron, aceptaron y creen, todavía lo usan, la famosa kipá o kipá. Ellos siempre creyeron que Dios está sobre ellos. Mire, está sobre ellos. Y si Dios está sobre mí, ¿quién contra mí? ¡Ja! ¡Qué hermoso! Pero el que no tiene esa protección, da lástima. Ahora comprendamos por qué en la Biblia aparecen varias veces esa palabra sobre. Diga sobre. Al nomás llegar a la casa le quiero que haga una cosa. Se busca un espejo grande y se pone un sombrero, ¿no? Y diga sobre. Sobre. Para que no se le olvide la lección. ¿Qué dice la Biblia? Hay cantidad de versículos. ¿Qué dice el Salmo 133? Mirad cuán bueno y cuán delicioso es habitar los hermanos juntos en la armonía. Es como el buen óleo sobre la cabeza de quién. ¿Se fijó? El buen óleo, el aceite fresco de la unción sobre la cabeza de Aarón. ¿Qué dijo el profeta Joel? En los postreros días derramaré de mi espíritu sobre toda carne. Diga sobre.
1: toda carne.
0: Sobre. ¿Qué dijo Jesús ahí en San Lucas capítulo 4 cuando predicaba el mensaje de salvación? El Espíritu del Señor está sobre mí. Está sobre mí. ¿Qué les dijo el Señor Jesús a sus discípulos? No se vayan para Galilea. Quédense en Jerusalén. Porque recibiréis poder. ¿Cuándo? Cuando haya venido sobre vosotros el Espíritu Santo. Sobre, diga sobre, sobre, sobre, diga sobre. Ahí está, pastor. Sobre quiere decir cobertura. Sobre quiere decir investido de poder. Diga, tengo el poder. Sobre. Los 11 se fueron a reunir ahí con los 120, sumados 120, y comenzaron a clamar, a gemir, a orar, a orar, a orar, a orar, a orar, a orar, a orar, a orar, a orar, 10 días sin parar. Y cuando estaban orando, orando, orando, orando, de repente, diga de repente, de repente, de repente, un gran estruendo, un gran viento vino sobre, diga sobre, sobre ellos. Vino sobre ellos, vino el poder sobre ellos, sobre, sobre. Y de ahí para allá esos hombres fueron invencibles. No encontramos a un apóstol que sepamos que andaba de pispireto. Ni el mismo apóstol Pablo. ¿Por qué? Porque el Espíritu del Señor estaba sobre, estaban llenos. Aquí está nuestro problema. Todo aquel que no busca de Dios, que es haragán, que no ora, que no gime, que no clama, que no lee la Escritura, que no evangeliza, óigame, usted está débil, débil, débil, débil. Usted no es fuerte. Un vientecito así, psh, lo tumba. Hoy comprenda por qué hay mucha gente en las iglesias, hermano, muriéndose, metida en un hoyo de un pecado. Y ahí están queriendo salir, ay, queriendo salir. Gracias a Dios que quieren salir. Pero la solución, ¿quiere salir de eso? No 10 días. Ora incansablemente. Busca el rostro del Señor. Dios dice, acercaos a Él y Él se acercará a vosotros. Él dice, el que está en mi mano nadie me lo quitará. Él dice, el que a mí viene no lo echo fuera. Todo aquel que se acerca a Dios, Dios lo fortalece, lo llena. Y vas a ser triunfante, victorioso, victorioso sobre esa situación. La resurrección significa eso. Cuando Cristo se fue a los cielos, que vino sobre la iglesia, vino el Espíritu Santo sobre ellos. Es cierto, estás luchando contra algo, estás batallando, pero ya fue dada la libertad. En la cruz del Calvario fue dada la libertad. Ahí se nos dio la libertad. Ya está firmada el acta de libertad. Solo depende de ti que quieras. Di conmigo, yo quiero. Sí, la libertad ya está firmada. Fue firmada con sangre en la cruz del Calvario. Firmada con la sangre de Jesús. Tus cadenas han sido rotas, rotas, rotas. Di, mis cadenas han sido rotas. Mis cadenas han sido rotas. Mis cadenas están rotas. Las ataduras están rotas. La cárcel ha sido abierta. Solamente da un paso al frente para que disfrutes de esa libertad. Ya no hay razón para vivir allá en la herencia de Adán, con las desgracias de Adán. Hoy estamos en la vida de gracias en Cristo, con Cristo Jesús. ¿Por qué no hoy comienzas una nueva vida? Hablar de resurrección es hablar de una nueva vida. Hablar de resurrección es levantarse de la tumba. Diga, repita conmigo, hablar de resurrección es levantarse de la tumba. Levántate ahora, no puedes seguir así.
1: Jesucristo no pudo morir por gusto ahí. El deseo es que tú te levantes ahora, que te levantes ahora. Así es que hoy te invito a que te pongas de pie y vengas a Cristo y clamemos a Cristo juntos. Ahora, ahora, ahora. Padre bendito y bueno, yo he predicado tu palabra, Señor. Tu palabra es verdad y es vida. Tu palabra es alimento y aliento. Tu palabra es perdón. Tu palabra es poder. Tu palabra es vida, Señor. Te suplico en esta hora, Señor, por los que batallan, por los que luchan, por los que ya no quieren seguir en esa situación, Señor. Dales fuerzas ahora. Te lo suplico, mi Padre celestial. Te lo suplico, mi Dios. O en el nombre de Jesús. En el nombre de Jesús. Ahora sé libre, ahora. Ahora sé libre. Comiencen a caminar los valientes aquí. Sacúdete ese yugo. Comiencen a caminar aquí al frente. Sacúdete ese yugo. Ven, ven, ven acá. Toma fuerzas ahora como un búfalo. Levántate de donde estás. No te quedes ahí. Hoy es día de levantarnos. Hoy es día de levantarnos. La herencia de Cristo es vida y vida en abundancia. Ahí donde estás, hay alguien fuerte. Levanta tu mano en alto. Levanta tu mano en alto. Ahí donde estás, levanta tu mano en alto. Ahí donde estás, ahí donde estás.
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Bueno, muchas bendiciones en esta lista tarde. Llegamos a las 5 con 6 minutos, las 5 pasados 6 minutos. Bienvenidos a Complacencias al Instante en este día viernes 14 de agosto. Bienvenidos a este programa de Complacer Alabanzas de Inmediato. Solamente usted tiene que hacer es marcarnos, llamarnos a la línea telefónica 2613-4164 para complacerle de inmediato, y acá pues estamos para servirle a Dios y a ustedes. Y luego tenemos la línea de nuestro WhatsApp 7106-9417, son las líneas disponibles para que usted nos escriba o nos llame, y le vamos a complacer con muchísimo gusto en esta tarde de viernes 14 de agosto en Complacencias al Instante.

0: Ay, díganos cuál canto desea. Hermano mío, con mucho gusto, mi hermana, le complacemos.
1: Bendiciones, hermana,
0: Dios te bendiga. Amén, bendiciones también para usted. Bueno, voy a complacer a mi hermana emérita que nos solicita el canto muy bonito del hermano Isaí Durán que se llama Hermano Mío. Así que así iniciamos en complacencias al instante. Recordarles que si usted desea patrocinar este espacio, hoy en esta tarde está disponible.

Bueno, y complaciendo el primer canto solicitado, y vamos a la línea telefónica. Dios le bendiga. Dios bendiga, adelante, le escuchamos. Amén. ¿Con quién tenemos el gusto? Hermana Noemí, ¿y cuál es su canto? ¿Cuál alabanza desea? La tumba vacía, con mucho gusto. Dios le bendiga. Amén. Bueno, saluditos a mi hermana Noemí y le voy a complacer con este canto que se titula La tumba vacía. Quiero saludar hasta Honduras a nuestra hermanita Mabel Bautista, que nos pide la alabanza Los Tres Hebreos de Yanek Escalante. Bueno, en su momento, y creo que vamos a dejar esos dos temas consecutivamente para que usted se deleite en la presencia de Dios. Recordarles que si usted desea patrocinarnos, es la oportunidad. Bueno, bendiciones. Dios le bendiga. Ah, bueno, ya tenemos aquí a la patrocinadora. A la patrocinadora anónima, ¿verdad? ¿Verdad que sí o no? Sí, anónimo, ya leí por acá. Y quiere dos cantos, si puede, dice. Claro que sí, podemos, con mucho gusto. Resucítame de Azul Mis. Y aprendí a creerte. De Zulma Mejía quería escribir. Ah, bueno, hoy sí ya entendí. Bendiciones a nuestra patrocinadora. Ya a la distancia, un abracito de lo alto. Gracias, gracias. Y vamos a complacerle con esos cantos. Pero como ya me comprometí con este tema, La tumba vacía, para no quedarle ahí, pues, con la hermanita. Suenan esos dos cantos y luego los de nuestra patrocinadora. Gracias, gracias. Muy amable y Dios le bendiga.

Bueno, y complaciendo a nuestra patrocinadora con esos dos temas, y bueno, salieron los cuatro temas consecutivos, pero yo espero que se hayan gozado esa alabanza de Gladys Muñoz, Resucítame, y el tema que el cantautor, pues lo olvido por momentos, Aprendí a Creerte, pero los dos cantos son bien lindos y tienen unas letras pues muy muy inspiradas que a nosotros imposibles que no nos gocemos. Así que nuestra patrocinadora ahí está en sintonía y le hemos complacido con esos cantos. La línea disponible 2613-4164. Gracias, nos dice, bueno, a la orden, ¿verdad? Para servirle a Dios y a toda nuestra audiencia. Así que muchas gracias por patrocinarnos. Línea disponible 2613-4164. Y nuestro WhatsApp 7106-9417, porque tenemos tiempo. Llegamos a las 5:30, 5 de la tarde.

Bueno, llegamos a las 5:43 minutos. Solamente nos separan. ¿Cuánto? 17 minutos para las 6. 17 minutos y llegamos a las 6 de la tarde. Ya solamente esos minutos nos corresponden para seguir complaciendo. Ahí estaba el canto lindísimo, La Bondad de Dios. Bueno, repórtese, tenemos las líneas disponibles. Quiero agradecer a todos por la fina sintonía y desde luego pues a nuestra patrocinadora que hace posible que esta hora de alabanzas pues la saquemos al aire.

Bueno, yo finalizando ya este espacio prácticamente, allí haciendo catarsis, ¿verdad?, de esas alabanzas muy bonitas. Son cosas muy especiales que uno vive en el Evangelio, y esas alabanzas le ministran mucho. Así que allí estaba Hilson con ese canto en español, ¿verdad? Esa alabanza muy bonito, hermoso. Hermoso se llama, es su nombre. Bueno, agradecerle de una manera muy especial a nuestra patrocinadora de esta linda tarde, a su familia y a toda nuestra audiencia por gozarse junto a nosotros en este viernes a través de Complacencias al Instante. Bendiciones para todos, sígase gozando, porque solo un canto más voy a poner y viene su espacio, Jesús, el Rey de Gloria. No se lo pierda, porque en cada programa hay bendición de Dios para nuestra vida.

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